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0: que han forjado el camino de muchos como el mío también. Gracias, compadre, por compartir este momento con nosotros.
1: Al contrario, Cari, gracias a ti, gracias por el espacio y por invitarnos. Me da mucho gusto poder compartir esta versión contigo, esta canción que amo, y cantarla con tu estilo también. Dios te bendiga.
0: Gracias, mi viejo.

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1: Les voy a dar una lista de cosas que hacer en una cita, romántica.
2: Pero cuando apenas estás conociendo, sí, sí, o sí, aplica cuando ya uno ya tiene...
1: Lo que pasa es que algunos expertos hicieron como una... No expertos, pero lo leí en el Watching For,
2: En un artículo.
1: En un artículo del Watching For, yes. De que cosas que hicieron una lista de cosas que no nomás sea ir a cenar para tener una cita. Yo voy a leer una ristra. Todo mundo puede opinar, la Ferrari, el chino, Giselle, pueden opinar si lo harían o no lo harían.
2: Okay.
1: Y también pueden aumentar cosas a esta lista de que hizo los sugerencias. 40, bueno, no son 40, voy a decir algunas de las 40. Algunas ideas de citas que no solo son salir a comer. Me dicen ustedes si está bien o está mal, si lo harían o no.
2: Okay.
1: Y luego me dan opciones. Ir a un escape room.
2: Oh, yes.
1: What is that?
2: Ay, no. Yo, eso lo hice yo con el Pollis. Nunca.
1: Ay, no te escapaste.
3: Ese es un
1: el
3: cuarto.
1: El Pollis decía, ya encontré la llave. No, pa, no la encuentras. Te echa pa' acá la llave.
3: Ey, ese no era escape room. Ese era cuarto oscuro.
2: Cállese.
3: Y encuéntrala.
1: A ver, ¿qué es un escape room?
2: Está muy, muy perro. Ok, el escape room, básicamente, para que se den una idea, es un lugar donde tienen varios cuartos, donde tienen diferentes actividades. Al que yo, el que nosotros fuimos, era un escape room que nosotros escogimos. Dijimos que era resolver el caso de un asesino en serie. Oh, era el asesino en serie que, ¿cómo se llama? El que...
1: ¿Richard Ramírez?
2: El que estaba en San Francisco. ¿Cómo, que se acuerda que...
1: ¿Zodiac Killer?
2: The Zodiac Killer. Entonces a nosotros nos tocó ese cuarto. Estaba muy, muy perro. Yo le voy a decir por qué. Porque es manera de que si no eres una persona, a lo mejor que eras tan platicador o tan platicadora, como que te ayuda a salirse de esa presión si es su primera cita de ustedes. Y a veces también te ayuda como a ver cómo trabaja en equipo. Y si es comunicativo en cuestión de que, oye, es que tienes que tener, literal, tener esa habilidad de trabajar en equipo.
1: Ok.
2: Entonces está muy, muy perro, to break the ice, como
1: okay. dice. Ok, ¿tú irías a un skate room, Ferrari?
4: Sí, pero no quiero que nadie me rescate.
5: Ay, me quiero quedar allí.
1: Ok.
5: Sí.
3: Pero ¿qué tal un cuarto oscuro cuando apaguen la luz y avienten la llave al piso y agáchate en control?
1: Picnic al atardecer en un parque o un lugar con vista. O sea, llevar la clásica, la canastita con sándwich y una copa y una botella de vino o de Shasta, lo que usted tome, no me importa. Pero estar ahí que, ay, te preparo un sándwich ahí de... Llevas mayonesa y mortadela y pedazo de jamón y ay, jajaja, jijijitos estúpidos allí tomándole al vino y todo perro, pan bien ogón allí. Ay, ay, ay, mirando el atardecer bien picado de los moscos. ¿Qué opinan de esa?
5: Yeah, it's cute.
1: Pon atención, chinés.
3: Sí, sí, sí.
1: Bleh. ¿Sí la harías tú? I don't see you doing that.
3: Sí lo puedo hacer. O sea, no me nace...
1: ¿Te digo la verdad? Yo sí, sí me veo haciendo ese
3: hija. Ah, sí, bien.
2: Ay, es que sí, es que está...
1: Yo sí será así como, vamos, un pin y ya le parto una sandía y ir a...
3: ¿Cuál sandía? ¿No? Ahí saca unos quesos, una tabla de quesos.
1: Mame, no seas pretencioso. Mira, yo voy a llevar una lata de atún Dolori.
2: Ay, no.
1: Un aguacate.
2: ¿Cómo va a oler a fin?
1: Unos chiles jalapeños.
3: Híjole.
1: Una sandía.
3: No,
1: una chastas.
5: Y tajín. Don't forget that.
1: Y dos latas de sardina.
3: ¡Ay, pa' que apeste, hijo!
1: Unas tostadas raspadas y una barra de pan Bimbo.
3: ¡Hija!
1: Y le voy a decir, baby, ¿qué querés? Y ella, no sé, te voy a hacer uno que hacíamos allá en el rancho. Una sardina, un chile jalapeño, un chorrito de vinagre. Y le pongo el pan encima. Come, chiquilla, para que vea lo que es bueno. Y luego unos perros besotis al atardecer. Ay, pura sardina con atún.
5: No.
1: Ay, ay, ay. Dile a tu tía que si jala.
5: Dile a tu tía, sí.
3: Ya lo bloqueó.
2: Dice, no, mejor así estoy bien, dice.
1: Ok, bueno, ni modo. Ferrari, picnic.
5: Ya.
1: Yeah,
5: sí.
3: Yo creo que todo
1: el mundo. Guys down.
2: A ver.
3: Creo que a las moras les gusta, la mayoría. Como hombre, no es algo que al hombre le nazca. Así que. Oh,
1: a mí se me pueden hacer.
3: Creo que lo. Pero creo que uno lo puede hacer por la pareja.
2: ¿Puedo dar una sugerencia? Es que, a ver, a mí sí, I would be down, pero si hacen el set así como cute, pues.
1: Ay, oh, me llevo una toalla con la que me
3: la
1: baño.
3: La concha del tigre.
1: Viendo allí.
5: La sábana.
1: La sábana allí, como quiera, y ahí nomás estar viendo ahí sentados como, ok, ahí te va. Concierto partido en vivo.
3: Espéreme, dice, Don Cheto, quiero decirle que un día sí le hice sardinas de verdad a una morra y no quiso comer.
2: No, pues,
1: hijo. Qué bueno, así tú supiste que no era para ti. La morra que no le gusta las sardinas no merece estar en tu vida.
3: No merece tu amor.
2: Thank you, bro.
1: Y whatever.
2: ¿Cómo vas a salir en la primera cita así y oliendo a pescado?
1: A sardina.
2: Pues, la sardina. Ay, no, señor.
3: Nos encanta el olor a pescado.
1: Ahí te va. ir a un concierto, partido en vivo.
2: ¿Para primera cita?
1: No primera, pero at some point.
2: Sí, a some point.
3: ¿Sí? Sí. Y aparte, sí, si les gusta a los dos, la morra te puede acompañar para hacerte el paro.
1: Ok. Ir al zoológico.
3: Ay, no.
1: Ay, yo sí quiero.
3: Ay, no, ¿qué?
1: Era, yo la llevo ahí, que la llevara ahí con los changos.
2: No.
1: Imagínate, yo y tú, Ferrari, que seamos novios, hija. Si yo tuviera, pues, joven y bello. Y te llevo allá, y luego te digo, no, vamos a ver los changos. Y que llegamos en el puro momento donde dos changos están.
5: Allí, haciendo...
1: Mira, por como dice la canción, mija.
5: ¿Qué dice?
1: ¡Hay que hacerlo! ¡Como los gorilas! ¡Todos
3: ay,
1: a bailar! No, okay, no.
3: Ir al mire,
1: zoológico no.
3: Porque la única forma donde tú puedes ir al zoológico es porque andas con una mamá luchona y le llevas a los chamacos para quedar bien con los niños.
1: Ey.
3: Pero si no, no.
1: Y ya los corres allá, que vayan
3: a ver los changos.
1: Tú nos perros besotes ahí. Enfrente de los flamingos.
3: Vamos al baño, mijos, vamos al baño.
1: Perros besotes enfrente de los flamingos. Ustedes vayan para allá y ahí en la cueva de las culebras. Un tramadón. De bien a bien, dijo Chuchera. A ver, ahí te va.
3: Dice
1: esta está bien fresa. Tomar una clase de cocina juntos.
3: No,
1: está bien pinche fresa.
2: Cute. Yo sí lo haría.
3: Para empezar.
2: Sí.
3: Para empezar, girls, no sé ni dónde güey hay clases.
1: Girls.
2: I think it's cute.
3: ¿Dónde perros hay clases de eso?
2: Sí,
5: sí hay.
1: Sí, nunca has ido a Paint Me Mind, Color Me Mind.
3: No.
1: Ahí donde quiera hay Color Me Minds.
2: No, pero
1: tú vas y agarras una calcancía y ahí tú y ella la pintan. Ay, el ya te la llevas.
3: Nah.
1: Yo sí iré a ver, ahí te va. Color Me Mind. Ah, yo sí.
2: Sí.
3: Ay, no.
1: Ah, yo sí.
5: Sí.
1: ¿Tú no?
3: Nah.
1: Está bien, pues.
2: Está padre porque te sales de la...
3: Es un motel, un perro con jacuzzi.
1: No, pues. Tú luego quieres llegar al matadero ese.
3: Pausa, dice Chinel, ¿qué es el mentado guachisformeno? ¿Qué dicen
1: guachis? El guachisfor es que ves que luego la gente dice, oh, lo leí en el World... ¿Cómo se llama el periódico? El New York Times.
3: El New York Times.
1: O lo leí en el WordPress. Nosotros le pusimos a nuestro periódico inexistente el guachisfor. El guachisfor. Entonces, cuando yo, en vez de decir, leí un artículo en el New York Times, para no vernos tan mamilas, nosotros decimos, lo leí en el guachisfor.
2: Ajá.
1: ¿Verdad? Entonces, no existe.
2: Sí.
1: Dice, jugar juegos de mesa y noche de karaoke.
2: Ay, sí, juegos de mesa. Yo también, a mí sí me gustan los juegos de mesa.
1: ¿Sí?
2: Sí. Yo sí he hecho el pollis a jugar a juegos de mesa.
1: Juega en la mesa, es lo que quiere jugar.
2: Twister.
1: Bien, bien.
2: Bien,
1: Twister, vas a jugar juegos de mesa y onta la caja, es Twister, chiqui. A ver, te va, juegos de mesa, yo no conozco juegos de mesa, nomás el uno y la lotería. Y
3: no, ajedrez.
2: Lotería está cool.
1: Sí, no sé jugar ajedrez.
3: Damas chinas.
1: Tampoco.
5: ¿Con quién?
1: ¿Con quién?
3: ¿Con quién? Bingo.
1: Bingo. No, pues jugar lotería.
2: Ay, lotería
3: de escaleras.
1: ¿Sabes qué? Yo puedo hacer un paréntesis. Jugar lotería en familia con los familiares de la o de él.
3: ¿Él?
2: Sí.
1: Es un gran bonding moment.
3: Sí, está chido.
1: Ok. Ok, noche de karaoke.
2: Sí, está perro. Sí me gustaría hacer eso.
1: Pero es que luego andan de pinche lucidito.
3: Sí,
2: no, el chiste es agarrar cotorreo. Porque
1: sí,
2: no
1: que
2: todo
1: no,
2: mundo
1: no,
2: va a cantar
1: no,
2: chido.
1: No, no, no. No ir con un vato que cante bien, ¿verdad? Así que el vato te se luzca, ¿no? Así de ir a cotorrear, a reírse.
2: Sí, a reírse. Y si te sale mal, atacarte de risa
1: okay,
2: más
1: va.
2: Y así.
1: Sí, está bien. A ver, ¿qué más? ¿Qué? ¿Ha dicho la raza? ¿Nos ha dado algunos temas o sigo con los que dijeron en el Watch is for?
2: Dígale en el Watch is for.
3: Me están diciendo acá, wine tasting.
1: Wine tasting. Yeah. Ok, yo.
3: Creo
1: yo,
3: que ese sí.
1: Yo no pisteo, pero voy.
3: Creo que ese sí.
1: Voy.
3: Ese sí.
5: Sí.
1: Voy, evitando el convoy, sembrando tizadote para todos los que voy. Malanca Chelvas voy, de lo que sí le atoran, arremangando el humo como una locomotora.

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1: Así vi como en like an adventure, que tu mamá te diga, ¿dónde vas? I'm going on an adventure. To the swap meet. Ferrari, swap meet.
2: Ay,
3: hija, de eso eres.
1: ¿Por qué el mall sí y el swap meet no?
2: No, tampoco el mall, no.
3: Acá ya me pusieron unos, sí, ya me pusieron, ay, sí, a mí me encanta, ¿cómo dicen? ¿Pottery? ¿Cómo
1: se dice? ¿Pottery bar?
3: ¿Pottery o painting?
1: Ah, no, es el color mi mind, pues.
3: Color mi mind. Dice, ¿saben qué está bien bueno también? Mini golf.
1: Oh, mini golf.
4: Está perro.
1: Está perro, mini golf. Sí. Yo se jalo para
3: mini golf. Golf, creo que sí también, okay. Jalo.
4: Está padre.
3: ¿Qué es kayaking? ¿Kayak?
4: Kayaking no.
1: ¿Qué no son las lanchas?
3: ¿Las lanchitas?
4: Sí, como las chalupitas, pero.
3: Ah,
4: no,
3: kayak.
1: No, yo no quepo en esa.
3: ¿Para andar tú remando? No, sí. Ni más.
1: No, cuando güey, me volteo mi ogu. No quepo.
4: No, y si uno es, uno es más como.
3: ¿Qué pasó, Fran?
2: No quepo.
1: No quepo.
4: Me voltea y ya.
1: No,
4: valió.
1: Me valió madre allí. Sí. Al rato.
4: Te pues, nos va la estrella.
1: Voy a estar como el Titanic. ¿Cómo? Ahí la morra. Ándale, sube. Si puedo ahí, deja subirme. No cabis, no cabis. Y yo
4: no
1: sí,
4: güey.
1: A ver, ahí te va. Ir a patinar sobre hielo o en ruedas a la playa.
4: Oh, ¿qué opinan?
1: I don't know. Yo me caería de nalgas. Pero si es por hacerle a rir, me caigo de nalgas todas las veces que sea posible.
4: Ay, that's cute. Sí, lo quiero de tío ya.
1: Yeah, I'm stupid, but yeah, it's cute.
4: No, it's cute, porque es fun. Siento que aparte de eso, de que le quite la presión o hacer cosas diferentes, es como be able to have fun, be silly. Sí.
1: A ver, ahí te va. Parque de trampolines, Don Cheto, ir a brincar. Oh, como a la esa madre que estás brinqui brinqui, que son como lonas y tú nomás vas brinqui brinqui.
4: A mí esos lugares no me gustan porque no. Pues es que uno
1: por los
3: chocamos.
1: Por sí, por chi.
4: Y como que es medio uncomfortable.
1: Sí, chi, ¿verdad?
2: Chiche
1: lo que quieres decir.
4: ¿Qué pasa?
1: ¿Qué es lo que quieres decir? Es que no sé cómo. A ver, ahí te va. Salir en bicicleta. Boring.
4: No,
1: a ver,
4: no,
1: en
2: la,
1: así
2: en la
1: no,
2: playa, bicicleta en la playa.
1: Yo me figuro así como que así como con nuestro amigo Paco Rodríguez te invita así, vamos a un viaje en bicicleta hasta Long Beach, sáquese, qué enfadoso me. ¿No crees?
4: No, yo sí lo he hecho. ¿Sí? Con el pollis.
1: No, no, ma. ¿Pero por qué siempre te lleva para por unos arbustos?
4: Bueno, porque
1: bueno.
4: Me dice, vamos a ejercitar.
1: Vamos a la bicicleta, pues, llévate esta bolsa.
3: Oye, pero como que aquí no hay nadie de gente, aquí no hay nadie.
1: No, pues no hay nadie, pa, no te antojan, pues aquí nada, aquí. Ay, ay, bueno, está bien. Mira, no, cachino, are you down?
4: I'm down.
1: Nah. ¿No?
3: Nah.
1: ¿Tú qué querés?
2: You're boring.
3: Un hotel con jacuzzi.
1: Oh, ¿tú pareces carnicero? ¿Quieres llegar luego al matadero? A ver, ahí te va, Don Cheto, escalada indoor. No, me caigo. I'm not down for it.
3: No, para pareja
1: ¿sabes
3: no.
1: Qué?
3: Sí está chido, pero los dos les tiene que
1: yo gustar. Te voy a decir una cosa y voy a oírme muy cursimente y vomitivamente y romántico.
4: ¿Qué?
1: Pero yo, lo que ella quiera hacer, yo voy a hacerlo.
4: ¡Bravo!
1: Menos subirme a parques temáticos. Allí sí no. A ver, ahí te va.
3: Dice esta morra, no, ching, Don Cheto. Dice, me está dando un buen de mil de cosas que puedes hacer como novios, pero ya que te casas, ni a lavar te llevan.
1: Hey, por eso, baby. ¿Por qué crees que estamos diciendo eso? Porque esto es para que de novios disfruten, porque ya de casados, la pura peleata.
4: Ay, no me diga eso.
1: Dice, Don Cheto, dibujarse mutuamente.
4: ¿Has visto esos challenges? ¿Se lo has visto?
1: Yeah. Vi algo tú, dibujarse, o sea, como vamos a jugar a que...
3: No, mam, no, señor, ridículos.
1: No, chino, it's kind of cute.
3: Esa madre de ir a cerámica, ir a pintar, o pintar tu jeta, así que no...
1: Chino, ¿a ti no te gusta lo artístico, ¿verdad?
3: No sé, pues, para empezar no son malos.
1: A ti que es fan, porque tú dibujas a ella y ajaja, te vas a rir, te dibuja sí. A ti, todo gordillo allí, una... Así bien feo. Me explico, es, te da risa.
3: I don't know, Rick.
1: A ver, dice, pintar cerámica, bueno, ya la dijimos. Dice por acá, escribirse, esta está bien, mamilas.
4: ¿Qué?
1: Escribirse cartas a tu yo del futuro.
3: No, ay, no, mam, no, esa madre.
1: Está bien, mamilas, esa, la no, raza man. Está...
3: Yo creo que nadie haría ese. No, no, mam. Querido yo, en 50 años que espero que todavía estés vivo, no, no, no, no.
4: ¿Pero como el uno al otro?
1: Sí, como vamos a escribir acá yo del futuro y luego ya las abrimos cuando digamos tengamos un año de novio.

0: O sea, a lo mejor iba a decir, a lo mejor iba a decir, ay, espero seguir con ella y, no, y que ya nuestra relación. Híjole. No sé qué.
1: A ver, ahí le va esta de rancho, rancho y pobre.
2: Amor pobre.
1: ¿Sabes, rancho, ¿sabes qué está padre? Hacer tamales juntos. Y envolverlos. No más.
0: En nuestro segmento, amor de pobre.
1: Amor de pobre.
0: Hacer tamales juntos.
1: Envolverlos. Es algo. No, no me.
0: Primero, te voy a decir una cosa. Según las creencias de rancho, eso no puede ser. Porque si tú eres de rancho, rancho, y las señoras que son de mero, mero rancho saben que un tamal no se le puede meter dos manos. Exacto. porque no se hacen.
2: ¿Neta? Saben igual.
0: Sí, güey.
2: No saben igual.
0: Está escrito en las escrituras del viento.
1: Pero mi tío cuando vendía tenía la tamalera, había como cinco tamaleras haciendo todo el pez.
0: Pero cada una hacía sus cosas.
2: Sí, no, una de pollo, una de carne, sí.
0: Ey, entonces tú no puedes, la raza no le puede meter la mano al mismo tamal. No,
1: son las creyentes de que con una pizza.
2: Es que
1: son,
2: sí, que sí,
1: son de las clásicos creyentes que cuando haces carne asada limpian el grill con una cebolla y con eso ya se desinfectó.
0: A ver, mi compa Mars, ir al Sip and Paint. No sé qué es Sip and Paint.
2: Ah, lo mismo, para pintar y
0: para pintar y tomar vino.
2: Sí, sí.
0: ¿Qué? ¿No daba clases el mono Miguel?
2: Iba. A dar.
0: Ok.
1: No, mam, neta.
0: Ir al sex shop. Oye, el chino dos acá.
1: Está perro.
0: Y buscar algún juguete.
1: O le enseñaría.
0: Yo creo que, ya, te voy a decir una cosa, yo que soy medio persinado de la old school, yo creo que eso está bien, pero ya tu relación tiene que ya estar muy adentrada.
1: Ah, claro.
0: O sea, si yo llevo a Giselle y me dice, ¿dónde me llevas? Y de repente, ¡tarán! Three-head sex shop.
1: Y mira el de dos cabezas, para nosotros.
0: Three-head sex shop.
2: No, tiene que ser cuando ya estás en una relación, ¿no?
0: Sí, cuando ya probaste las mielis.
2: No, está raro.
0: Ya probaste las mielis.
1: Claro. ¿Sabe qué?
0: Ya saben que es bien tágara.
1: Yo sí voy a un lugar para pintar, pero sí hay que pintarnos encuerados.
2: Ay, el otro.
1: Ay, sí, jalo. A ver, sí, ponte ahí como la DiCaprio, la Rose.
0: Ir a las arcades. ¿Cómo ven?
1: No. No, pues muy
2: tenido. Bowling se me hace cool también.
1: Ah, bowling, yo le voy más al bowling.
2: Sí, bowling se me hace perro.
0: Dice, Don Cheto, ¿puedo ir el viernes que pasa? Que sigue con a la cabina. Es que voy a llevar a mi morra a Santa Mónica. Sí,
1: no.
0: Cáile, carnal.
1: No.
0: Aquí te esperamos.
1: No, en viernes no.
0: Que venga en viernes.
1: Bueno, nomás explíquele que la situación es correcta, es el por qué el viernes.
0: Señores,
1: va.
0: Señores, mucha raza, lo que dijo el Watch is For, y mucha raza dio grandes ideas para primeras o segundas citas. No nomás se trata de ir a tragar, también se trata de hacer actividades juntos que puedan, de alguna manera, unirlos más y saber y conocer un poco más de las reacciones y acciones de la persona.
1: Nomás, sí, por favor, somos pobres, somos un poco nacos, pero no lo saquen. A estas jaladas de hacer tamales o llevarla a Swadmit, elimínelo. Ese es naco, naco y pobre. Gracias.
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5: Estos son tus tips de la hora del tráfico. 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

0: yo tengo un tema, no sé qué opinen. Ahí les va.
1: Opino que no sirve.
0: De todos modos, no tenemos tema, ahí les va. Hay un familiar, un hermano, un primo, un tío, y este le queda a la Giselle, que a lo mejor los quieres mucho, pero no lo quieres en tu vida. El día de ayer estaba platicando con un radioescucha y yo conozco a su hermano. Yo no sabía que eran hermanos porque obviamente los dos me siguen y empezamos a cotorrear y me dijo, la neta, no me menciones a mi hermano. Yo, güey, ¿cómo? Dice, es mi hermano, lo quiero, pero no lo quiero en mi vida.
2: ¿Pero tú sabías que eran hermanos?
0: No, no sabía. Y hasta después me dijo, le digo, ah, no, pues yo qué güey, voy a saber. Ajá. Y ya me platicó que su hermano le robó dinero. Dice, me robó $20,000. Dice, lo tengo en cámara y todavía lo niega y el güey no me los ha pagado. Dice, entonces, la verdad, no, o sea, perdió mi, o sea, es mi hermano, lo quiero, que Dios lo bendiga, pero no quiero saber nada de él. Entonces
2: sí, como
0: dije,
2: como que te deseo lo mejor.
0: Pero te deseo lo mejor, pero ¿sabes qué? O sea, dice, le di casa, no me, me estaba medio contando.
1: O sea que, y el tema sería como,
0: como un familiar, como, familiar. Lo quiero mucho, pero no lo quiero cerca de mí. ¿Tienes un familiar que digas, güey?
1: No, no, fíjate que yo, perdón, perdónenme, la verdad, ah, yo sé, Giselle, mí. Perdona, mija.
2: A ver, quiero escucharte.
1: Perdónenme, pero yo no tengo peleas con familiares, compa, ni para eso he servido yo en la perra vida, ni para pelearme he servido.
2: Pero ¿sabe por qué no tiene?
1: No sirvo para drogarme, ni para tomar, ni para pa nada sirvo, yo ni siquiera para pelearme.
2: ¿Sabe por qué no tiene problemas?
1: Porque soy un qué, no por, me digas.
2: Porque es una estúpida.
0: ¿Pero sabe qué?
2: ¿Sabe por qué?
1: Vas a ver cuánto.
2: Porque le aplican cosas y usted, y, ay, pues ya, ay, ni modo.
0: ¿Sabe qué?
1: Vas a ver con tu tía. Vas a ver con tu tía.
0: Por eso no ha colgado los tenis.
1: ¿Por qué?
0: Pues Diosito quiere que viva y usted no quiere vivir.
1: Sí, Diosito, como que es vivi, güey.
0: Échale, drógate, ten mujeres.
2: Y lo
1: peleate con tus jefes, no le hables a tus hermanos, tu hermano, no, nada. ¿Sí, verdad? No, yo no tengo ni un problema con ni un, no me cae gordo ni un familiar, vale.
2: Ay, a mí.
0: ¿Neta?
1: Ni para eso sirve.
2: Yo le puedo dar una lista de gente que
1: ahora,
2: me cae gorda en mi familia.
1: Ahora, tu tía con la que me anda metiendo el hombro, ella sí te cae bien porque yo no puedo llegar a tu casa. Y que me está haciendo, que me le estás haciendo gestos a mi ruca.
2: Mire, yo, hay varios.
0: Que llegue con tu tía y nos hagas caras.
1: Entonces, el tema de hoy es, ¿qué, a qué familiar no puedes ver ni en pintura y por qué?
0: Correcto.
1: Okay.
2: Ay, yo a los hermanos de mi mamá.
1: ¿Por qué?
0: ¿Por qué?
2: Por lángaros.
0: ¿Por, no, qué? ¿Por qué?
2: Por hipócritas.
0: ¿Por qué?
2: Porque no cuidan de mi abuelita, pero sí se quieren servir de todo el patrimonio que les costó a mi abuelo y a mi abuela. Obviamente, pues mi abuelo era doctor en paz descanse y él, de lo que le dejó su mamá de herencia, pues él puso un salón de fiestas y trabajó él solito, viejo, porque él se quedó sin papá a temprana edad. Entonces, pues él se formó como hombre, pues se podría decir, bajo el cuidado de su mamá y él como pudo, ¿no? Entonces se hizo profesionista y todo esto, crece, se casa con mi abuelita y forman un patrimonio ellos también con sacrificios, y estos huevonzotes le dan oportunidad de que hagan una carrera y todo el rollo. Ah, no, pero ahorita viejos orgatones y se quieren servir de la mamá que ya es de la tercera edad y quieren, no le dan y quieren seguir succionando como chinches.
1: Sí, abuelita, bien, dice, se notó ahí el
2: todavía no termino mi lista de gente que no
1: quiere. Espérate, ahí ya quedó, ya no te chines. Pero espérate, mi ruca Tai.
2: ¿Cuál es ruca?
1: Mi ruca, tu tía, pues.
2: A ver, primeramente no diga ruca porque sabe que no me gusta que diga ruca.
0: Mi jaina.
2: Mi tía, no, mi tía es de mis tías favoritas.
1: Órale, pues, nomás no queda rato.
0: Mi amor,
1: que este programa ya, Giselle, la corrieron. ¿Por qué corrió ya? Pues no seguía bien con mi ruca.
2: No,
1: o sea,
2: no,
1: yo no quiero ese problema, ¿se da?
2: Es un amor.
0: Pero a ver la foto, pues. A ver la foto.
1: No, no, nomás digo que mi ruca, pues.
0: Ate está casado.
1: Ate también está casado. ¿Qué anda ahí dando lata, güeyón? Acuarios, ni modo, te tocó la fuerte, hija. Al cabo tú estás acostumbrada a las güey, a las fuertes. ¿A qué familiar no puedes ver?
3: A un tío, pues, toca. No, no, no quiero decir para los anatión.
4: ¿A quién? No, no, no tengo.
1: Familiar y de lo que no tiene. No tiene nadie ningún.
0: ¡Viva!
1: Bien, chócala, hacemos.
4: Me llevo bien.
1: Sin él, vamos contigo, estás en vivo.
0: Lo tuve, ya no lo tengo. Pues ya murió. Que en paz descanse mi primo Emerson.
1: Pinche nombrecito. Emerson.
0: Así se llamaba,
1: pues. Elvin y Emerson.
0: A mí no me echa
1: la delantera de la selección salvadoreña, señores. Elvin y Emerson aquí, señores. Ahí la lleva. Elvin y Emerson en la liga, en el área de Guatemala. ¡Hay peligro, señores! De la selección salvadoreña. Adelante.
0: Bueno, mi primo. Digo, ahora ya que estoy grande entiendo el por qué fueron así, pero la historia larga, historia corta, el vato vivía con nosotros, nos robaba dinero, mi mamá le ayudó a su mamá y por más que le echábamos la mano, nos robó todo.
1: ¿Emerson?
0: Todo, Emerson.
1: ¿Y qué le pasó a Emerson?
0: Murió, era... Tenía la enfermedad de su mamá, diabetes. Ajá. Nunca se cuidó, le dio un paro fulminante caminando y bye. Pero era
1: la brujería que hiciste tú.
0: Pero no, pero era lacra, robaba. Él era una persona. Sí, él era una persona que él no lo dijo.
1: O sea, lo lacra ya viene de familia, de cómo.
0: No, pero ese estaba peor. No, ese está peor. Él nos decía, yo prefiero estar en la cárcel. Él tenía vida dentro de la cárcel, salía y no sabía qué hacer.
1: O puede ser carne de prisión.
0: Carne de prisión.
1: Dice Don Cheto.
0: Bueno, espérese.
1: Ah, pues.
2: Ay, es que usted no nos deja expresarnos de la gente que no queremos nuestra familia.
1: ¡Ey, sean breves! Yo no puedo ver a mi primo porque de morrillo me dio una nalgada o no sé. ¡Ay, ya se acabó!
2: Pero hay unos que tenemos dramas más intensos.
1: No,
0: sí. ¿Estás tratando de sacarme?
1: No estoy diciendo saque su frustración con Don Cheto, más keep it short, bueno, Hons.
0: No, después de que se medio, ¿cómo se llama? Se
2: reivindicó.
0: Quería llegar a la casa y yo ya no lo quería. Yo todo siempre estaba revisando, le checaba todo. Al punto que cuando se iba, le revisaba las bolsas. Me valía mal.
1: ¿Sí? Ándele, cabrón, para que vea lo que sentimos nosotros aquí. Cuando te revisemos bolsas, voy a decir, tú para nosotros eres Emil. Es más, desde hoy te bautizo con el nombre de Emerson.
0: Por eso es mi primo, que más descansa.
1: Ahora sí, pobrecito, ¿verdad? Dice Don Cheto, ahí le va. Mi hermano, no lo puedo ver en pintura. Me pidió para venirse a Estados Unidos. Le hice el paro con el coyote. No me pagó los $12,000. Él sabía que estaba arreglando y me echó la inmigración. Mi propio hermano, al que le pagué el coyote, me echó la migra.
0: ¿Pero te puede echar la migra? ¿No te puede echar la migra?
2: Sí.
0: No te puede.
2: Puedes hacerlo de forma anónima.
1: Sí, ¿sabes? Anónima. Lo más probable es que te tiren a León.
2: Sí.
1: Pero si los agarras sin qué hacer,
0: sí, te van. Sí, sí,
2: como ahorita que están súper ocupados.
0: Les vienes valiendo.
1: Seamos breves en la lectura de la raza, ¿ok? Don Cheto, no puedo ver a la hermana de mi mamá. Se metió con mi papá y nosotros vivimos como mi mamá sufrió y lloró. Por eso así que no la pudo ver ni en pintura. O sea, su tía, hermana de su mamá, se metió con su papá. De ellos.
2: O sea, la cuñada con el
1: cuñado. La cuñada con el cuñado. Por eso no pueden ver a la tía. Uh-huh.
0: Dice, yo no.
1: Bien gacho ese jale.
2: Sí, para desgreñarte a la tía.
0: Yo no quiero en vida al hermano de mi esposo, porque el güey se dejó y nos pidió chance de estar en la casa. Rato después de 5 años, el vato me enteré que le sacó departamento al amante.
2: Ándale.
1: ¿Y a qué no puede ver?
2: Al cuñado.
0: Al cuñado.
1: Porque se casó con su carnala.
0: O sea, su cuñado, de cuenta, se separa. Y le dice, pues vente para la casa, órale, pues aquí vive. Y el güey después resulta que se dejó, pero por su culpa, porque a un amante hasta departamento le puso y todo, mientras ahorraba viviendo con el hermano, atendiendo a la otra.
1: Dale. Dice, Don Cheto, ahí le va. Se me hace que soy una tonta, ¿verdad? Usted ama a Messi. ¿Yo amo a Messi? No, yo no amo a Messi.
0: No, tan mal.
1: Yo lo único que digo es que es mejor que Cristiano Ronaldo.
0: Y les puedo decir, compruebo.
1: Ya te va. Y Chino ya comprobó.
0: No, fui a su casa, ¿tienen tarjetas de colección? Ni una de Messi.
1: Ni una Messi tengo yo.
0: Ni una, no.
1: A ver, ahí te va. Usted, así como usted ama a Messi, yo amo a Cristiano Ronaldo. Y un día una tía indignada me bloqueó porque durante el Mundial yo dije que Cristiano Ronaldo era mejor. Pero yo siento que me bloqueó porque me debe 5,000. ¡Claro! Tarantada, como dijera mi tío, ay, chacha tarantada, la bregona esta, me abre el hocico. Claro que te bloqueo por los 5,000, no por Messi.
2: Pues sí.
0: Esta es una del Said.
1: Venga.
0: Mi carnal, desde que...
1: Me hizo el amor y no me pagó.
2: No manches.
0: Mi carnal, desde que salí del closet, son puras faltas al respeto. Me está inge. Un día me peleé y trató de ahorcarme.
2: No manches.
0: Y me enseña, me mandó la... Say my name, say... Dice, trató, no sé cómo me...
1: ¿Por qué salió del closet y no que él tenía un hermano gay?
0: Pues yo creo, dice, no sé cómo me zafé. Y lo amo y que Dios lo cuide, pero retiradito de mí.
2: No manches,
1: está pasando. No, está bien, carnal. Pues mira, el problema...
0: No es problema.
1: Ahí te va. Tener una persona homosexual en la familia no es un problema. El problema no es del homosexual, es de la familia, cómo lo tomen. O sea, el cómo lo tomen ellos es pedo de ellos.
2: Sí, no es tu problema.
1: Tú sé tú.
0: Híjole.
1: Tú sé tú. El que te quiera, chido, y el que no te quiera, bye bye.
2: Don Cheto.
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0: señores, estamos en vivo 7 después de la hora. Es en el último día del mes de agosto, Giselle. Senos, hija.
1: Se nos va agosto, don Cheto, y le vamos a dar la bienvenida ya muy pronto a septiembre, pues que prácticamente ya esta semana, ¿verdad? Ya mañana.
0: Septiembre. ¿Cómo estamos, mi querida chica Ferrari, en los controles?
2: Good morning.
0: En los descontroles, la chica Ferrari, descontrol y los que trae el fin de semana ya. Me mandaron las imágenes muy fuertes, borracha ella, gritando el nombre de un hombre.
1: Sí, qué fuerte.
0: Por ti, aquí estoy. No me quisiste por borracha y pobre. Sí, gritaba este, ¿tú crees,
1: Vale? Estaba triste, pues, estaba triste.
0: Sí, y el vato contestó, sí. buenos días, familia, ¿cómo estamos? Ojalá que se le haya pasado bonito el fin de semana. Y pues si no, hoy es un gran día, hoy puede ser un gran día. Hoy es el principio de una nueva semana llena de retos, pero también de alegrías y de momentos de crecimiento personal.
1: Ah, ya siéntese.
0: Ya siéntese, señor. Vamos a empezar con lo arremangado. ¿Qué tenemos el día de hoy rápidamente, IBC?
1: Don Cheto, tenemos Big Little Secret para que se prepare para compartirnos un secreto. Puede ser tanto de los grandes o arremangado o de hasta el más pequeño que usted quiera compartir.
0: Exactamente. Big Little Secret. Usted nos cuenta un secreto bajo el total anonimato, totally anonymous, total anonimato, ¿qué te va a decir?
1: Y lo comparte y aquí nosotros pues lo vamos a platicar, no lo vamos a juzgar porque pues obviamente es un secreto. Ya el miércoles juzgamos. El día de hoy es nomás que usted comparte el secretillo. Es más, hasta puede ser de alguien más, ¿no?
0: Ah, oh, claro.
1: Que lo quiere usted nomás sacar ahí a relucir.
0: A relucir. Le vamos a dar la bienvenida al locutor más guapo del cuadrante, señores. No lo digo yo, lo dicen 63 señoras de 63 años, el Chino al aire. ¿Cómo está, Chino?
3: ¿Pero por qué de esa edad?
1: Ay, mendigo, cargajo.
3: No, ¿sabe qué? Está frío. A ver si no me enfermo.
1: Yo no llegué.
3: No, yo venía bien a gusto ahorita que me bajé de la camioneta. Ay, joder, sentí el frío.
0: Mira, Vale, mira, un locutor profesional se sube a su carro y empieza a hacer ejercicio.
3: No, venía hablando y venía bien.
0: ¿Con quién venías hablando a las 5 de la mañana? Empieza uno.
3: No, ya sé. Sí.
0: A ver, ¿qué haces?
3: Esos ejercicios.
0: A ver, hazlos, pues, hazlos.
3: O sea, pero venía.
1: No se nota, chiquita.
3: Venía hablando con alguien, entonces puede ser,
1: ¿Con quién?
3: Ah, no se dice el pecado, no el pecador.
0: A ver, pasa mi celular.
3: No.
0: Quiero saber que vengas con Saíd de seguro, ¿verdad?
3: No,
0: con Saíd.
1: No te podía hablar ayer, ya estaba, vete, estaba con la familia, era domingo.
3: Perdóname.
0: Bueno, señor, ya llegó el Chino, ya quieres cagar el celular. Hoy, ¿no va a venir el señor productor?
1: No, toda la semana no va a estar.
3: ¿Toda la semana?
1: Sí.
3: ¡No, hombre!
0: ¡Saquen el pandero y cantemos!

0: No, felicidades ahí porque anda por allá en Ciudad de México. Va a ir a la presentación de su película donde él sale de chalupa.
1: Chalupa.
2: Pero se da cuenta que en su película... Pues, nunca veo que dónde está en cines o qué, güey.
0: Son películas artísticas, chinampa.
2: Y que están dirigidas, sí, y que están catalogadas, que hasta Oscar.
0: Enséñate a ponerte, enséñate a que te dé...
2: La vean, pero solamente véanla a la gente que vive en Timbuktu y en México, en cierta parte.
0: No, que te dé.
2: En cierta...
0: ¿Por qué no?
2: Sala a cierta hora.
0: No, ¿por qué no te da a ti este gusto los demás, homi?
2: No, hombre, la me avienta, la dice como si de veras, como si él fuera el doy, como es más, lo dice como si él fuera el estelar, así. Y ahí salí como 30 segundos, güey.
0: Sí, pero sale, chino, pero sale.
2: Bueno, ahí sí, no, ahí sí le doy un punto. Hasta 10 segundos son 10 segundos.
0: Qué malo eres, vale.
1: Porque te encanta fregar, chino.
2: A ver, temprano. ¿Ya viste la película?
1: No.
2: Ya.
0: No, porque ahorita no hay plataformas para poder verla.
2: ¿Y entonces cómo la criticó la gente? ¿Y cómo está nominada al Oscar? No sé qué tanto pedo.
1: Pues sabe, pero pues... Tú nomás créele, pues.
0: Tú. ¿Sabes qué? Regresamos con Big Little Secret, señores. Buenos días. Familia, buenos días. Zahid no va a estar con nosotros, está en la Ciudad de México. Les tengo un Big Little Secret, Zahid.
3: ¿Qué?
0: Sale en una película.
2: Pero complétele bien. 4 segundos.
0: ¡Cállate! Big Little Secret, tengo un compañero de trabajo que trae una espinillota aquí en el labio.
3: Oh.
0: ¿Será espinilla? ¿Será fuego? ¿O será herpes?
3: ¡Herpes!
0: ¡Regresamos!

0: señores, 16 después de la hora, esto que es lunes de Don Cheto al aire con Big Little Secret. Cuéntanos su pequeño gran secreto en las redes sociales, Chino. ¿Cuáles son las redes sociales tuyas y las de tus compañeros, hijo?
1: El Chino al aire en todas las redes sociales, el Chino al aire en Instagram, Facebook, en todas las redes sociales, así búsqueme, el Chino al aire. Bravo Giselle, bravo Giselle, así búsquela en Instagram. La chica Ferrari es la chica, le pone K, o sea, C-H-I, y luego la K, la chica Ferrari. Y Don Cheto al aire, obviamente.
0: Al aire, señores. Dice por acá, Don Cheto, gran Big Little Secret. Hice un jale a party con un amigo y me gané $300. Yo no le dije nada de mi esposa, pero voy a ir a la Boot Barn y ahí me los voy a gastar.
2: Bien. Eso.
0: Bien, viejo. No le diga porque nomás se los va a vacunar la esposa.
2: ¿Qué, amo?
0: Sí, sí, ¿cómo? Ya le dice a la esposa, me gané 300, ella va a decir... Nos ganamos. Y te la va a vacunar. Te la va a vacunar. Sí, se lo va a vacunar al amigo Giselle Valí. ¿Entiendes?
2: ¿Usted cree?
0: 100%. Ay, tú también. Ay, ¿usted cree? Ay. Bien, baja ese balón, hijo. No le digas.
1: Ahí le va a estar.
0: Unas, que tus botas, que tu cinto. ¿Verdad? Que un buen tramo. Una buena lima perra. Ay,
2: ¿qué es una lima perra?
0: Una lima perra.
2: ¿Lima para las uñas?
1: No, no, es un limón.
0: Una camisa, hija, una camisa.
2: Limón.
0: ¿Qué es tu lima perra? ¿Verdad? Uh-huh. Algo chido, algo bien.
1: Ahí le va.

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1: Hablo desde mí.
2: Sí, por supuesto. O sea,
1: se emocionan, perdón por lo que voy a decir, pero con un pezoncillo ya andan bien emocionados.
3: Bueno, yo sé.
1: ¡Andamos! Yo le dije. Señora. ¡Déjame a mí!
2: ¡Ay, lo siento, señor!
1: Es su mejor noche del amigo, es lo mejor que ha visto él en su vida.
2: Sí, bueno.
1: Da witty. Pero yo lo entiendo.
3: Yo también lo entiendo, por eso le dije.
1: No, tú eres un cochino.
3: No, yo le dije, viejo.
2: Tú no cuentas, chino.
4: Tú eres un cochino.
3: Fue de lo primero que le dije, hey, cosas que a nosotros los hombres nos emocionan. Porque yo soy así.
1: El otro me dijo un vato, ¿por qué le dicen el chino? Por cochino.
2: Ah, no era por el cabello, no.
1: No, por cochino. Por cochinón.
3: Buenos días, ahí le va otro.
1: A ver, échame.
3: Mi secreto es que ayer en mi trabajo hice un negocio con un compa, pues debajo de la mesa y me gané.
1: La voy a ir para allá yo.
3: ¿Tampoco la dijo?
2: Sí.
3: ¿Sí?
2: Pon la mano.
3: Ah, sí, que güey, ya no leí lo final.
2: Pon la mano. Extiéndela. Docheto.
5: No, dele.
1: ¡Ay!
2: Docheto, sí, le separó hasta acá. Muy bien, señor. Primera vez que se para de su asiento para
1: no, pues está bien,
2: dar su trancazo.
1: Es que estoy viendo agüitado por el deluvio.
2: Por el previo.
1: El deluvio.
2: Por el previo.
1: Dice. No, esta no está. Saludos, Isabel, pero esa no es Big Little Secret. Es como quemada, baby. Dice: le dije a mi esposa, no voy a ir a trabajar. Y me vine a una pulga donde venden animales y voy a desayunar a gusto y sin plegostis. I understand.
2: ¿Cómo?
1: O sea, el vato se salió y va a ir a desayunar a un mercado.
2: Él solo. ¿Y por qué, hijo, te entiendo?
1: Porque a veces, es que, ¿cuántas veces no he dicho yo que la pareja tiene que tener sus momentos a soledad? Ellos y ellas, sí. Pero también nomás no quiero que el vato, al rato que la esposa diga, traigo ganas de irme a la hijo, yo sola, pedirme un lumber ya, breakfast, pa' mí sola, sin los chiquillos gritando, sin andar y que poniéndole el popotito al chiquillo pa' el jugo, y que la, que su quecha en el huevito, yo sola, también está muy bien. ¿Verdad? También está muy bien. Pues, yo sé que la Giselle y su cara, ya te casarás, para que veas cómo vas a querer andar sola.
3: Dice, Don Cheto,
1: hey.
3: Este sábado les voy a contar el secreto de mi comadre.
2: ¿Alborra?
3: No, o sea, él es vato, pero va, bueno, ahí les va. Dice, resulta que a mi comadre se la anda comiendo otro compadre. Dice, y me di cuenta porque ella misma me lo confesó. El sábado en una fiesta, estaba tomada y me pidió el número de mi compadre. Y me dijo, es que me encanta cómo me hace polvo. Dice, de verdad, si supieras. Dice, por favor, dame su número. Porque cabe recordar que mi compadre cambió de número de teléfono. Entonces ya no lo tiene.
1: A ver, ya me perdí. ¿Quién está? El secreto es de que él encontró un secreto.
2: Usted tiene su comadre Ferrari.
1: Ok, mi comadre Ferrari.
2: Ok. Y su comadre Ferrari ya andaba media alegrona y le dice a usted, compadre, páseme el teléfono de su compadre el chino, porque me gusta cómo me da mis trabadones.
3: O sea, si ya se pierde las
1: trabadones en el baile.
2: No, trabadones en el obeder.
1: Pero porque en el obeder soy muy feo, vale, en la intimidad, aunque no creo que está en el obeder, ahí juegue una parte especial. Pero ahí te va. ¿Pero por qué quiere el número de teléfono si ya hacían...?
2: Porque ya lo cambió.
3: Porque lo cambió el vato.
2: Ya no lo tenía, ya no tenía acceso a él. Entonces le tuvo que contar al compadre, o sea, usted.
1: Páseme el de aquel ingrato porque extraño los tramadonis.
3: Ah, sí, mero.
1: Era todo... ¿Cómo le harán para dar tramadonis, tú?
2: No.
1: ¡Ay! Así luego se ve lo malo que suena. ¿Y qué será un tramadón, tú?
4: ¿Cómo le harán?
1: ¿Cómo le harán? Jodela. Aquí está el chino, es donde entra. Yo lo enseño.
2: Yo te.
1: ¿Tú das tramadón en chino?
3: Ay, señor. Así, es más, ahí me dicen el tramadón.
1: El tramadón.

0: El trabadón, pero de la mente sale.
1: No, de la lengua.
0: Estoy estramadón, pero nosotros decimos trabadón. Si eres el trabadón, trabadón de la lengua. Regresamos.
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4: Estos son tus tips de la hora del tráfico. Mantén la calma y la paciencia, especialmente en situaciones de tráfico intenso. La congestión y los retrasos son inevitables en ocasiones, pero mantener la calma puede ayudar a reducir la frustración y mejorar la seguridad en la carretera. Respeta a los demás conductores, evita comportamientos agresivos y mantén una actitud positiva mientras conduces. Recuerda que la seguridad y la cortesía son fundamentales para un viaje tranquilo y sin incidentes. Estos fueron los tips de la hora del tráfico. Soy tu amiga Mayra, informando para La Qué Buena.
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0: que se jale en nuestras redes sociales, que son arroba Don Cheto al aire, arroba El Chino al aire, La Chica Ferrari con K y Bravo Giselle.
1: Dice Chinel, ahí te va mi Big Little Secret. Hace 2 meses compré unos rines con todo y llantas para ponérselos a mi troca. Pagué 900 por ellos. Pero la neta, cuando se los puse a mi camioneta, se veían mal. No me gustaron, la neta, no fue mi cotorreo. Pero, ¿qué cree?
2: ¿Qué creo?
1: Que las pongo en el marketplace y las vendí por separado. 1,500 los rines y 1,000 las llantas. Al final, regresaron mis 900 y 1,600 para mi bolsa. Pero la gente no supo que por todo pagué 900.
2: Mira, ahí te va una que te va a gustar mucho a ti. Viejones, ¿cómo están? Saludos. Giselita, ahí te va, no te enojes. La semana pasada me dijeron que me daban $100 por tirar una lavadora y una secadora, yo que tengo camioneta. Les dije, está bien, yo se las tiro. Pero yo sabía que alguien las podía comprar y las vendí en 300. O sea, me gané $400 y no le dije a mi ruca. Win, win.
0: ¿Por qué?
2: Mal, muy mal. Ahí no,
1: no, ¿por qué?
2: Mal. Ella le hubiera dado a su ruca los 100, le hubiera dicho, ya, aquí están los 100 que me dieron por tirar ese jale. Y a lo mejor tu ruca te va a decir, ay, pobrecito,
1: quédatelo.
2: Y ya te verás que los 400. Y si tu ruca es lángara, pues como que era, ella a lo mejor dice, échalos para acá, pero tú ya traes 300 en la bolsa.
0: Y tu ruca es lángara.
2: De bien a bien, ¿verdad?
0: ¿Pero por qué le esconden esos factores,
2: señor? You tell me.
0: No, pues es que yo no entiendo hasta el día de hoy.
2: ¿A poco tú no vas a quitarme? Tú no me quitarías mi dinero.
0: ¿Por qué le voy a quitar a...? A ver, yo ya le dije a usted que yo soy fiel creyente, que si en la casa no falta nada, el marido puede también hasta hacer disponer también del dinero. No, no tiene nada de malo. Pero pues si le quitas para... Si no le completas una cosa por...
2: Te tengo un ejemplo aquí. En la casa del Chino no falta nada. Está bien que él no le diga nada a la güera de nada, de nada, de nada, nada, nada, de nada, de nada, nada, de nada, nada.
0: Si no falta nada y no le va a quitar nada, que nomás le diga, ¿sabe qué? Voy a comprar esto, bla, bla, bla.
2: Lo único que falta en la casa del Chino es intimidad.
0: Lo único que falta del Chino es su presencia, pero de ahí en más...
2: Porque el Chino es como la selección mexicana.
0: ¿Cómo?
2: Nunca juega de local, pero de visitante.
1: No,
2: estoy jugando, vale, estoy jugando. No te creas, güera, la verdad que te rayaste con este hombre que te tocó.
1: Bien, bien, viejo, bien, así va a ser.
2: Te rayaste.
1: Ojalá lo entienda, porque, hijo, es...
2: No, si te rayaste, aquí es puro cotorreo. Acuérdense que el Chino está jugando aquí solamente un papel y lo hace muy bien.
0: Es un personaje.
2: ¿Edad?
1: Ah, ¿esto es personaje? Ah, sí, sí,
2: no
1: sí,
2: te
1: sí,
2: te estoy sí, ayudando, sí, sí, sí. Güey, te estoy ayudando.
1: Perdón.
2: Dice, le dije a mi ruca, no sé por qué, soñé con mi hermano. Lo voy a ir a ver un rato. Y ella me dijo, sí, corre, si lo soñaste, corre. Pero no era cierto, no soñé a mi hermano, fui al casino.
0: Oh my God, ya ve lo que les digo.
2: Apenas vamos bien.
0: Lo que les digo.
2: Apenas la Gisela estaba convenciendo y ustedes...
0: Ya ve por qué uno es como es.
1: Híjoles. Pero es que ahí te va, dos cosas.
2: ¿Qué no le puedes ir a tu ruca? Voy a ver.
1: Exacto.
2: Se acabó.
1: Yo sí estoy de acuerdo ahí con la Gisela.
2: Están perpetuando ahí.
1: Güey, ¿por qué le tienes que mentir que vas al casino?
2: Voy a decir una cosa. Yo sé por qué, pero también les voy a decir una cosa, chavalos. Esas jaladas... Por evitar el conflicto, los hombres por evitar... Ya me voy a poner un poco filosófico. ¿Cómo se dice?
0: Filosófico.
2: Por evitar el conflicto, hacemos pequeñas mentiras. Pero perpetuamos un comportamiento, tanto tuyo como el de ella. Así que les va a salir más caro el caldo que las albóndigas, chavalos. Nomás se los digo por desperencia.
0: Experiencia.
2: ¿Eh? Les va a salir más caro el caldo que las albóndigas.
1: No, nomás que yo sí... Yo no tengo... Yo sí voy a ir al casino, pues al casino. Pero eso soy de la idea.
0: ¿O por qué no se la lleva al casino? ¿Por qué no va con ella?
1: No, ponle que a lo mejor quiere ir solo. Pero yo sí soy de la idea de, si esa lana que te va a estar en el casino, ¿vas a afectar tu casa? No. Si es tu lana extra y todo está pagado y puedes irte al casino, alárgate.
2: Pregunta, soy fiel radioescucha, ¿qué es darse un tramadón? Darse un agasaji. O sea, una tramadón es su abrazo y
1: una
2: beso.
1: Tranque, así, una tranque, una tranque. Se perdieron el asco.
2: Un tramadón.
1: Ok.
2: ¿A poco tú nunca decías, se tramaron unos vatos?
1: No.
2: O sea, se agarraron a golpes.
1: No, se trabaron.
2: No, tramaron.
1: Los perros.
2: lo que se tramaban eran los perros.
1: O sea, lo mismo, me trabé con la vecina, pues, y luego. Ahí le va esta. Pero sí está un poquito de chicotota más. La neta está chicotota más, compa, te lo tengo que decir, pero ahí te va. Yo sé que Giselle te va a aplaudir, pero entre machos alfa te vamos a decir chicotota más. Mi Big Little Secret es que el fin de semana fui a una fiesta con una prima. Se puso tan peda que cuando veníamos de regreso venía diciendo puras cosas sin sentido, hasta que de la nada en un semáforo que me clavo un beso.
2: ¡Y tú también!
1: Y me quedé en shock como por 2 o 3 segundos. La quité porque dije, no estoy enfermo, nada más que no sé qué decirle o me quedo callado.
2: ¿Pero cómo que no estoy enfermo?
1: Sí, como que dijo, ay, no eres mi prima, esté para allá. Y no le hizo nada.
2: Muy bien, nos habla de la caballerosa.
1: ¡No! ¿Cuál bien? ¿Cómo le pierdes ahí en el momento? Oh,
2: uno no tiene que aprovechar si de una mujer.
1: A la prima se la rima. A ver,
2: pero la mujer andaba pisteadona.
1: Ella fue la que quiso, ella lo besó.
2: Sí, pues.
0: Estaban sus 5 sentidos. Ah.
2: Imagínate que al rato ella dije, ahí te besé, pero tú te metiste mano.
0: Metiste.
2: Te puedes meter en problema. No. Quiero dar un mega cierre.
0: Ajá.
2: De tema. Cierre de tema. Con esta. Pero necesito que todo el mundo
1: Ponga atención.
2: Ponga
1: atención.
2: Si va manejando, quite las manos del volante.
1: Cierre los ojos.
0: Mamá, cierre ¿cómo los lo ojos, van a hacer?
2: Consciente. Ahí te va. Dice, Don Cheto, conocí y me hice una amiga en un table dance.
0: ¿Morra o vato?
2: Vato.
0: Ah, okay.
1: No la vayas a querer sacar de
2: No, cállate, que para allá voy.
0: Ay, dice,
2: le vamos a bajar el avión al amigo.
0: Ay, no.
2: Nos llevamos muy bien. Cuando yo le haga, es que ya empezó todo mal, ¿eh? Conocí una chica en un table dance. Sentí que nos empezamos a llevar bien. Bueno, una cosa llevó a otra y me cobró por tener intimidad. De allí le dije, podemos conocernos a fondo. Y ella dijo, me encantaría, me caíste re bien. Ahora, puras males.
0: Pura red flag,
2: Dice, entonces ya después nos pusimos de acuerdo y nos vimos fuera de su trabajo. Y ella me pidió que la ayudara con un bill.
0: ¿Estás?
2: Nos seguimos en Instagram y vi que tenía puras amigas igual de buenotas. Y un día le dije yo, ¿no ocuparán ayuda a tus amigas? Ja, ja, ja, ja, ja, ja. Y ella me dijo, si quiere les pregunto. Ya me consiguió a todas sus amigas. Y les pago los billis. ¿Sabes qué, compa? Una parte de mí te vamos a aplaudir. Porque, ¿verdad?
1: Sí.
2: Bien. Pero la otra parte...
1: No es tu amiga.
2: No es tu amiga. Siempre ha sido un cliente.
1: Un negocio.
2: Es un negocio, es un cliente.
1: Pásame el Instagram de la morra para hablar con ella.
2: Y no se me hace raro que hasta ella te diga, dijo mi amiga la Ferrari... Perdón, Ferrari, ¿te puedo poner ahí de las amigas que bailan?
0: Sí.
2: Dijo mi amiga la Ferrari que te cobra 300, pero que me los des a mí. Y a la Ferrari le va a dar 200 y a
0: sacar 100. Ay, no puede ser, güey.
2: Sí, sí, sí.
0: ¿Por qué?
2: O sea, sí, con camaradas, o sea, chido, Juan, te admiramos, la mayoría de vatos, puercos.
0: ¿Qué le vas a admirar?
2: Admiramos porque el vato, ¿verdad?
0: Dude, she's hustling him.
2: Pero sí, pero I just want you to know.
1: ¿Qué es?
0: You're tricking.
2: She's a hustler, baby. I just want you to know.
0: Tiene como 10 más igual que
2: She's
0: él.
2: A hustler, claro. Baby.
0: No, yeah, es el único amigo.
2: Sí, nomás no te vas a clavar de que la saqué, mi amiga.
1: Nos lleva.
2: Te está cobrando una corta feria.
1: Si tú desde la primera hubiera habido algo y no te cobra, ahí cambia porque lo hubiera habido como que me gustó. Pero si le pagaste, ese eres un cliente más.
2: Él
1: que
2: sí.
1: No tiene nada de malo.
2: No tiene nada de malo. Tú sigues pagando. Pay up, saca. Pero ahí te va. Nomás no te vayas a clavar de que eres un Casanova, de que paga la lumbre a no,
0: ya
2: eres un simple cliente tototi.
1: Y aquí traigo para pagar unos biles.
2: Y dinos cuántos, dice por acá, dice, Don Cheto, no diga mi nombre, arroba chino al aire, ¿cuánto cobra la morra? Para saber
1: cuántos biles me alcanza.
2: ¿Para cuántos biles me alcanza? Dile que yo le puedo pagar la basura.
0: ¡5
2: bolas!
1: Yo le pago el agua sin.
2: Yo le pago la basura.
1: Sí, nomás el
2: y
1: agua.
2: El jardinero. No tiene jardín.
0: También usted.
2: No me ofrecí. Como que era.
0: Es un cliente y ya.
2: Es un cliente y ya. O sea, chido, camarada. Bien, tú como quedas coronado. Lo cual, bien, ¿verdad? Pero eres... un clientazazo nomás.
1: No, no te vayas a enamorar y que tú la vas a sacar de ahí. No, no. Y la vas a mantener.
2: Va a decir la morra, no le va a decir una morra, sácame de aquí. La morra te diría, ¿qué? Me salgo yo contigo.
1: Hay un boxeador que ya se regresó su ex. Ya no la aguantó, ya se regresó al...
2: ¿Qué quieres tú pa' qué? Sí, a mí ni mejor que tú antes di. Uno tiene que ir con una chica alegre y no decirle te saco de ahí. Decirle, hey, méteme a tu mundo.
0: Ay, no puede ser.
2: Tú invítame a tu casa.
1: Correcto.
2: Ocupas a alguien como yo que te haga tu... ¿Cómo se dice?
1: No sé,
2: tu comidita.
1: Te cargo la maletita.
2: Que ya tengas tu camita limpia.
1: Yo te manejo a la casa de los clientes.
2: Llegas por ahí a las 6 de la mañana, duermas a gusto. Te despiertes a las 7, 8, 9, 10, 11, 12, 1, 2. A las 2 de la tarde y tus 8 horitas de. Y ya tengas que tu caldo de res, que tu chilaquiles con huevito.
1: Tu sopita de leche.
2: Tu sopita de fideo con papas y zanahoria.
1: Para que te aliviane.
2: Que tu pedacito de queso. ¿Verdad? Tu buena salsa del morcajeti, salsa de tomatillo, que ya tengas ahí tu pedacito de carne asada, tus frijolitos fritos. Ah, yo quiero ser parte de tu mundo, bebé.
1: Yo puedo ser tu Uber, el que te lleve, de verdad. Yo te, llevo al trabajo y te recojo. Ay, es que tengo que llevar a un cliente muy importante.
2: Espérame allí, no salgas porque hay mucho maloso. Así,
0: ay, no,
2: así, yo de novio de una stripper. Oye, pero no salgas hasta que yo esté ahí porque no sabe uno qué tipo de hombre está ahí. Ella sabe muy bien qué tipo de hombre son.
0: Hello.
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5: Estos son tus tips de la hora del tráfico. Si te preocupa encontrarte con tráfico pesado durante tu recorrido, toma tiempo antes de salir para establecer una ruta alternativa en tu GPC. Evita las horas pico y los lugares conocidos por la congestión. Esto te ayudará a ahorrar tiempo y reducir el estrés en tu viaje. Estos fueron los tips de la hora del tráfico. 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
2: Estos son tus tips de la hora del tráfico. Usa tus espejos para monitorear las áreas alrededor de tu carro. Voltea tu cabeza para revisar tus puntos ciegos antes de cambiar de carril o incorporarte. Usa la distancia del carril de aceleración para incorporarte con seguridad en el tráfico. En carriles estrechos, asegúrate de mantenerte en el centro de tu carril y no te apresures. Estos fueron los tips de la hora del tráfico. 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Maneja con cuidado.
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3: Bien sabes, no lo puedo creer, me lo dice tu cama y esa triste mirada que deseas volver a Rolona. ¿Cómo? ¿Ya estamos al aire?
4: Ya.
3: Señor, estamos al aire. Buenos días, amigos de Estrella TV, ¿cómo están? Los saludos, amigos de Cheto, con mucho cariño. También nos puede ver en YouTube. ¿Se despertó nuestro youtubero?
5: Ah, sí, yo creo que sí.
3: Sí, ok, estamos en YouTube en Don Cheto al aire, ahí nomás póngale Don Cheto al aire, nos puede ver todos los días, señores, a su amigo Don Cheto, que soy yo. Y el equipo casi completo, o sea, ahí se encuentra en una misión especial, va a presentar su película, o se va a presentar la película donde él aparece también, hace un papel ahí importante en esta película. Un papel importante y no claro. Va a estar con nosotros.
5: Árbol número 3, 30 segundos, pero ahí estará. Yo nada más espero, de verdad, que ahí salga más de 30 segundos y que de verdad yo diga, bueno, es uno de los... Mejor no estelar, secundario.
3: No, es secundario.
5: O sea, mínimo. Porque para ir a las presentaciones, dejar tu trabajo que te da de comer, para irte a hacer, no sé...
3: Pero es que es algo que a él le apasiona, Chino. Es como si tú te dijeras, ¿sabes qué? No voy a ir hasta a jalar. Bueno, no, mejor no te pongo de ejemplo,
4: sí, porque no ya ponga,
3: te
4: hemos dicho que no vayas. Vale la pena.
3: Lo mismo sentimos nosotros cuando tú pides chance para ir a jugar un torneo de fútbol en Las Vegas. Ya siéntese,
5: en enero,
3: señor.
5: Voy a ir en enero, por
3: ya vez. Siéntese, señor. Yo te doy chance.
5: Si sábado y domingo, y si ganamos, de ahí el lunes es la final.
3: Está bien, yo te doy quebrada.
4: ¿Y te vas a quedar para la final
3: quebrada,
4: del
3: lunes? Te doy quebrada, compa.
5: Depende, o sea, sábado y domingo, si esos días ganamos y allá te aseguran el lunes jugar, si me quedo, si no, no.
3: Lo más seguro es que no gane nada, pero como quiera que sea. Oiga, quiero yo, Giselle Bravo, ¿cómo estás, querida?
4: Muy bien, señor.
3: Senos fue agosto. ¿A qué estamos hoy?
4: A 31, señor. Por eso decimos que senos fue agosto, porque ya oficialmente entramos a un nuevo mes el día de hoy.
3: Un nuevo mes, efectivamente. Los controles, la chica Ferrari, ¿cómo estamos?
6: Good morning. Muy bien, gracias. Ya mejor.
3: Ya te ves mejorcita.
6: Gracias.
3: Sí, a ver, enseña el pescuezón de jirafa que tiene. Mira nomás, mira nomás. ¿Cuántos quieren allí? Jincale unos perros jiquizones ahí para quitarle lo blanco ahí, era nomás.
6: Ay, sí, yo tengo una... Me fui a... Tú que era Chan y no agarré...
3: No, mames.
4: ¿De dónde, bebé?
6: Ay, no, nada. Me pongo roja y...
3: Así era, ira. Ay, Ferrari, cada ira.
5: Pero bájale más, enseña, pues. La que enseña, no.
3: Unos besotis allí, era unos jiquizotis. ¿Cómo se te vería un vato allí? De así dejando sentir como perro, así. Ay, con rabia, así.
6: Con rabia, ¿no?
5: Me dicen el Edward en Twilight.
6: ¡Ay, bebé! ¡Muerde!
3: Sí, te dicen el Edward porque te brilla la pelona. Sí. Buenos días, familia. Quiero complacer el día de hoy a nuestro amigo. Ahora verás que quiere que le expliques o le explicamos entre todos a nuestro amigo Erin. Uh-huh. Dice, Don Cheto, tengo mucho tiempo escuchándolos, pero creo que me perdí de algo. En estos 10 años de escuchar el programa, no he entendido el Soy Locutor Brother. ¿Me puede contar por qué esa referencia de Soy Locutor Brother? Te la cuento. Una vez el Said, que le gusta mucho y que se le da muy bien bocabajear al Chino, uh-huh, porque no estudió nada, Saí decía pues de que él estaba muy preparado y entonces el chino, algo sucedió, de que el chino como que empezó, como que Saí, él lo quiso como boca bajear y el chino le dijo, ¿y tú qué haces aquí? Así como, ¿tú qué haces aquí? Así sin prepararte. Y el chino soltó un, pero muy serio, soy locutor, brother.
4: Sí.
3: Y fue épico.
5: Estamos,
3: ¿no?,
5: en la mesa.
4: Sí.
3: Soy locutor. Si tú te preguntas, ¿qué hago aquí? Soy locutor, brother. Es como si alguien ahorita te dijera, chino, tú no la armas, ¿tú qué estás haciendo ahí?
5: Soy locutor, brother.
3: Es locutor, brother.
5: Y luego igual cuando la gente me pregunta, chino, ¿no están en YouTube? Chino, ¿qué no sirve esto? No sé, yo soy locutor, brother.
3: No sé, eso es.
5: No sé arreglar cables.
3: Oye, chino, ¿no están oyendo en el aire?
5: No sé, yo soy locutor, brother.
3: Exacto.
5: No sé por qué no lo escuchaba.
3: Soy locutor,
5: no,
3: brother.
4: Oye, ¿todavía traes el hoyito como las muñequitas?
3: No, ya no, ya se le quitó, ya se le quitó. Ahora
5: no, trae no.
4: ¿Ese es de nosotros?
5: ¿A cuál otro? ¿Dónde?
4: Ese, no, ya. El lado, voltea para allá. Eso, Don Cheto, mire, ¿eh? ¿Le puedo? Ok.
3: Ese, ahí, ese.
4: Aquí tienes como otro.
3: No, son los cuernos. Están saliendo los cuernos. Ya está bien, güera, bien.
4: No manches.
5: Te estás desayunando aquí con unas amigas.
3: Amigas.
5: Pero se tardó nomás dos horas. Sería
3: su. Era un chiste muy puerco, pero me voy.
5: Dígalo, suéltelo.
3: No se
6: juega. Suéltelo. Ya.
3: La pelona, la greñuda y la mocosa.
6: Oh my God.
5: No, porque nada más eran dos amigas.
3: No, la pelona y la. Bueno, señor, bienvenidos.
6: Oh my God.
5: La mocosa no fue.
4: Faltó di. No sé.
3: ¡Ay, mira, ahí estás ahí! ¡Ay, hola, Saí!
5: ¡Claro de Dios!
3: ¡No, que no ibas a estar! ¡Nomás emocionas a uno! ¿Cómo estás ahí, José Solís?
7: ¿No? ¿No? Yo dije que iba a estar en vivo, señor, el día de hoy. Yo sí lo dije.
3: ¿Quién está atrás de ti? Ahorita hay que pasar a un moreno con un gorrito y una toalla en el hombro. ¿De dónde te encuentras ahí, García Solís? ¿Y qué haces por allá?
7: Señor, estoy en la Ciudad de México porque el día de mañana es la premiere en cines de la película donde salí, que se llama Sobre las Olas, que por sobre cierto, ya están ahí. Ya están ahí las 61 salas donde vamos a estrenar en México para que la gente vaya este fin de semana. Estrenamos el jueves, entonces para que la gente vaya y vea la película, está muy padre. Y pues el día de mañana es la premiere en la Cineteca Nacional aquí en la Ciudad de México. Y ahí.
3: Ah, hola, Cineteca Nacional. No, te quiero felicitar, Saí. Todos en cabina te quiero felicitar por este gran logro. Sabemos lo mucho que te apasiona en la actuación y que para ti significa mucho. Y cuentas con todo el apoyo de casi todos los de esta mesa. Está de más decirte quién no, ¿verdad?
5: Yo sé. No, la chica Ferrer sí quiere.
6: Ay, yo ya vi, ¿por qué
5: sí,
6: me?
5: Sí, pero ahí sí quiere.
3: Vamos a empezar con la noticia, señores. ¡Oye, Notiche! Está dormida la Ferrari.
6: Oh, ¿sí lo pusiste?
3: Sí. ¡Oye, Notiche! Señores, llenará Trump reserva de petróleo con petróleo venezolano. ¡No, tú también!
4: Otro tiroteo este fin de semana, ahora en Carolina del Sur, un policía terminó fallecido y otro resultó herido. Tras intervención en disputa, les tengo todos los detalles también.
3: Estados Unidos está diciendo que está tumbando drones en la frontera con México. ¿Qué traerían esos drones? ¿Vendrían cargados, ¿eh? También.
4: Putin, Trump y Zelensky podrían reunirse solo para firmar acuerdo de paz. Les tengo toda la información. Además,
5: la reforma de Sheinbaum contra la doble nacionalidad ya llegó al Congreso. ¿De qué estoy hablando? Le tengo los detalles. También.
3: Los deportes con Tito Padilla y los espectáculos desde Ciudad de México. A punto de ir a la premier de su película. Saí García Solís.
7: Confirma Karol G relación con Bruno Mars. Wendy se confiesa con Rosalía en concierto. Y Rosalía y su novia pasean por la Ciudad de México y le regalan playera. Además, Jalisco gana Miss Universo México y representará a México en Miss Universo. Adrián Marcelo confesó que ya se mensajea y ya es amiga de Gala Montes. Su pleito quedó en el pasado. ¿Y quién fue expulsado ayer de la Casa de los Famosos? Le tengo los detalles. Comenzamos. Esto. Eso es Noticias. Buenos días, señor.
3: Gracias ahí, García Solís. por estar con nosotros y enhorabuena por tu película que mañana vas a estar ahí también.
5: Hay que hacer que se transmita todo el tiempo desde hoteles.
3: ¿Por qué?
5: Se ha dado cuenta que cuando transmite desde el hotel está tranquilo, no grita, calmado.
7: El problema es el problema te llamas tú.
3: Sí, el problema eres tú, Chino, la verdad. El problema eres tú, porque él siempre está calmado. Tú eres el que lo
5: el
3: está.
5: El problema no es problema.
6: Ay, el otro.
5: El problema es que te gusta.
3: El problema no es que no.
4: Hoy comiste al payasito, Chino.
5: No, pues ya, vámonos. Pues.
3: El Chino, yo lo voy a decir. Arjona le compuso a Chino. El problema no es que hables. El problema es que no estás mudo. Señores, Donald Trump va a llenar sus reservas de crudo con crudo venezolano. ¿Para qué invadimos allá? El presidente de Estados Unidos, Donald Trump, anunció que utilizará parte del petróleo, parte, dijo aquel, contemplando el nuevo acuerdo en Caracas para comenzar a llenar nuevamente la reserva estratégica de petróleo en Estados Unidos, actualmente uno de los niveles más bajos en décadas. Sí, señores. Trump también calificó el petróleo venezolano como un regalo de Venezuela para el pueblo de Estados Unidos. O sea, mira, él está diciendo que Venezuela se lo regaló. El anuncio se produjo algunos días después, creo que un par de días después de que Trump revelara el acuerdo con Venezuela, que según su administración permitiría a Estados Unidos obtener un acceso de 65 mil millones de barriles de reservas probadas venezolanas. Este pacto contempla el desarrollo de 17 campos petroleros y una fuerte inversión para recuperar la industria venezolana, cuya producción se ha deteriorado durante años. Básicamente, ¿y de qué creen que se trató el acuerdo? Yo no sé nada de política y de nada, pero así nomás, mis tripas me dicen que les dijeron, los podemos seguir dejando en el poder a cambio de que me den poquillo petróleo. 65 mil millones de barriles nomás.
4: Algo leve.
3: Y yo creo que la oposición venezolana, bueno, el gobierno venezolano actual, que es igual, es el mismo que estaba cuando Maduro dijo.
5: La neta.
3: Jenny, pues ahí las arcas. Adelante, Giselle Bravo.
4: Bueno, Don Cheto, nos lanzamos ahora a Carolina del Sur, ya que un oficial de policía fue asesinado y otro resultó herido este sábado en un parque tras atender una llamada relacionada con una disputa doméstica, según informó el jefe de policía de Columbus. Durante una conferencia de prensa en la capital del estado, reveló que el sospechoso, un hombre de 33 años de edad con un amplio historial delictivo, pues imagínese, también perdió la vida durante este tiroteo. El oficial fallecido, cabe mencionar, tenía 29 años de edad y había estado en el departamento de policía durante 2 años. Solamente y dejó atrás a su esposa y también 2 hijos pequeños. En un mensaje de redes sociales, pues también su familia escribió sobre su marido y que estaban viviendo una pesadilla. Después de la conferencia de prensa, también otros funcionarios de las fuerzas del orden participaron en una procesión desde el hospital y el segundo oficial que también se encontraba en el lugar de los hechos, pues terminó en condición estable. Así que bueno, este tiroteo tuvo lugar después de que una mujer llamara a la policía en la mañana del sábado para reportar que un hombre contra el que tenía una orden de restricción estaba destruyendo propiedad en su hogar, y fue ahí de que se presentó la policía y se dio estos disparos, Don Cheto, que terminó pues en un resultado pues mortífero.
3: Oye, ¿qué hiciste tú eso entonces tú?
4: Sí, pues por una disputa doméstica terminó en tiroteo y con oficiales hasta fallecidos.
3: Bueno, señores, en otra noticia para que no se nos pase lo de la tragedia en Nepal, ya sumaron 900 muertos por esta catástrofe.

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1: Preocupante es ahorita lo que está sufriendo el estado de Zacatecas. Está ahorita que arde Zacatecas. Un ataque con coche bomba en Ojo Caliente, Zacatecas, dejó al menos 6 civiles y un policía lesionados. Ya el gobierno zacatecano reforzó el operativo de seguridad en el estado de Zacatecas después de este ataque de coche bomba contra la comandancia de policía en Ojo Caliente, Zacatecas, donde este coche bomba estalló en pleno centro de Ojo Caliente frente a instalaciones de la policía municipal, dejando a 6 civiles y un policía lesionados, así como algunas viviendas aledañas también lesionadas por la explosión. Esto ha hecho que Zacatecas ahorita esté caliente y que ya aventaron más raza, más ejército, más Guardia Nacional a salvaguardar el estado de Zacatecas, de donde es oriunda la Ferrari, y su papá tiene 7 ranchos y 2,500 cabezas de ganado para los que se quieren hacer de vacas. Aquí está la Ferrari. Adelante, Giselle.
2: Bueno, pues en más de conflictos, don Cheto, les cuento que los presidentes tanto de Rusia, Vladimir Putin, Estados Unidos, Donald Trump, y Ucrania, Volodymyr Zelensky, pues solo se van a reunir para firmar un acuerdo que ponga fin, según, al conflicto ruso-ucraniano. Eso fue lo que se declaró el día de ayer. Hace tiempo que proponen celebrar una cumbre Putin, Trump y Zelensky, y ustedes conocen bien la posición de nuestro jefe de Estado. Esta reunión solo es posible para firmar los acuerdos, y los acuerdos no serán un trato primitivo. Eso fue lo que dijeron la prensa, citado por una agencia rusa. Según el representante de la presidencia rusa, estos acuerdos son el resultado de un proceso de arreglo muy complejo que puede contener una gran cantidad de detalles. Pues obviamente, ¿no? Señalaron que naturalmente es totalmente inútil que los presidentes se reúnan para debatir todo esto, pero que efectivamente ellos pueden reunirse solamente para firmar los acuerdos, pero la parte ucraniana es la que no quiere dedicarse a buscar una solución real al conflicto. Eso es lo que está recalcando el equipo de Rusia. Mientras tanto, aseveraron que Rusia se mantiene abierta a las negociaciones de paz de Ucrania, pero advirtieron que lamentablemente de momento no ven premisas para una reanudación de las negociaciones. Así que bueno, supuestamente se van a reunir Estados Unidos, Rusia y Ucrania para firmar
1: un acuerdo. A ver si ya, ahora sí ya.
2: Ojalá, señor, porque estamos hablando de ya cuántos años de este conflicto, viejo.
3: No sé, ¿cuántos años serán? ¿3? De Ucrania contra, no, ya tiene rato.
1: Ya tiene rato. ¿Quién sabe?
2: Ya son años, ya que son años.
1: Pierdo la noción del tiempo, muy gacho yo, vale. Vamos contigo, Chinel Conde.
3: Pero no, está viendo, comenzó en el origen de conflicto en el 2014.
1: Oh, sí, ¿verdad?
3: No, porque ya tiene tanto, 10
2: no,
3: años.
2: No, tiene tanto. No, entienden que no.
3: No, el 2022.
2: Sí, 22.
3: 4 años.
2: No manches.
1: Bueno, adelante, Chinel.
3: Sí, ya tenía bronca desde antes, pero el 2022 fue cuando comenzó
2: oficialmente
3: todo. Oficialmente. Señores, nos vamos hasta México porque al parecer la presidenta Claudia Sheinbaum habla en serio sobre la doble nacionalidad. ¿De qué es esto? Bueno, el día de ayer, 30 de agosto, la presidenta del Senado, Laura Itzel Castillo Juárez, informó a través de su cuenta X que ya recibió la iniciativa de la presidenta Claudia Sheinbaum, la cual ya viene firmada por ella, la cual reformaría los artículos 82, 116 y 122 de la Constitución, y también como la llamada nacionalidad única. ¿Qué es esto? Que durante el tiempo que alguien tenga su mandato en cualquier, ¿cómo se le llama? En el gobierno de México, solamente puede utilizar su nacionalidad mexicana. Debemos recordar que hay muchos gente que tiene doble nacionalidad, que nació, por ejemplo, aquí en Estados Unidos, y bueno, mientras sea la presidenta de México, gobernaturas o jefatura, incluso el gobierno de Ciudad de México, el candidato que está ahí tiene que decirle adiós a su otra nacionalidad y quedarse únicamente con la mexicana mientras ocupe el cargo. ¿Por qué? Porque si algo hace tranzas o lo van a buscar, pues obviamente no pueda solicitar protección o pelearse el otro país. ¿A qué me refiero? Pues hay varios políticos, entre ellos un ejemplo, Francisco García Cabeza de Vaca, que es el exgobernador de Tamaulipas, nació aquí en McAllen, Texas, y después de que acabó su mandato en el 2022 y lo están acusando...
1: Se vino McAllen
3: y no ha regresado a México. Ah, güey, igual dice que él no hizo nada, lo están buscando, pero como nació en Estados Unidos, pues fácil entró y acá está. Entonces, pues la presidenta Claudia Sheinbaum quiere evitar eso una vez más.

0: evitar eso, que por lo menos si tienes doble nacionalidad, cuando llegues a un a ocupar un,
1: cardo,
0: un
1: cargo, va a ser mexicano.
0: Para que te puedan buscar si transeas.
1: Si transeas, ok. Gracias, Chinampa. Vamos, eres único, nunca cambies, sigue así, Dios te ama. Regresamos con los deportes con el señor Agapito Padilla, a ver qué pasó, sucedió y aconteció en el mundo del deporte y del fútbol y demás. Regresamos. Don Cheto.
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3: Estos son tus tips de la hora del tráfico. Mantén la calma y la paciencia, especialmente en situaciones de tráfico intenso. La congestión y los retrasos son inevitables en ocasiones, pero mantener la calma puede ayudar a reducir la frustración y mejorar la seguridad en la carretera. Respeta a los demás conductores, evita comportamientos agresivos y mantén una actitud positiva mientras conduces. Recuerda que la seguridad y la cortesía son fundamentales para un viaje tranquilo y sin incidentes. Estos fueron los tips de la hora del tráfico. Soy tu amiga Mayra, informando para La Qué Buena.
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1: Al aire, señores, vamos a los deportes con el señor Agapito Padilla. ¿Cómo estás, Tito?
2: Muy buenos días, buenas tardes, buenas noches, donde quiera que se encuentren. Feliz inicio de semana. Vámonos, Don Cheto, a la Liga Mexicana, que arrancó el pasado viernes, donde, bueno, pues Atlante y León empatan a un gol. Necaxa cae en casa 3-1, hasta que por fin la máquina pita maquinita ya reaccionó. 3-1 le gana el Cruz Azul a Necaxa. Tijuana, 2-0 le ganaron por ahí.
1: ¿Dónde, Morita?
2: Del chamaco, de 2 penales al mejor, y aunque no sé si usted esté de acuerdo conmigo, el chino esté de acuerdo conmigo, pero al mejor arquero de la CONCACAF de todos los tiempos, Don Cheto, pienso yo.
3: Ya ni me digas.
2: ¿Qué turnaba?
3: Hasta expulsado, güey. ¿No?
1: Puede ser, es que luego estaba Fillol ahí en Argentina, era un perro también.
2: No, escúcheme, dije
1: CONCACAF. Ah, de la CONCACAF, sí, de la CONCACAF, sí.
2: El mejor portero de todos los tiempos. Que me perdone Ochoa, que me perdone Campos, pero lo que hizo y lo que
1: señores,
2: ha
1: hecho. Señores, no, Ochoa no es mejor que Keylor Navas y Ochoa lo sabe.
3: No, yes, pues no.
1: No, Dios de güeyes. No, luego, ¿qué más?
2: Ya. El día sábado, Atlas cae en casa 3-1 ante los Gallos Blancos. Pachuca, Don Cheto, Pachuca empató con Chivas Rayadas de Guadalajara. Eso, bueno, al pasito porque empatamos. 2-0 ganan las Águilas de la América, sigue en primer lugar de la tabla. Santos y Tigres empatan. Oiga, Tigres, no ganarle a Santos, en verdad, 0-0, ¿eh? Así de que está de repicada. Toluca ya el día de ayer se sirvió con la cuchara grande, 4-0 le gana a los Bravos a Juárez. Y cierra Monterrey, da una de cal y 20,000 de arena, cae ante San Luis, 3-1. No, la verdad, el San Luis le dio una repasada, Don Cheto, a los Rayados de Monterrey, una repasada el día de ayer, ¿eh?
1: Oye, no lo vi, pero sí era, o sea, no vi el partido, pero sí vi el resultado y dije yo, ¿cómo de que? Como que les atacaron esos goles a los del Monterrey.
2: No, desde el principio, Don Cheto, San Luis empezó a jugar bien, apretó muy alto. San Luis hizo que se equivocara a Rayados de Monterrey muy pronto, pero apretaban muy alto. Entonces al equivocarse ya alto, después de media cancha o 3/4 de cancha, pues la devolvían rapidísimo, volvía a San Luis y pues concretó, órale, pum, pum, órale, vámonos, Recio, vámonos, así. 3-1 le ganaron, para que no estén dando lata, ¿qué le parece?
1: Oye, Tito Padilla, pasando al fútbol internacional, una sorpresa que, bueno, para mí, aunque quiero pensar que saben lo que están haciendo. ¿A poco no se te hizo muy raro que Gabriel Jesús se fuera del Arsenal al Barcelona?
2: ¿Sabe de qué será mi pregunta? Me la quitó, Don Cheto, me la quitó. Lo tengo como la nota, les quería hacer la pregunta. ¿Ustedes qué piensan? De verdad, Gabriel Jesús, yo sé que lo han fregado mucho las lesiones, y pobre muchacho, porque tiene buen anotador, es matador en el área, pero no sacó todo lo que tenía por las lesiones. Pero no sé si sea lo que necesita el Barcelona, Don Cheto.
1: Bueno, pues dicen que Rafinha va a ser ahí el perro grande, pero que necesitan una bancota ahí, ¿no? Entonces que va a ser solamente banca, pero que... Entonces dices tú, ¿será que al llegar Gabriel Jesús ya están quitando el dedo de renglón de Julián Álvarez? Pero dicen que no, que también lo quisieran ahí. A mí Gabriel Jesús, siento sincero, a mí nunca me ha gustado, pero es opinión personal.
3: No, pero Julián Álvarez, con el problema que tiene ahorita, que hasta en la banca ya está, ya deberían haberlo... ya vendido.
1: Por otro lado, Tito Padilla, el Real Madrid, imparable, señores, Real Madrid sigue en plan grande, golea al Málaga, lo vi.
2: ¿Qué jugador, Bellingham, Don Cheto? ¿Qué jugador? ¿Qué forma? ¿Y quién pista? La verdad, mis respetos, jugó, es más, hasta lo mandaron a la banca, ya párate, ya vete a la banca, mi buen, porque ya no, 4-0 le gana al Málaga. Pero sí, de verdad, fue un muy buen gol. Mbappé también, buen gol. Y pues al última, pues su jugador favorito turco, Don Cheto, también anota, ¿eh?
1: también anotó, y es que entró nomás como 6, 7 minutos a jugar. Oíste, Topadilla, el Manchester United cae 5, gana 5-2 contra el Ipswich Town. El Fulham cae ante el Sunderland. El Leeds empata con el Brentford y el Chelsea le gana 4-3. Buen partido contra el Brighton, Tito Padilla.
2: Y las urracas del Newcastle le ganan 2-0 al Tottenham, Don Chete, también estando por ahí, por ese lado. Hoy, bueno, vamos a hablar de lo que estaba diciendo el chino, el Atlético de Madrid, 3-1 al Sevilla, pero hoy no se lo pierdan, Don Cheto. Hoy 12:30 del mediodía, 12:30, Barcelona, Rayo Vallecano, pero como yo creo que usted no va a querer ver ese, sino a su equipo favorito de la Premier, a las 12 del mediodía, partido de no perderse. Arsenal contra Aston Villa, Don Cheto, ¿qué le parece?
1: Lo vamos a estar viendo ahí primeramente, Agapito Padilla. ¿Qué más? Cambiemos de deporte, Agapo.
2: Vámonos al fútbol americano, que estuvo muy bien la última semana de pretemporada. Ya se dio, ya nos vimos el pasado viernes, los Cuervos de Baltimore hicieron trizas a los comandantes, 41-3 le ganaron los Ravens, así hasta nomás ahí bajita la mano. Los Gigantes 22-6 le ganan con el que comparte la casa, con el que comparte el estadio, los Jets, estuvo bueno. Ahora sí, mire, van poco a poco, pero los Santos me sorprendieron, los Santos de Nueva Orleans le ganan 27-24 a los Vaqueros de Dallas. Y para mí, yo pensé que los Vaqueros iban a hacer trizas, de verdad, a los Santos. También los Cardenales cayeron 42-38 ante los Empacadores, Don Cheto. Y bueno, pues los Leones de Detroit 25-10 a los Potros de Indianápolis. Y cerraron la última jornada, pues los Titanes cayendo ante los Osos 24-15. Eso es la noticia, normales. Les quiero decir a todos los que les guste el fútbol americano, que desde hoy, escúchame bien, por favor, aquí lo digo, en el mejor programa del mundo mundial, de todo el mundo mundial de la radio, Don Cheto al aire. Señores, esposos, novios, hagan lo que puedan desde ahorita hasta febrero 13. Febrero 13 de 2027, sí, mi amor, no, mi amor, vete al mall, porque el 14 de febrero, en el SoFi Stadium, es el Super Bowl.
3: El Super Bowl.
2: El Día del Amor. Sí. ¿Qué le parece, Don Cheto?
4: Qué manchados.
1: El día 14, ¿no?
4: A ver, que mi vato me dijera, lo siento, voy al Super Bowl, no puedo pasar el 14 de febrero contigo porque prefiero irme a un juego de fútbol.
1: Tú le vas a decir, amor, es día del amor, es día del amor, ese que sea mi regalo, corre sin mí.
4: Claro que no.
1: Eres toxiquita.
3: Si estás de novio, te la puedo creer, pero ya una relación de años, ya vete, córrele, ya.
1: Te lo festejo el sábado.
3: El sábado, chiquilla. Sí, la neta.
4: No me vas a estar cambiando por una pelotita.
1: Qué tóxica eres, vale. No me vale.
4: Que la pelotita te planche, que la pelotita te dé de comer, que la pelotita te haga coro de la noche.
1: Chica, déjalo que vaya.
4: No.
2: Giselle, no seas tóxica, Giselle.
4: No, Tito, no, no se puede.
2: Tú ya madurati, Giselle.
4: Sí, yo sé.
2: Es más, por primera vez estoy con el chino, Si eres novio, bueno.
4: Ah, el chino, porque por cualquier cosa se quiere salir de su casa.
3: No, pero ya son años, ya llevas con tu ruca 5 años.
2: No, pero yo me salgo con mi familia, No, yo
4: ya le dijiste a la Gabriela, a Tito, ya te sospecho.
2: No, yo le digo, amor, vamos a ir a ver el Super Bowl, a Casa de Pollo, a The Willy, a Olimpo, vamos todos en familia, llevamos un grupito, comida, todos ponemos, todos en familia viendo el Super Bowl. Ustedes espérense a los anuncios, porque es lo que ustedes están esperando, los anuncios. Sí. ¿Qué te parece, Isla?
4: Eso me gusta, ya ves, es un buen marido.
1: I don't know.
4: Buen marido.
1: Tito Padilla, muchas gracias, sigo tus redes sociales, ¿cuáles son?
2: Tito Padilla 74, todos en espacio. Tito Padilla Deportes en Facebook, Instagram, también en Twitter, y andamos dando nota también en TikTok. Yo me voy, me barro, me desaparece quien dijo Fuga Deportes. Tito Padilla.
1: Tito Padilla, el locutor, brother. Regresamos con los espectáculos con Said García. No los dejo en paz, aunque ande acá lejos, Solís.
3: Correcto.
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7: Estos son tus tips de la hora del tráfico. Si te preocupa encontrarte con tráfico pesado durante tu recorrido, toma tiempo antes de salir para establecer una ruta alternativa en tu GPC. Evita las horas pico y los lugares conocidos por la congestión. Esto te ayudará a ahorrar tiempo y reducir el estrés en tu viaje. Estos fueron los tips de la hora del tráfico. Soy tu amiga Mayra, informando para La Qué Buena. Síguenos en nuestras redes sociales como Qué Buena Rino en Facebook e Instagram. Maneja con cuidado.
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1: 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Estos son tus tips de la hora del tráfico. Usa tus espejos para monitorear las áreas alrededor de tu carro. Voltea tu cabeza para revisar tus puntos ciegos antes de cambiar de carril o incorporarte. Usa la distancia del carril de aceleración para incorporarte con seguridad en el tráfico. En carriles estrechos, asegúrate de mantenerte en el centro de tu carril y no te apresures. Estos fueron los tips de la hora del tráfico. Soy tu amiga Mayra, informando para La Qué Buena. Síguenos en nuestras redes sociales como Qué Buena Rino en Facebook e Instagram. Maneja con cuidado. 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

0: Don Cheto al aire, y aunque él va a salir en una película, de todos modos es responsable con su trabajo y nos da los espectáculos desde Ciudad de México. Él es Zahir García Solís. ¡Qué obo!
1: Muy buenos días a toda la gente que nos escucha aquí en Estados Unidos y más allá de las fronteras en este lunes de seguir rechinando el catre. ¿Cómo está el chinito bebé?
0: Ah, bien. Pues el otro está comiendo.
2: Don Cheto está comiendo, te iba a decir, ahorita ni lo menciones porque está ya ahorita como en los tacos parado
1: comiendo. ¿Cómo
2: está
1: comiendo el chinito bebé? ¿Cómo está mi befa bebé? ¿Cómo están?
2: Bien, bebecita, aquí viendo a Don Cheto comer, como que si estuviera en la tanga. Ya ves en los tacos allá en México que estás paradito comiendo, así estaba Don Cheto. Claro.
1: Muy bien.
2: Se nos va.
1: Se los agarre parados para que le quepa más y Machín, para que le entre todo lo que se quiera meter.
2: O sea, la comida.
1: Claro, por supuesto. Oiga, vamos a iniciar con los espectáculos y es que les...
3: ¿Por qué traes las jetas tan coloradas tú?
1: ¿Yo?
3: ¿Traes las jetas muy coloradas?
1: No sé.
2: Es la luz, es la luz.
3: Parece un jardín.
1: Oiga, voy a iniciar con los espectáculos y es que después de que Bruno Mars compartiera una publicación la semana pasada donde encendió los rumores de que podría haber una relación con Karol G. Debemos recordar, diría el chino, que hace algunos días Bruno Mars apareció en el concierto en el SoFi Stadium de Los Ángeles de sorpresa para cantar con Karol G. La cuestión es que Bruno Mars subió una publicación y después dice, cuando todo lo que quieres es paz, pero te estás enamorando de una latina.
3: ¿Qué eso quiere decir que las latinas no dan paz o qué, güeyes?
1: Pues no sé.
3: Porque si eso es lo que quiso decir, está en lo correcto.
1: Sí, yo creo que lo relaciona a toxicidad, lo relaciona a intensidad, lo relaciona a que hay una relación fogosa, la que está viviendo él con una latina. Pero después de esta publicación, días después, este fin de semana, Karol G publicó un carrete de una serie de fotografías donde le puso Bruno Mars y puso corazones, ojitos con corazón, y pues un corazón de que está enamorado sintiendo algo. Y Karol G se ve con Bruno Mars festejando el cumpleaños de Karol G y pasándola de agasajo al lado del cantante, donde al parecer estaría confirmando de que hay una relación con Bruno Mars.
3: Como dijera,
1: complicidad. ¿Le gusta la pareja?
3: Sienten vara de bien a bien, chavalones. A mí no me gustan, pero si ellos se gustan, sí. Bruno Mars es una cosilla sin higuilla.
2: Ya. También Karol G no creo que esté tan alta, ¿o sí?
1: No, Karol G también es una cocinillilla. De hecho, él es más alto que ella.
3: ¿Sí?
2: Sí, viejo. ¿Sí? Ahora, Bruno Mars tiene experiencia, obviamente, con las latinas, por supuesto. No él es mitad puertorriqueño, viejo.
3: Ok, claro.
2: Entonces, de que su mamá creo que es filipina y tiene, su papá es puertorriqueño y tiene otra mezcla de otras nacionalidades, pero pues es también latino, entonces... de que va a tener experiencia con la latina, la va a tener.
3: Yo, como dijera el gran poeta Chuchera, sienten vara de bien a bien, gaigo.
0: Sí, la neta sí.
3: Bueno, ¿qué más?
1: A mí me parece que la relación se ve muy bonita. Me encantaría que Karol G ya superara a Faith y que pues Bruno Mars se dé la oportunidad con una mujer que está triunfando en estos momentos a nivel internacional. Y qué padre que se den la oportunidad de tener una relación. Yo creo, señor, que si una relación normal es complicada, una relación entre dos famosos exitosos es 100 veces más complicada. Uno, están en el ojo del huracán todo el tiempo. Los van a estar persiguiendo y además los egos y además el que uno tiene seguidores y fans, la otra también. O sea, sí creo que es una relación complicada, pero qué padre si se dan la oportunidad y ojalá que esta relación prospere. Como diría Don Cheto,
3: deseándoles lo mejor. Oye, Isaí, trae las jetas muy coloradas, ¿tú?
1: ¿A qué se deberá?
3: No, pues yo sí sé a qué, nomás que no quiero decirlo al aire porque nos entuna. ¿Qué te iba a decir, ¿Qué te iba a decir? Oye, chino, las relaciones entre locutores, ¿cómo van? Sí, funcionan. ¿Funciona? O también es un cochinero.
0: No, cochinero.
3: Cochinero, o sea, no, no. Es como los artistas, ¿no?
0: Sí, igual.
3: Ni modo, Isenlos, te va a hacer conmigo, chiquilla.
2: Pero yo, usted es mi tío.
3: Ok, pues, adelante ahí.
1: Oigan, este sábado 29 de agosto, cerró las 5 presentaciones que Rosalía tuvo en el Palacio de los Deportes de la Ciudad de México, donde en todos tuvo sold out, le fue súper bien. Y en cada uno de los conciertos tuvo diferentes artistas invitadas para el confesionario, que es un momento que ella hace donde a artistas le confiesan cosas de su vida personal y privada. El sábado en el cierre estuvo Wendy Guevara como invitada y Wendy le confesó a Rosalía que en una
3: era situación... ¡Era vato! ¡Hijo de Dios! ¡En exclusiva! No, claro que no, Wendy Guevara le dice a Rosalía, ¡soy nací hombre! ¡Hijo! Alguien lo sospechaba, pero no lo esperábamos.
2: ¿Qué le pasa, señor? No manches.
1: ¡Tin, tin, señor, tin, eso tin. No es una confesión, eso todo el mundo lo sabe.
3: ¿Sí? Ok, sí. Se cayó, pues.
1: Lo que le confesó fue, me enamoré sola y me desenamoré sola en una relación. Escuchemos, creo que tenemos el audio, de esto fue lo que le confesó Wendy Guevara a Rosalía.
3: Vamos a ver qué dijo Wendy Guevara.
4: La verdad, soy vato.
2: ¡No manches!
3: ¡Y no, exclusiva no, el audio, señores!
4: No sé si. Nací señores, vato.
5: O sea, quiero contar de verdad esto que nunca lo había dicho antes. Y por darle gusto a un hombre que yo pensaba que él me quería, sabía que no me amaba, pero yo decía, aún hay más mañanas, yo creo que un día se va a enamorar de mí, y lo llevaba a table dance, a ver mujeres, y yo llegué a tocar a esas mujeres, y a pagarles por el servicio de él, y él me decía, tócala y haz esto, y pues a mí no me gustan las chicas, o sea, mi sexo lo tengo bien definido. Entonces, la verdad, no se me hace justo que yo di muchísimo y a cambio recibí pura vida.
3: También él.
5: Entonces, odio esto. Dio muchísimo. De moto robada, siempre escondida. ¿Y escondida como moto robada. Y eso ya no se puede, chingado.
3: Ahí está, señores, donde ella dice, nací, hombre.
1: No, señor.
3: No dijo.
2: En ningún momento dijo eso, señor.
1: Y dijo que ella dio mucho en una relación. Recibió nada y hasta le llegó a pagar al chacal a la mantita que le gustaba en un table dance para que se calentara y después soltara con ella.
3: Sí, que agarrara hambre y luego ya que cenara lo que había, pues ya qué güey.
1: Exactamente. Exactamente, pero pura carcajada fue lo que recibió porque no le dieron absolutamente nada en esa relación a Wendy Guevara. Y por cierto, le cuento que el fin de semana Rosalía también fue captada con su novia en la Ciudad de México, señor.
3: ¿Rosalía con novia o novio?
2: Claro.
1: Novia.
3: Oye, pues esta Rosalía, pues, hombre, cualquier camión la deja en casa.
1: Se llama Loli Bahía, es una mujer y es la que es su pareja. Después de tener una relación muy tormentosa con Rauw Alejandro y que además se rumoró que anduvo con el actor de Bear, y que tuvo varias relaciones con hombres, después ahora se está dando la oportunidad con Loli Bahía, con la que ya tiene una relación muy estable, viaja con ella y está en México con ella, anduvieron paseando por varias calles de la Ciudad de México, donde un fanático le regaló una playera de la selección, pirata por cierto, pero ella se la puso y la agradeció. Lo que sí le voy a decir, porque prácticamente estuvimos recorriendo las mismas calles en los mismos momentos, es que Rosalía anda con dos monotes, así como de 2 metros, que caminan 3 pasos atrás de ella. Aparentemente Rosalía anda por las calles como la fresca mañana, pero no deja que nadie se le acerque estos monotes. O sea, ¿no crees que todo el mundo se le puede acercar para pedirle fotografías? Si Rosalía se le acerca a alguien, los monotes permiten que esa persona se le acerque a Rosalía. Pero si alguien quiere llegar a pedirle fotos, a molestarla o a andar atrás de ella, no dejan... Ni 2 pasos.
3: Sí,
1: que se
3: o sea, uno ve que anda según ahí, whatever, pero se ha de traer
0: a la lejitos. Sí, sí.
1: Claro, trae 2 monotes, le digo, de 2 metros, no permitiendo que nadie se le acerque. En los videos que todo el mundo
3: muestra. ¿Por qué cuando dijiste monotes 2 metros le hiciste así?
1: ¿Cómo? ¿Así?
3: Así.
0: ¿Por qué te mojaste los labios?
3: Te mojaste los labios colorados que traes, mira nomás. ¿Qué jetotas traes ahora tú? ¿De dónde acá? Oye, ¿qué hubieras hecho tú si miras a la Rosalía? ¿Qué hubieras hecho?
1: Yo me le voy como gato a bofe. Ay, Rosalía, te amo.
3: Mi nombre es Ahí Garcés Solís. Soy director de programación.
0: Listo para el interrogatorio.
3: Y le empiezas a dar todo el perro currículum que duran media hora como las juntas. Así están en las juntas. Se sienta uno en la junta y... Hello, my name is Alan. I'm the director of offices. Hello, Don Cheto, Honor Personality. Y Said, hello, my name is... Saí García Solís, Director of Programming, consulero, quién saque güeyes, owner personality, producer de quién saque güeyes, el repreme de 40 minutos leyendo 4 hojas de todo lo que es el vellón. ¡Oye, enfado de Dios!
1: Y estoy a 2 minutos.
0: ¡No, espérese, espérese!
2: ¿A dónde va?
0: Ya se fue.
1: Oiga, después de esta pequeña pausa de 50 segundos, le platico de María Vargas, el nuevo orgullo mexicano, paisana de mi bebé, que acaba de ganar la final de Miss Universo México, y además, Adrián Marcelo, que ya es íntimo amigo de Gala Monte, se lo platico al regresar.
3: Regresamos con Saí García Solís.
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3: Estamos al aire, en Don Cheto al aire. Hoy va la premier de su película, nada más y nada menos que en la Cineteca Nacional.
1: Es el día de mañana, señor, la premier. Hoy tenemos día de prensa. El día de mañana es la premier a las 7:00 p.m. en la Cineteca Nacional. Y la verdad estoy muy contento de que esta película preseleccionada para los Óscares, dirigida por Horacio Alcalá, va a llegar a los cines este 3 de septiembre, 61 salas, y al parecer la segunda semana nos van a agregar otras 15 más, o sea que búsquela ahí.
3: ¿De qué va la película? Dame la sinopsis.
1: Señor, es cine de autor, es la verdad, cine profundo, cine de, o sea, cine artístico.
3: No, no para el chino, vamos a ponerlo así, no para el chino.
1: No para el chino, pero ¿de qué trata la película? Es una mujer pobre en un pueblo ficticio que se llama Magdala, que es una isla, donde una mujer que está sufriendo todo el tiempo por dinero quiere ver a sus hijos brillar y triunfar. No tiene dinero para que sus hijos triunfen y ella está obsesionada de que sus hijos les vaya bien. La cuestión es que hay una muerte donde ella encuentra mucho dinero con esta persona que muere y se hace literalmente la reina de Magdala. Le paga a todo el mundo para que la corona ella como reina, inclusive se quita a los santos de la iglesia para ponerse ella como la reina y está literalmente pagándole a todo el mundo para que el vals que ella toque sea el que suene en Magdala. Es una mujer que se vuelve loca y que además hace muchas cosas por esa locura y por la obsesión de ver a sus hijos brillar y triunfar.
3: Así estoy yo como la esa señora de Magdala. Me gusta verte triunfar y brillar. Manque a otros, les arde el rabusquetis ahí. Manque.
0: Y uno de sus hijos sale gay. Y ahí está.
3: Y luego es ahí.
1: Gracias, señor. No. Esta mujer es Ángeles Cruz, ganadora del Ariel y gran actriz. La hemos visto en Como Agua para Chocolate y en muchas películas. Es una gran, gran actriz, Ángeles Cruz, y es la protagonista. Y yo soy una persona muy importante para el pueblo de Magdala, porque soy el anunciador, es la persona que anuncia en el pueblo por la bocina quién le debe a quién, dónde venden chivo, dónde va a haber tamales, etcétera.
3: Meti el hombro allí, yo por eso quiero que tú te metas de lleno al cine para que me metas el hombro, hijo.
1: Señor, yo le voy a meter lo que usted quiera. Bueno, oiga, ¿eh? Pero antes de seguirle platicando la película, quiero felicitar a María Vargas, paisana de mi bebé, que la verdad está sazona. Yo no es una mujer que se vea jovencita, es una mujer que se ve madura, guapísima de pies a cabeza. Va a ser la representante de México en Miss Universo en Puerto Rico, donde se va a llevar a cabo la final, el certamen a finales de noviembre. La cuestión es que, bueno, acaba de ganar el fin de semana como la representante que va a llevar a México, ojalá que la corona. La verdad está guapísima, es de los Altos de Jalisco y la verdad es que muy guapa la muchacha, ¿eh?
0: Hola, qué preciosa.
3: Chido. Saí, te tengo una buena noticia. Hoy no te voy a cargar de encargos, hijo.
1: Ven, a ver, écheme.
3: No, esta vez no tengo nada que encargarte. Solo que te diviertas, que disfrutes y que sientas lo bonito que es saber participar en un proyecto tan, tan chido. O sea, y de verdad te lo digo, estoy muy orgulloso de ti. Yo sé que estar orgulloso de ti, o sea, no te beneficia en absoluto, pero te lo digo de corazón,
1: sí.
3: Hijo.
1: Sí me beneficia y estoy muy contento, señor, de que a usted esté contento por esta situación, que la verdad, la película la grabamos hace 2 años, apenas llega a los cines este fin de semana, para que lo busque. De hecho, en la gente de Guadalajara va a estar en la Cineteca también, en la Sala Guillermo del Toro, el viernes. Vamos a tener una premiere en Guadalajara este viernes y hay diferentes salas en diferentes partes del país para que la gente las busque. Sobre todo Cinemex, vamos a estar ahí presentándonos este fin de semana y es muy importante el primer fin de semana para que busque Sobre las Olas ahí. Y aunque sea críticas, pero vaya a verla.
3: Te queremos mucho, ¿eh? García Solís, un abrazo para ti, hijo.

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0: quedara, bien quedara el hijo de su, dijo aquel, bien quedara el hijo de él. Es que bien quedara, es que ahorita hice un video. 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Un abrazo, mi compa Roger Silva, se le quiere, viejón, se le quiere con mucho cariño. Siento después de la hora, una hora más de programa en este último día del mes de agosto, Giselle Bravo.
1: Se nos va,
0: güey. ¡Seno! ¡Giselle! ¡Senos! Se nos va, ¡Giselle! ¡Senos! ¡Giselle! ¡Senos! ¿Senos qué?
1: Se nos va agosto.
0: Se nos va agosto, señores.
1: Pero empieza septiembre, el día de mañana. Que nos sorprenda septiembre.
0: No.
1: ¿No?
0: I don't want no surprises from September.
1: ¿Por qué no?
0: No, qué güey, yo no estoy para sorpresas, vale. Si son sorpresas buenas, me muero del susto.
1: Pero es que...
0: Si son sorpresas malas, me muero del susto.
1: Es que uno debe decir, septiembre, sorpréndenos con cosas bonitas. Es como saber pedir, pues, el tipo de sorpresa, no nomás de que nos sorprenda.
0: Oye, creo que nos vamos a conectar con Gonzalo Sansores. ¿Sí lo tenemos a Gonzalo Sansores? Bueno, señora, recuerde que la Liga Defensora pues tiene ya su rama de inmigración y la rama de casos criminales. En la rama de inmigración está que ingratotota, que le habían hecho poemas perrones, la abogada Leticia Valencia. Sí. Y en la rama que tiene que ver con casos criminales, una persona que conoce todos los tejes manejes. Y le damos la bienvenida a nuestro amigo Gonzalo Sansores de la Liga Defensora. Y recuerde que...
2: No está solo.
0: Casos criminales, si usted tuvo que ir o paró a policía o paró, lo dice, usted llámenos nosotros. Nosotros estamos para ayudar. Sí, estamos, no está solo. ¿Cómo estamos, Chalo?
3: Exacto lo que dijiste, Don Cheto, la verdad. Y mira, este fin de semana es igual como los otros. Muchos, es el fin del verano y quieren celebrar. Fueron arrestados, unos por DUIs, unos por violencia doméstica. Ahora, dos cosas. Número uno, si te arrestaron por DUI, acuérdense que tienen 10 días del día de arresto para conservar su licencia de conducir. Y si lo arrestaron por violencia doméstica, acuérdense que tal vez te pusieron una orden de extinción. Y esa orden de extinción es importante que sepan que no te puede acercar a la víctima. So, tenga mucho cuidado. Y si no sabes lo que te ha pasado, estás arrestado, un familiar fue arrestado, es por eso estamos aquí, para ayudar y apoyar.
1: Ok.
0: Oye, Chalo, quiero hablarte de la prostitución. Hoy quiero hacerte una pregunta muy seria sobre la prostitución, Chalo.
3: Ok.
0: Gonzalo, ¿dónde?
3: Pues en lo público.
0: No, guacha lo que dice por acá. Gonzalo, vivimos en el estado de California. Sé que en algunos estados la prostitución está bien, pero no aquí. Si una persona quiere vender su cuerpo, ¿por qué no debería hacerlo? Lo pregunta una mujer. Una mujer que pide su anonimato está diciendo que por qué, si ella quiere vender su cuerpo, no está... ¿Por qué está prohibido si es que algo que ella quiere?
3: Hay tres razones, ¿ok? Número uno, por la enfermedad que puede causar eso, ¿ok? Las enfermedades son muy, muy grandes y puede hasta matar a una persona con AIDS, es muy común. Segundo, el peligro, porque a veces hay lugares o personas donde van a buscar a esas personas y los roban. Y es más, hacen los actos contra su voluntad. Y el último, y yo creo que es uno de los más importantes, es que no hay ninguna forma como se puede pagar taxes, ¿ok? Mira, para que sepas, la prostitución es un negocio, es uno de los más viejos que hay de casos ilegales. O sea, el tiempo que ni conocemos ha sido eso, ¿no? Y no ha cambiado. Pero más que nada es por las enfermedades que es eso.
0: Chalo, te tengo una gran pregunta que se me acaba de ocurrir. Supongamos que el chino, yo no, porque yo no, ¿verdad? Que el chino contrata los servicios de una prostituta.
1: Prostituta, no.
0: Y nos agarra la policía. Ah. Nos agarra la policía. ¿A quién? Guacha, qué gran pregunta voy a hacer. A ver. La mera neta me la rifo.
1: Quiero ver.
0: Espérame.
2: Sí.
0: La cabeza la traigo harto caliente. Dice, hey, caliente porque it's working, ¿ok? Si el chino contrata una prostituta y los agarran a los dos, ¿quién es más culpable? O sea, ¿a quién le dan más cargos? ¿A la mujer por ejercer o al John por contratar? Gran pregunta.
1: ¿A dos, no?
3: Buen pregunta. Y it's a great question. Todo depende de los records. Ok, vamos a decir que la prostituta ha tenido un record antes donde la han agarrado con lo mismo. Pues ella va a tener una situación porque ahora no es la primera vez que ha pasado eso. Ya ha sido arrestado por eso. Ha tenido condenas y ahora todavía lo está haciendo. Igual con el John. Si han visto que el John lo ha hecho otras veces y lo sigue haciendo, pues esa persona va a tener un caso más serio porque ya lo ha hecho. Ya lo ha hecho. Ahora, vamos a decir que los dos nunca lo han agarrado y los agarraron en el acto. Y a los dos los separaron y podían y compensaron que, mira, yo sí, yo cobré, o yo vendí, ¿ok? Ahora, ellos dos van a ganar delitos menores y esos casos se pueden pelear. Pero sería como igual, nada más son diferentes cargos que le van a dar, pero más o menos va a ser lo mismo tipo de consecuencia. Diferentes cargos, pero consecuencia va a ser lo mismo. Ahora, todo okay. Depende, como había dicho, en el record.
0: Paréntesis, la palabra John es la forma en que la policía, las leyes, se refieren al
1: John
0: que
1: solicita. Joe, ¿no?
0: No, John nomás. No,
1: ¿cuál es Jane Doe es el otro, ¿verdad?
0: Jane Doe es el
3: cuando no saben quién es la persona. El John Doe y el Jane Doe es cuando no saben quién es la persona que
0: está muerta.
3: Sí.
0: Que está muerta. Pero un John es el que es
1: como el nombre genérico.
0: Genérico sí. Para que. Hey, aquí agarré a un John. Es el chino, pero nada, dicen aquí se llama. Okay.
2: Y yo, como John, si la prostitución está prohibida, ¿por qué yo paso por la Figueroa y las veo?
0: A ver,
3: antes. ¿Por qué pasas por la Figueroa, chino?
2: Yo he pasado por la Figueroa. Hombre, y las morras ahí o sea, anda, se ve.
0: Ellas se ven, pero no traen un cartel de que dices,
2: ay, viejo, ay, pero pues,
0: sí, pero they're just walking around.
1: Pero si
0: un flaca le puede decir, hey, what you doing? Y ella que le va a decir, I'm just walking.
1: Si andan en lingerie, con unas plataformonas aquí.
2: Así, y se les nota todo, viejo.
1: ¿Cómo no vas
0: andan a la moda y en buenos carros, Gerardo Ortiz. A la moda y en buenos carros. Dice Don Cheto, esta pregunta no sé si me puede ayudar Gonzalo, pero confío en él porque sé que no estoy solo. Efraín dice, yo trabajo en una compañía de jardinería y mi supervisor es abusivo con nosotros. Nosotros no le rajamos al jale, pero él por quedar bien con los demás arriba, a veces nos hace trabajar más sin darnos break o hacer cosas que no tienen que ver con nuestro trabajo. Un día yo lo grabé para tener evidencia de esta situación para un futuro, pero él se dio cuenta y ahora resulta que me reportó por grabarlo porque dice que grabarlo es acoso. O sea, primero uno tiene que tener evidencias, pero si lo graba es acoso. ¿Es ilegal grabar a una persona, Gonzalo? Efraín.
3: Dependiendo qué estado estás. En el estado de California, para grabar a una persona, una conversación, algo que está pasando, tienes que tener permiso de la persona, especialmente si lo vas a querer usar en su contra. Ahora, que lo puedan acusar de acoso, no lo van a poder acusar de eso. ¿Por qué? Porque no es acoso, es grabando la situación. Ahora, ¿se puede usar en la corte para evidencias? Todo depende de si ganó permiso de la persona en orden para poder grabar en esa situación, ¿ok? Pero que lo pueden dar otros cargos, crímenes, eso no existe. Esa persona no le pueden dar cargos. Ahora, lo pueden amenazar, policía puede venir a hablar también, y es por eso tenemos que entender que a esa porción de un caso criminal que se llama la investigación, y ahí es donde empieza a preguntar a los oficiales ciertas cosas, y ahí también tienes el derecho a tener un abogado. So, que le pueden dar los cargos, la verdad no, porque no es acoso. Ahora, si cada vez que se voltea tu jefe y lo estás grabando, se va al baño, lo estás grabando, se va a su casa, lo estás grabando, eso sí es acoso. Pero si lo estás grabando en una parte donde es algo en el open air y todos lo están viendo, eso no es acoso, pero lo puede usar en la corte, esa es otra cosa completamente diferente.
0: Alejandra dice, Don Cheto, ayúdenme con Chalo. Ok, pues yo dice, Chalo, me dieron un ticket por ir a 73 millas en un área de 55. ¿Cuánto me tocará pagar y si puedo ir a la escuela? La cosa es que el ticket, me manda foto, me puso que iba solo a 60. Es mi primera vez y estoy asustada. ¿Qué me recomiendas, Gonzalo? ¿Pagar y ir a escuela? ¿O nomás pagarlo?
2: Pues te hizo el paro de Alejandra. 60, pues cae.
0: A ver, Alejandra, ya me mandaste todos tus datos,
1: todos
0: hija.
1: Los datos de la
0: todo me mandaste ronda. Tus datos, mira nomás.
2: Yo siempre digo, seguro social y se armó.
3: Y yo siempre digo, don Cheto, que debe de pelearlo. Ahora, vamos a decir que pierde, todavía va a tener la oportunidad de hacer traffic school y pagar la multa. Pero, ¿por qué no tratar de ver si algo pasa, si hay una diferencia, si hay algo que se puede mover o cambiar los cargos? Porque a veces llega la policía, dice la policía, es cierto, pero mire, vamos a darle un chance, vamos a darle otro tipo de cargo, así no pierde su oportunidad de traffic school, porque acuérdate, el traffic school solamente lo dan cada 18 meses, so, si te dan ese ticket y no lo peleas, el próximo no te van a dar traffic school otra vez, so, es mejor tratar todo lo posible, y mira, es una inversión para tratar de salir para adelante, so, yo siempre digo que esa persona lo debe hacer para que así salga para adelante.
0: No, Chalo, tú siempre andas al puro tirante y como un overol, chavalón. Nomás, ¿sabes qué falta para cerrar este segmento de bien a bien? Una bomba perrona, ¡bravo! Compa.
1: Sí, sí, sí.
0: Así que, Chalo, jálese con las bombas de ChatGPT.
3: Ok. No es cierto, don Cheto. Ok. Bomba. Con este calor, cualquiera pierde la razón. Hasta de los 49ers llevó 740 buscando una joyita y encontró a la policía esperándolo en la cita. ¡Bomba!
1: Sí, se aplica.
2: O sea, el de los 49ers.
1: Sí, de los 49ers, que solicitó servicios y va con lo de la conversación que con...
3: ¡Dale, Don Cheto!
1: Vamos, vamos.
0: No, está
2: largona.
0: Está largona, Chalo. Es que la rima, es que tiene que buscar el mismo cantidad de sílabas entre una y una.
1: Pero aplicó. Y la usó ahora para lo el tema, señor. Dele puntos también por eso. No sea malo.
2: Un poquito larga, así como sí, que hay que entenderla. Pero tal, le damos un 8.
0: Está bien, Chalo. Te la voy a... No, porque no tengo tiempo de hacer una perrona, sino hacer una perrona. 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
1: Eso sí,
0: ando perro, bravo. Ando perro para el inglés.

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2: 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Respeta a los demás conductores, evita comportamientos agresivos y mantén una actitud positiva mientras conduces. Recuerda que la seguridad y la cortesía son fundamentales para un viaje tranquilo y sin incidentes. Estos fueron los tips de la hora del tráfico. Soy tu amiga Mayra, informando para La Qué Buena.
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0: estamos en vivo, sí, 100% live, 100% live on air. Don su amigo Machete lo saluda 26 después de la hora. ¡Estamos en vivo!
1: Oiga, invitándolos a dos grandes eventos. El primero, viejón, nos vamos para Fresno, bueno, para allá arriba. Así que allá nos vemos, gente de Fresno y sus alrededores. Cáigale el sábado, de este sábado al otro, sábado 12 de septiembre. Vámonos al casino, señor.
0: Sí, Chinampa, vamos a estar ahí en lo que viene siendo el grito de la buena. Dobleteamos. El domingo estamos por acá en Los Ángeles, California. Y el sábado nos vamos, Chinel, al Table Mountain Casino
1: Resort. Table Mountain Casino Resort. Allá para que le caiga. Va a estar, mire, evento gratis, pero eso sí, llegue temprano porque ahora sí que hasta donde se llene ya no entró nadie más.
0: Es en el, espérate, ¿qué?
1: ¿Qué trae?
0: Es que no acomodo, ¿vale? Es que es hasta que se llene. Entonces va a estar la raza obrera, va a estar Jorge Morales el Jilguero, el DJ Sinaí y mi compa Tacfi Quintero, totalmente gratis, señores, festejando las fiestas patrias con mis amigos de La Buena, dando el grito a todos los locutores de La Buena. Va a estar el Chino, va a estar su amigo Don Cheto también. Estoy pidiendo chance al casino a ver si me deja llevar merch, ojalá que me deje llevar algunas playerillas para los que quieran apoyar. El día 12 de septiembre, es sábado, Chinampa.
1: Así es, allá nos vemos, cáigale Fresno y sus alrededores, gente de madera, gente allá de Baicella.
0: Bueno, de madera, de carne y hueso, lo que sea, de lodo, que le caigan.
1: Pero cáigale.
0: Que caminen, que le caigan allí. ¿Dónde va a ser esto, Chinel? Dilo con esa voz de locutor, Chino, de locutor de EXA.
1: Table Mountain Casino Resort. Allá eso. Nos vemos. Recuerde, vamos a estar ya presentes el sábado 2 de septiembre a partir de las 7 de la noche, pero llega temprano para que no te quedes fuera de este super eventazo.
0: Y Chino, y para los que no saben quién eres tú, repítelo a la cámara.
1: Soy locutor, brother.
0: ¡Eso!
2: ¡Alas, señor! Le
0: vamos
2: da alas.
0: Al tema del día de hoy. Giselle Bravo, es lunes, te toca.
2: Don Cheto, me toca el día de hoy. Les cuento que hay una frase que vi y me gustó porque en inglés dice: Never expect to get what you give. Nunca esperes
0: que te
2: recibir lo que das.
0: Y, o sea que, es que yo creo que te voy a decir cuál es mi opinión.
2: Ok.
0: Todos esperamos reciprocidad. La reciprocidad es hermosa.
2: Ah, sería en un mundo
0: perfecto. En un mundo perfecto, pero no siempre se da. Yo digo que la mayoría de las veces no se da esa reciprocidad. ¿Verdad? Ahí te va. Y es muy saludable cuando uno llega a un nivel en lo que yo estoy trabajando, pero todavía no estoy allí, aunque ya casi estoy, donde tú das sin recibir.
2: Sí.
0: Pero la mayoría de raza no estamos ahí todavía.
2: Mentalmente
0: maduro. Entonces el tema de hoy sería, ya sé por dónde vas.
2: Ya sabe
0: para. Está muy bueno.
2: A ver, pues ciérralo usted para.
0: Que yo creo que tú vas al tema de hoy que tú quieres que sea es, ¿qué cosas has dado que no te han dado de regreso?
2: Exacto.
0: ¿Verdad que sí?
2: Y puede aplicar a cualquier cosa, señor. Puede ser en una relación, puede ser en el trabajo, puede ser con la familia, con las amistades. O sea, creo que puede aplicar en cosas desde las más pequeñas. Está bien, señor. ¿Qué tiene?
0: Mira lo que me acaba de mandar ahorita el Chino. Dicen, ay, perdón. Bueno, dice, Don Cheto, no diga mi nombre, pero es el Chino. El Chiquistrán.
2: ¡Ay, no, Chino!
0: No, te creas, ya hay que hablarlo por lo claro.
1: Besos en el cine, skin.
0: Besos
1: en el cine.
0: No he dado y no da.
1: ¿Qué fue? ¿Así por qué?
2: ¿Cómo te hizo eso, Chino?
1: Besos en el cazuelazo y nada de regreso. Nada de regreso.
0: Cazuelazo,
1: cazuelazo y nada de regreso.
0: Cazuelazo y nada de regreso.
1: Esto es recíproco, hombre.
0: A ver, va, cosas que has dado, pero tú sientes que no te las han dado de regreso.
2: Sí.
0: Yo tengo una para mi esposa, ni modo. Ahí te va, Carmela, ni modo, chiquilla.
2: Cállese.
0: La mera neta.
3: Deja bajarle aquí a esta mesa.
0: La mera neta, Carmela. Ya no lo espero, baby. Pero tú, yo, siento yo, ¿verdad?
1: No digo nada.
0: En el caso tuyo, Carmen.
2: Está nervioso porque
0: le. Es que me estoy yendo.
2: Sí, así le va a ir.
0: No he tenido una reciprocidad en cuanto a comprensión.
2: ¿En qué aspecto, señor? ¿O en qué área?
0: Porque cuando yo la riego, yo acepto. Ella no acepta. Ella nunca, okay. Una vez ha aceptado. La mujer nunca pierde, a mínimo empata, pero no pierde.
2: Como reconocer cuando la riega, así como usted reconoce.
0: Sí, en ese aspecto.
2: O sea, ¿a usted le gustaría que
0: Que la tan ella dijera, ¿sabes qué? Sí, ganatis. Una vez me lo dijo y lloré.
2: Pero le puedo decir una cosa.
0: Sí, señorita.
2: Siento que es donde cometemos el error en las parejas, querer ganar.
0: No, yo ya no.
2: No, ya sé, pero creo que si cuando nos clavamos demasiado en, no, es que yo tengo que ganar o yo tengo que a fuerza, tengo que tener la razón, ahí es donde
0: yo
2: uno...
0: Yo llegué a un momento de la vida, en mi vida, llegué a un momento donde dije, ¿qué quieres? Aniceto, ¿qué quieres, estúpido?
2: Tranquilidad.
0: ¿Paz o ganar? Y preferí la paz. Pero bueno, Chino, ¿tú en qué sientes que no ha sido reciprocidad? Bueno. No se vale hablar de esta empresa, adelante.
1: No, pues aquí nada, nada.
0: Te diré que no estás para alegarle a la empresa,
1: ¿cómo?
0: O sea,
1: no,
0: la verdad es que, o sea, teniendo en cuenta tu rendimiento, en lo que reditúas,
1: pues
0: has robado. Adelante,
1: no, Chino. También vino un año, todas las
0: adelante,
1: noches.
0: Adelante, Chino.
1: Anyway, no va a decir nada, porque si no.
2: Ya,
1: va.
2: Ya, cállate.
1: Pues. No, un saludos a mi compa Carlos, que lo consideraba, pues yo creo que compa. Le hice muchos paros. E incluso cuando él necesitó de mi ayuda, viejo, yo estuve ahí. Cuando se cambió de casa, yo estuve ahí. Le presté hasta mi carro cuando no tenía carro. Y el día que le pedí un paro, le dije, hey, güey, hazme un paro. Necesito que me lleves al aeropuerto, no hay bronca, o sea, porque él trabaja de Uber. Pues me cobró.
0: Te cobró, güey.
1: Me cobró.
0: Chale.
1: O sea, chale. Sí me agüitó porque dije, güey, cuando te cambiaste de casa, yo lo ayudé a cambiar.
0: Ahí vas.
1: No, o sea, simplemente no traía carro porque le chocaron el carro y le dije, güey, este es el otro carro, llévatelo, no estoy usando. Lo usó fácil un mes, viejo. Un mes, ya, sin bronca.
0: Y te cobró el Uber.
1: Y me cobró el Uber.
0: Se manchó ese vato. Yo no dije, lo conozco, pero esas van a Cameco.
1: Sí, o sea, son las que dije, güey.
0: Esas van a Acapulco.
2: Es Acapulco.
0: Tú nomás hazla así. Esas van a Acapulco.
2: Esas van a Acapulco.
1: Sí, pero hazla así, Acapulco.
0: Ah, pero hazlo un poco así.
1: Más para abajo.
0: Así era, el dedo más para bajito. Esas van a Acapulco.
2: Esas van a Acapulco.
0: Acamécuaro.
2: Acamécuaro.
0: Acámbaro.
2: Acámbaro.
0: Acapozalco.
2: Acapozalco.
0: Eso.
1: Aquimero.
2: ¿Qué significa eso?
0: Que esas jaladas van acá.
1: Yo sí voy a esas jaladas.
0: Dice Don Cheto, yo como mujer. Ok, esta es una morra. Yo siempre se las doy y no me dan nada de regreso. A ver si yo quisiera que sí se preocuparan por uno, si algo le hace falta. Como dice el estúpido del Chino, 300 en el buró.
2: 300 en el
0: buró. ¿Verdad de Dios? Mira, 300 en el buró. Dice. 300 en el buró.
1: ¿Por qué estúpido? Si bien que los
0: dice,
1: quisieras.
0: Es que mire, Don Che, todas las viejas que yo conozco, los vatos les ayudan. ¿Por qué a mí no?
1: O sea, pero este vato es vato, o sea, es un...
0: Es mujer.
1: Sí, pero ¿es su vato o es un amigo con derecho que se las da de gratis?
0: Yo creo que es una relación ahí, un I don't know what it is.
2: Yeah,
0: como dice el Facebook, complicated.
2: Es complicado.
1: Pero, ¿sabes qué?
0: Complicated.
1: Pero también, ¿tú le has dicho? ¿Hazme el paro?
2: Es que, a ver, yo tengo una teoría. Yo siento que las morras que los vatos les ayudan es porque las morras le hacen ahí la lloriqueada. De que no. ¿Cómo dice usted que cómo las morras dicen?
0: Sí, o sea, la morra no te pide, pero nomás, haz de cuenta. Y puedo ser yo la morra la que tú te andas, eventualmente.
1: Claro, claro.
0: Yo no le voy a decir a Chino. Hay morras que les dice, ¿sabes qué? Mire, Joaquín, nada es gratis.
2: Sí.
0: Aquí va a haber, si tú quieres, aquí hay chance, pero pues ayúdame.
1: Aliviáname.
0: Ayúdame con una, dame una
1: aliviada. Paga un bill. Págame un bill.
0: Págame un bill, como dijo la de hace rato, ¿no? Sí. Pero hay morras que usan esta táctica. Esta es la táctica mamá soltera 101. Y esta dice así. Háblame, dime cómo estás. Suena el teléfono, me hablas tú, yo contesto. Bueno.
1: Hola, preciosa.
0: Hola.
1: ¿Cómo estás?
0: Bien. Sí, ¿sabes qué? Bien.
1: ¿Qué? ¿Por qué? A ver, ¿qué te pasó?
0: Ay, es que son tantas cosas que... Ay, me ha pasado de todo últimamente y no sé qué traigo, pero... Ya ves cómo es la vida, de que no pasa uno a veces... Ay, no, ¿sabes qué? Mira, mejor no me hagas caso, son tantas cosas que...
1: No, tú sabes que estoy aquí también, no solamente para lo cochino. ¿Qué pasó? A ver,
0: ay,
1: desahógate.
0: Ay, es que mira, por ejemplo... Son tantas cosas, no sé ni por dónde empezar. Eso es muy importante, morras. Esa es must. No sé ni por dónde empezar. Mira, ahorita se me descompuso el carro. Me da unos jaloneones y se le prendió el check engine. Y ya fui con un amigo mecánico y dice que me va a salir que en 800, que porque es un... Ay, yo no sé nada de eso. Y ahorita no puedo los 800 porque sí los tenía guardados. Ojo aquí, morras, siempre digan sí los tenía.
2: Ajá.
0: Sí los tenía, pero... tuve que, ya ves, con el regreso de los niños a clases y ahorita sí ando corta como $600, pero ya le hablé a mi hermana, todavía no me contesta, a ver qué, que le va a decir a su marido, a ver si me los... Ay, pero ¿sabes qué? No, ya, no te quiero enfadar con mis tonterías, son cosas que no, de verdad.
1: Híjole, entonces esta semana no nos vemos. Está bien, échale ganas, te hablo la otra semana.
0: ¡No, no, pues! ¡Vamos! Dime, pues, que no, perdón, yo te ayudo y todo. Ah, sí, me ayudas. Venga, 3-2-1, estás en vivo. Ay, no.
1: Nah, no te preocupes, a ver, ¿te los mando por cel?
0: No, ¿cómo crees? Si no te estoy pidiendo. Y acá del otro de la línea, ¡yes! No te estoy pidiendo.
1: Tampoco te... No, yo te lo estoy ofreciendo, ahí te van.
0: No, espérate, con una condición. Que es un préstamo.
2: ¡Ay! ¿Qué?
0: Esa fue una mamá soltera. One on one, lección número uno.
2: Me sale demasiado.
0: Es que
2: bien.
0: Caigo tantas veces.
1: Es un experto, viejo.
0: Okay, sigamos, amante. Acuarios, ¿por qué te tapa la cara? El acuario está así como... Está así el acuario.
1: Ey, no, el acuario está así. Siempre la digo y no me prestan.
2: No.
1: Siempre okay, la aplico y todo el mundo deja nada.
0: Cosas que tú sientes que das, pero no agarras de regreso para atrás.
1: Y viejo, ya se me acaba el tiempo. Creo que vamos a tener
0: que... vamos aquí. No estás ahí. Vamos a retar.
1: No, porque tenemos que estar con horóscopos.
0: Ah, ok, está bien.
2: Pero te falta poquito.
1: No le hace... 3 minutos.
0: Dice Don Cheto, yo tiempo, siempre tengo tiempo para todos, sí. Y cuando yo necesito tiempo, no tienen tiempo para mí, David. Vato que dice, nunca tienen tiempo para mí. Una chica más. Ok, te la leí la David, pero sé más específico.
2: Yo me supongo en cuestión de hacerle tiempo a él, ¿no? Como por ejemplo, si te piden paro, de que ya no, sí, claro, deja las cosas para ayudar a las personas. Y hay otras personas que no lo hacen.
0: Dice, Don Cheto, está bien chido, saludos a mi querida amiga La Méndez. Don Cheto, usted dio una explicación, yo entendí un tutorial.
2: Sí, viejo, la neta, sí. Ya no va a ser nomás el ¿cómo era el que daba usted consejos de amor?
0: Casanova de Casanova.
2: Y ahora también para...
1: A ver, me están llegando gente, pero no me dan un ejemplo, me están dando...
0: Ah, yo te doy o no.
1: O sea, sí, pero a lo que voy es, cuenten una historia específica, porque por ejemplo, me pone una morra, sí, yo siempre estoy para todos, y cuando yo pido algo me dicen, pues si quieres,
0: sí,
1: te lo
0: por
1: rento.
0: Ejemplo, dije, yo para todos estoy, pero un día mi hermana le pedí y no me dio.
1: Exacto.
0: Dice Don Cheto, sin decir mi nombre porque todos están oyendo. Yo me cansé, vamos de vacaciones con familia y yo pago todo a Disney, a Texas, a Chicago, a todos lados, yo siempre estoy pagando. Mm. Y ahora cuando yo le dije, óyeme, yo quiero ir, dice que no, él no quiere ir conmigo. Porque le dije que esta vez yo no podía pagar, pero que quería ir, no me dije a qué lugar. Entonces yo digo, ¿cómo es posible que este vato yo a todos lados lo lleve y yo pague todo? Y él no me quiere llevar porque le toca pagar. Ya lo acostumbraste, pues sí, baby.
2: Más que nada es él.
0: Ahora, ¿qué andas con ese combato? ¿Para qué andan con vatos así, morra?
1: Don Cheto, yo creo que los vatos así me la aplican. Creo que yo soy el vato de la relación. El último con el que anduve, le saqué hasta camioneta.
0: ¿Una morra?
2: Ay, no es cierto.
0: ¿No quieres un viejito?
1: Ay, mi amor, te amo.
0: Amor, ¿no quieres un viejito? Si era yo, te canto canciones, te escribo poemas de mi puño y letra, te escribo canciones de 440, tote. Ándale, sácame. Ahorita no pido mucho. Una Lexus.
1: Y se la llevó para México y no la he terminado incluso ni de pagar.
0: Ay, baby, estúpida para el amor. Ese es el segmento estúpida para el amor. Sí.
1: No manches.
2: Hay que guardar.
0: Fidelidad, Don Cheto. Soy una mujer que me entrego completamente. Soy lo más fiel posible. Y nunca volteo a ver a otro hombre. Pero nunca se me ha devuelto en ninguna etapa de mi vida. ¿Será que es tiempo de pagar con la misma moneda?
2: Sí.
0: Giselle, no seas mala. No, hija, tú sigue así.
2: ¿Por qué no? Si te la aplicas, se las tienes que aplicar, viejo. Pero también es aplicar la de que no, ¿para qué te bajas a su nivel? No sé, depende de la situación, bebé. Tiene que ser, tengo que saber específicamente el contexto de las cosas y ya te podré decir si véngate o no.
1: No, es que está, perdón, regrese con la de la camioneta.
0: A ver.
1: Y a otro le mandaba regalos, le compraba ropa, todo, y no estaba aquí.
0: Amiga.
2: ¿Cuál es su...? Déjame ver su perfil para
0: ver. A ver, amiga.
1: A ver, pobrecita.
2: Ay, no.
4: Y el dinero son ellos. Todos piensan, hijo de...
0: No, baby, pero también, ¿para qué lo malacostumbras allí? Sí. Habemos hombres buenos que sí te vamos a decir gracias. ¿Estás bonita
2: para qué andes haciendo esas migajes? Ay, no. ¿Por qué somos así de estúpidas las mujeres también, don Cheto? Ay, no. Ten.
4: Hola. Por si quieres, aquí. Necesito una Cybertruck. Hola. Por si...
2: No, no sé, hay ustedes también.
0: Una foringa F-150, baby. Edad, y yo sí, como quiera, era. Sí te voy a decir gracias, ¿eh? No te voy a contestar siempre y por... Porque Zambari allá, ¿verdad? Pero, ¿verdad? Una foringa allí, 2025, si quieres.
2: Pero, ¿cómo podría manejarse esa situación? Porque usted dice muy fácil así de que no, pues es que uno no debe de esperar nada a cambio. Pero, ¿en verdad cada vez las cosas básicas también uno no se puede agüitar hasta por cosas básicas?
1: Viejo, yo creo que retomamos esto a las 9.
0: Más al rato. Probablemente, no sé, a la
1: fuerte. Ah, se quedó apenas empezando, viejo.
0: Señores, ¿qué nos depara la semana según nuestro signo zodiacal? Está el maestro Fernando con nosotros y nos va a decir todos los signos zodiacales y qué esperar esta semana. Saludos a todos los que dan y no reciben lo mismo. Por eso hay que dar sin esperar, sin expectativas.
2: Sí.
0: Porque dice el sabio que el que da... Y espera lo mismo de regreso, va a vivir desilusionado toda la vida.
1: Mira, pase lista de la morra, pase. No, qué
0: todos los vatos quieren con esa morra.
2: Qué lángaro son, neta.
0: No, pues es que fusiera.
2: Ay, no, señor.
0: Chulada.
1: Hola, preciosa.
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12: Estos son tus tips de la hora del tráfico. Si te preocupa encontrarte con tráfico pesado durante tu recorrido, toma tiempo antes de salir para establecer una ruta alternativa en tu GPC. Evita las horas pico y los lugares conocidos por la congestión. Esto te ayudará a ahorrar tiempo y reducir el estrés en tu viaje. Estos fueron los tips de la hora del tráfico. 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
6: Estos son tus tips de la hora del tráfico. Usa tus espejos para monitorear las áreas alrededor de tu carro. 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En carriles estrechos, asegúrate de mantenerte en el centro de tu carril y no te apresures. Estos fueron los tips de la hora del tráfico. 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

0: prepárense, llegó el momento, señor, de los horóscopos para ver qué nos depara esta semana, no es según nuestro signo zodiacal.
1: Exactamente, le damos la bienvenida al maestro Fernando de... Ya recuerde que el maestro Fernando de Caminos de la Vida son los maestros espirituales que están ahí listos para atenderlo al 800-440-2616. Maestro Fernando, ¿cómo estamos? Buenos días.
2: Muy buenos días, Don Cheto, buenos días, Giselle, buenos días a todos. Aquí feliz y contento de estar nuevamente con ustedes en su estupendo programa.
1: No, es de nosotros, maestro Fernando, es de nosotros, usted también es parte del programa.
2: Ah, oiga, muchas gracias.
1: Fernando, vamos a ver qué onda, la gente ya está esperando su signo zodiacal, arrancamos con...
0: Aries.
1: Aries.
2: Bueno, vámonos con los arianos. Esta semana tu fuego no viene para explorar, viene para construir poder. Saturno en tu signo te exige madurez, pero ya no puedes actuar por impulso y luego pedirle al universo que te arregle tu desorden, ¿no? Así que si algo se cae era porque pues de alguna manera no tenía una raíz fuerte, así que suelta apegos más bien.
1: Suelta apego, está sencilla, pero qué difícil es, maestro Fernando. Soltar un apego, calle, boca, un día hay que hablar de los
0: no
1: apegos.
0: Cualquiera,
1: de
0: eso, no cualquiera. Vamos ahora sí con Tauro.
2: Bueno, Tauro, esta semana está en proteger tu paz material. ¿Qué tienen que proteger? Dinero, casa, cuerpo y sobre todo su tiempo. El cielo te pide dejar de alimentar compromisos que te quitan estabilidad. Lo que no te da calma te está cobrando y te está robando energía. Así que hay que hacer un poquito de meditación, aquellos amigos de Tauro.
1: Ok, o sea, que eso que los de Tauro medite para controlarse, porque lo que te está ahorita causando ruido en tu vida, te está drenando la energía.
0: Entonces, cualquier cosa que te quite tranquilidad, elimínalo. Uh-huh. Vamos con Géminis.
2: Bueno, Géminis, con la luna en menguante, ahorita estamos en menguante, tocando tu energía, se limpian palabras, mensajes y pensamientos viejos. Esta semana alguien puede decir algo que revela más de lo que quería. Escucha entre líneas y ahí vas a darte cuenta de muchas verdades.
1: Ok, escuchar entre líneas, qué importante es eso.
0: Claro.
1: Saber escuchar entre líneas, no cualquier persona lo puede hacer.
0: Y Géminis, eso le va a tocar hacer esta semana. Vamos con Cáncer.
2: Bueno, Cáncer, tu intuición viene nocturna, profunda y algo pesada. Puedes sentir cansancio emocional y sueños cargados, y de por sí que también son efectos de la luna menguante. No todo lo que sientes es tuyo. Esta semana debes separar tu energía de la energía ajena. Como siempre les digo, primero tu yo interior.
1: Ok, separa tu energía de la energía ajena, primero estás tú, después tú, y luego ya después si hay chancilla los demás, pero tu yo interior, o sea, fíjate, somos dos, el yo exterior y el yo interior, hay que estar al pendiente de esos dos primero que nada, ¿verdad, maestro Fernando?
2: Es correcto.
1: Y luego el yo espiritual todavía sería un tercero más, ¿verdad?
2: Exactamente. Oh. Sí, es que a nosotros a veces se nos olvida que somos seres individuales y hay veces se pone uno a cargar cargas ajenas, a quererle arreglar la vida a los demás y se olvida de uno mismo. Entonces, si no puede uno con uno mismo, ¿cómo puede ayudar a otros? Va a ser muy complicado.
1: Thank you, maestro Fernando. Estamos a oír eso varias personas.
0: Leo.
2: Bueno, Leo, Júpiter en tu signo te da brillo, atrae miradas, oportunidades y lamentablemente también envidias, pero Saturno te recuerda que no basta con brillar, tienes que elegir con quién compartes tu fuego. Y fíjese que para lo Leo, para esta semana, y bueno, eso le sirve, consigas en una pulserita de pirita, cárguenla en su mano izquierda, que la pirita da protección y aparte ayuda para la suerte y la abundancia.
0: Okay. Una pulserita de pirita para que le ayude con esa
1: pirita. ¿Pirita? ¿Qué color es esa piedra?
0: ¿Como doradita?
2: Es amarillita, parece oro.
0: Ajá.
2: Pues antiguamente en el Imperio Inca le decían el oro de los tontos, ¿no? Porque con eso llegaron los españoles y pensaron que habían encontrado toneladas de oro y espirita.
1: De espirita. Wow, okay. Es como el chino es la pirita aquí del programa. Cuando lo contratamos pensamos que estamos contratando un lingote de oro y es pura mendiga pirita, maestro Fernando.
3: Puro.
1: Pua pirita, güey.
3: Puro chafa, pura.
1: Puro
3: vete con la finta.
1: Como decía mi abuelo, es oro, pero del que zurró el toro. Adelante.
0: Mejor vámonos con Virgo, Don Cheto.
2: Bueno, Virgo, El sol todavía sigue en tu signo y te convierte en el limpiador del zodiaco. Esta semana ves detalles que antes pasaban escondidos, no ignore lo pequeño. Una señal mínima puede mostrarte una verdad grande. Así que estén con todos tus sentidos a flor de piel.
1: Ok, hay que estar abierto, con las antenas abiertas, para que tus sentidos estén a flor de piel y puedas tú, ahora sí que sentir everything going around yourself.
0: ¡Libra!
2: Bueno, Libra, se mueve tu mundo social y emocional. Hay personas que llegan con encanto, pero no todas traen intenciones buenas o positivas, ¿no? Esta semana tu don será leer la energía detrás de la sonrisa. Acuérdense, amigos míos, que el diablo tiene cara de borrego, ¿no? Entonces hay que ser más perceptivos.
1: Oh, está buena esa, ¿ves tú, Fernando? El diablo tiene cara de borrego. El chivo, el chino de caballo y el diablo de borrego.
0: Vamos mejor con Escorpión, señor.
2: Bueno, tu poder está en el silencio. No anuncies tus planes, no expliques tu intuición, no persigas respuestas. En estos momentos, tu signo zodiacal marca revelaciones discretas. Lo oculto se muestra cuando tú dejas de empujar. O sea, deja que todo fluya más, más tranquilo. No, no hay que estar persiguiendo metas, sino logrando sueños y propósitos.
1: No perseguir metas, sino lograr sueños. Ok, bonito.
0: Está bonita esa frase. Le toca a Sagitario.
2: Bueno, Sagitario, Júpiter, tu planeta, está fuerte y te abre una puerta de expansión. Pero no cruces cualquier portal solo porque brilla. Acuérdate que no todo lo que brilla es oro. Vámonos a lo de los incas, ¿no? Esta semana el destino premia al Sagitario que planea, no al que improvisa.
1: Ok, esto es para
0: Sagitario.
1: Sagitario. Esta semana es del que planea y no del que improvisa. Y hay una cosa, un hilo conductor que mueve a los sagitarios. Son muy buenos para improvisar, pero a veces abusan de ser buenos en la improvisación y no planear.
2: Es correcto.
1: Saludos para mí. Adelante.
0: Vamos con Capricornio.
2: Bueno, Saturno te pide cortar una carga vieja, especialmente una responsabilidad que asumiste por costumbre. Esto, hay que ser más sabio. Y eso ayuda a no sostener precisamente altares ajenos, ¿no? Esa semana recuperas poder diciendo, esto no me toca. Hay que aprender a decir un no.
4: Okay. Aprende a decir no.
0: No es no, Capricornio, ya más vale que lo apliques en tu vida. Vamos con Acuario.
2: Acuario, tu mente está recibiendo señales raras, coincidencias, frases repetidas, recuerdos que regresan. No lo descartes como si fuera casualidad. Hay que hacer más limpieza mental y estar más atentos a los mensajes del inconsciente, ¿no? Si entre más limpias tu mente, tu inconsciente va a ser más como un radar, para que me entiendan. Entonces, recomendación también, hagan un poco de meditación, esto aquieten su mente y esto les va a ayudar muchísimo esta semana, pues, a tomar buenas decisiones.
0: Okay.
1: Fíjate que me acabo de tener una epifanía ahorita, maestro Fernando.
0: ¿De qué, señor?
1: No, en serio, Pedro. Que escuché la palabra meditación. Entonces, sin saber la raíz etimológica, fíjate, la meditación es como para calmarte, ¿no? Para calmarte.
2: O sea, relajar.
1: Te editas. Editas las partes que no quieres, que no. Edita. Me edito. O sea, me corto estas partes que ahorita me están haciendo ruido.
2: Sí, es como una especie de reseteo.
1: Sí, me edito. Claro. Esto no tiene ni una base científica, nomás se me ocurrió a mí que te estás editando las partes que no
0: funcionan para ti.
4: Moraleja, si tienes un hijo marihuana en tu casa, no te acerques al humo, no te acerques.
1: No,
2: pone más pacheco.
1: En vez tengo esos pienso.
4: Pero así, amor y paz.
1: En vez tengo esos pienso, yo no uso drogas, chino. Yo no uso drogas.
4: Pero el de la puerta de al lado.
1: No, yo no uso drogas. Yo soy natural y high.
0: Bueno, y finalizamos los horóscopos con el signo de Piscis.
1: Vamos a ver qué le decimos al chino, que en Piscis, maestro Fernando, Piscis, bueno, ya crece.
0: Madura.
2: Hey, esta semana no idealices a nadie. Hay palabras bonitas que pueden sonar a promesa, pero la energía real se mide obviamente en hechos. Tu intuición está fuerte, pero necesitas protección contra las nostalgias y las fantasías. Hay que poner más los pies sobre la tierra.
1: Ok, estás fantaseando mucho, chino.
4: ¿Me estás diciendo que me escribió Megan Fox y el que me escribió no es? Aunque sí. Hable español.
1: No es.
0: No, Megan Fox no habla español, chino.
4: Pero a lo mejor usó ChatGPT.
1: No, creo. Chino, tiene mejores, no trapeadores, chino.
0: Sí, chino.
1: Ok, entonces ahí están los horóscopos. Muy amado, toda madre. Qué bueno, maestro Fernando. Déjeme decirle que el maestro Fernando y los maestros de Caminos de la Vida, que son maestros espirituales, que lo van a escuchar, lo van a hallar. Y también, si no trae nada, le van a decir que no trae nada, ¿eh? 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
0: 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Muchas gracias, maestro.
1: Thank you, maestro Fernando.
2: Muchísimas gracias a ustedes. Una última recomendación: esta semana que estamos en menguante, aquellas personas que sientan algo denso en su casa o en el negocio, plantas recomendadas para quemar: el romero y el laurel. Hacen un brasero, ponen las hojitas ahí y riegan el humo por todo lado, ¿ok? Y ahora sí me despido, amigos míos, sean libres, sean felices, abran su mente, busquen opciones, no se me rindan. Paz, amor y buen genio, mis peregrinos del alma.
1: Igualmente, maestro Fernando, paz, amor y buen genio, mi peregrino del alma.
0: Peregrino.
1: Pero que yo, peregrino, regresamos. Gracias, maestro Fernando.

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1: 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Ok. Señores, a veces los vatos siempre andan diciendo: Nel, es que las morras no me pelan, es que no tengo suerte y para las chavalonas, que las mujeres ahorita son muy exigentes y toda la cosa. La mujer es exigente, sí. Debe ser exigente, sí. Pero ¿qué le atrae a ellas? Lo leí en el Watch is For.
2: Leí un artículo del
1: Watch is For, donde yo soy el que escribo y el director.
0: Que edita, produce.
1: Y todo. ¿Cuáles son los hábitos? Porque incluso los hábitos que tienes son atractivos o no para una mujer. La mujer está viendo hasta lo que haces y hasta lo que no haces.
0: No,
1: ella está escaneando todo. Este güey que, ok, está guapo, pero... O sea, hay etapas de la mujer, como los hombres se da. Hay una etapa donde ellas quieren al príncipe azul. Hay una etapa donde dicen, bueno, que no tienen que estar tan guapo el güey, con que esté más o menos. Luego otra que dice, bueno, no las que esté chaparrillo, pues, pero tiene otras cualidades que al final.
0: Al punto que llegan a donde ya con que respire, hijo.
1: Ya está, ya llega un momento donde ya está, ¿no? con que tenga su propio carro y trabaje el hijo de su bomba madre. Explico. Pero ahí te va. ¿Cuáles son esos hábitos que atraen a las mujeres? Tengo aquí en la cabina a dos mujeres guapas las dos. Una es la chica Ferrari.
2: Thank you.
1: La otra es Giselle Bravo.
2: Gracias.
1: Y estos son lo que dice los expertos del Watch is For sobre hábitos que atraen a las mujeres.
2: A ver.
1: Ahí les va.
2: ¿Y podemos dar nuestra opinión o nomás escuchamos y callamos?
1: Sí.
2: Ok.
1: Ahí te va. Primer hábito. No, aquí no va por jerarquía, nomás lo voy a decir a la brava.
2: Va.
1: El higiene y el cuidado personal.
2: Oh, yes, of course.
1: No necesita ser modelo ni traer trajes Armani. Si es que los trajes Armani sean buenos, yo nomás oigo que sí.
2: Ajá.
1: Se trata de oler bonito, cuidarte tu barba, tu bigote, si está lampiño bien rasurado, traer ropa limpia, uñas cortadas.
2: Sí.
1: Una mujer en 3 segundos sabe si eres un mamarrachón o te cuidas tu higiene.
2: Sí.
1: Muchachas están en vivo.
2: Correcto.
1: Sí, tú sí te fijas en que no ande muy guachalotón, ¿verdad?
2: Sí.
1: ¿Y por qué se anda por un guachaloti?
0: Ay, es lo que jala.
2: Es lo que jala.
1: Sí, se le llama el primer filtro, ¿estás de acuerdo?
2: El primer filtro, sí, Don Cheto, porque desafortunadamente o afortunadamente, bueno, pues no sé cómo lo quieran considerar, pero sí somos de juzgar las apariencias, tanto el hombre con la mujer como la mujer con el hombre.
1: Ahora, mujer, eso.
0: ¿Puedo negar yo como hombre?
1: Pues sale, no, más bien tú puedes decir si cumples o no es tus requisitos.
0: Ahí le va.
1: Ahí le voy.
0: La mujer exige que seas, digamos, limpio.
1: Sí.
2: Pues mínimo, bañate.
0: Pero en mi casa, si me corto las uñas... Qué cuácala, me estoy cortando las uñas, o sea.
1: Pero chino, ¿tú no has entendido el matrimonio? Que a la esposa le molesta todo.
2: Ya, no respires, chino.
1: ¿Entiendes? Eso se llama matrimonio, hijo. Si la esposa, si tú no te bañas, no te bañas. Si te bañas mucho, te bañas mucho. Si estás en el teléfono, asistes en el teléfono. Si no estás en el teléfono, distráete en algo, toma, aunque sea de video. O sea, es matrimonio, hijo.
0: O sea, me corto las uñas y se enoja. ¡Ay, guácala! Pues me estoy cortando las uñas.
2: Sí, pero ¿cómo te las
1: tú
2: cortas?
1: Te las tragas.
2: Sí, si te las tragas y tú te lo con las uñas. ¿No lo agarras unas tijeritas y te las cortas?
0: No, sí, hijo, obviamente.
1: Ahí te va, chino. No, la pregunta aquí para ti. Tú aquí no sirves para nada más que a decir sí o no. ¿Estás en esa primera impresión del primer filtro de la mujer? ¿Eres un vato que de higiene y cuidado personal? Tú respondí. No voy a dejar que tus compañeras respondan porque vas a obtener un rotundo.
2: No.
0: 50-50.
1: 50-50 means you don't.
0: 50-50. So, a veces sí, a veces no.
1: En vez, yo te he dado abrazos, chino, a ti, y hueles todavía a cobijas.
0: No.
1: ¿Cuál es la cara? te da un abrazo yo a ti.
2: Primeramente.
1: ¿Cuál es a cobijas todavía?
2: Vamos a partir de ahí. ¿Cuándo le ha dado un abrazo?
0: Pues no, por eso me lo dije. No, o sea, ¿cuándo me ha abrazado?
1: Filtro 2. Escuchan y no esperan su turno para hablar. La mayoría de los hombres hablan por sí mismos. Un hombre atractivo pregunta, escucha, hace contacto visual y responde a lo que ella dijo. Si no...
0: No, ahí fallé.
1: Ahí fallaste. Giselle Bravo es atractivo,
2: es
1: esto, ¿no?
2: Increíblemente atractivo que eres. Un hombre sepa escuchar.
1: ¿Pescuezona?
2: La conversación.
3: ¿What?
1: Perdón, ¿Ferrari?
3: Sí.
1: Ok, va. Número 3. Que dentro de la plática tenga propósito y una ambición sana. No, la morra no necesita un millonario, pero sí un vato que tenga cosas claras y esté avanzando. Ojo aquí. Yo de las tres que he dicho no tengo ninguna, ¿eh?
2: Ok.
1: Ok. Número 3, tener ambición y propósito en la vida.
2: Claro.
3: Sí.
1: Yo no tengo. Chino.
0: Yo sí tengo.
1: No sales con tu 50-50 porque...
0: 50-50. No, sí tengo, sí tengo.
2: Propósito de comprarme una Ford F-150.
0: No, una Cybertruck.
1: ¿Ahora qué eres, Cybertruck?
3: Oh, my God.
1: ¿Qué?
3: No,
1: muchachos, tú no tienes nada. Estás como el de la mochila azul, hijuela. Mire, no te diviertes con nada, chino.
0: Estoy entre el BMW, el i8, pero es deportivo, el que se abre las puertas para arriba.
1: ¿Caes tan gordo cuando dices números?
2: Dígalo.
1: Pues no sé por qué me caes gordo, por pretencioso o porque yo nomás no entiendo. Es que estoy entre el i408-25, Zona Río, esquina con López Mateos y López Cotilla. ¿Yo qué, güey? ¿Y sé qué carro es ese? Pues, ¡a mí dime un Honda!
0: ¡No, el i8!
1: ¡Una Ford, BMW. Una Nissan, una...
2: Básico,
3: ¡Toyota!
1: ¡Toyota! ¡Go Basic, Hons!
0: O la Cybertruck.
1: Ok. ¿Esas feas?
0: Sí.
1: Ahí tengo tres en la casa.
2: Parece
1: ni las
2: como
1: uso.
2: Que si agarras un Lego así y le haces... Pasos de Lego que hacen así como con un arco así... Y nomás le pones uno de rectangular y esa es la Cybertruck.
1: Tú sí tienes el tipo de vato para una Cybertruck. No sé si te me haces muy Cybertruck.
0: Pues que ya tengo la conexión.
1: Yo no me vería chido en una Cybertruck, la mera neta. Pero tú sí te verías chido. ¿Sí? Número 3. Tener sentido del humor sin ofender ni si ser el payasito de la clase.
2: Sí.
1: Saber reírse de sí mismo, hacer reír a la chica... sin caer en chistes vulgares y negativos. Saludos al chino que luego lo dice chistes de sexualis. Uh-huh. Un humor relajado, un humor ligero.
2: Sí, sí. Es bonito que un hombre te sepa hacerte reír.
1: Yo creo que esa sí la voy a tener yo.
3: Sí, but don't overdo it.
1: Entonces no la tengo. Es que miau, lo dijiste miau, tan. Miau, miau. Lo dijiste como. Sí la tiene, pero.
3: No, don't overdo it.
0: Pero no te manches.
2: Pero no a nivel Don Cheto, dice.
1: Ok, entonces no la tengo, pues tampoco, porque I think I can overdo it.
3: No,
2: a ver, es un trabajo.
1: Chino, ¿la tienes?
0: Fiti,
1: tu bomba. ¿Cuál? Fiti.
2: Él solo se calienta.
0: Ya me bajaron el avión.
1: ¿Qué dices?
0: Güey, tú ya no te pareces camionetas. Te duele la asiática, te vas a bajar todo renco de ahí.
1: Está bien. Ah. Bueno, sigamos aquí con el tema de hoy. Una confianza tranquila sin ser fanfarrón. Camina derecho, hablar claro, mantener contacto visual, evitar mirar al suelo. La confianza se nota en el espacio que ocupa el vato. Sí. Les voy a hacer un experimento social, chavalos, para los hombres, ¿ok?
2: Uh-huh.
1: Okay. Si usted trabaja, le toca trabajar o anda en una tienda, vaya al baño. Vaya al baño.
2: ¿Por?
1: Espérate. Y está muy atento al trayecto de donde está usted hacia el baño. Lo más seguro es que se va a encontrar de frente con alguien que ya viene del baño. Y dése cuenta cómo actúa usted y cómo actúa otra persona. La mayoría de los hombres agachamos la cabeza.
0: Oh, sí.
1: Neta, güey. La mayoría de los hombres vamos caminando y ahí viene otro güey. Y yo cuando hice el experimento social me di cuenta que yo la agachaba y que todos los vatos la agachamos. No hay ningún güey, sale, hay por ahí un pelado sale ahí, canti y todo acá. Pero la mayoría es así como que...
2: ¿Del baño?
1: Simón. O sea, y entonces tener una confianza tranquila sin fanfarronear, caminar erguido, ¿verdad? Es hijali. Uh-huh. Yo no lo tengo, yo sí me agacho, la mera verdad.
2: ¿Tú te agachas, chino?
0: Sí, me he agachado.
1: Fiti.
3: A veces fiti, sí, fiti. Y a veces
0: es que
3: no.
0: Sí ha sido fiti.
1: A ver, ahí te va. Número 6, ser amable sin llegar a ser débil, o sea, pues menso. Abre la puerta, ser educado, cosas. El otro día yo me sorprendí siendo un muy mal caballero y quiero pedir una disculpa pública a la señorita Bravo aquí presente.
2: ¿Por qué, señor?
1: Porque el otro día fui un muy mal caballero. Fui, como dijo el chino, fiti fiti.
2: Va, a ver, dígame que...
1: Llegaste y tú estabas estacionada. Me estacioné al lado tuyo, me bajé.
2: Sí.
1: Te bajaste.
2: Sí.
1: Traías una bolsa pesadísima, que no sé qué güey traes ahí, pero está pesadísima.
2: Ajá.
1: Me acomedí a cargar tu bolsa. ¿Hasta ahí vamos?
2: Sí.
1: Muy bien. Pero después, cuando empezamos a caminar, noté que yo iba bien adelante de ti.
2: Sí.
1: ¿Era que eso no estuvo bien?
2: Sí.
3: Oh,
1: ¿y por qué no me dijiste, espérese, guango?
2: Porque no es mi vato. Mi vato, si me la aplica, sí voy a decirle algo. Pero usted, como es mi tío, dije, no, pues...
1: Ah, ¿de veras soy tu tío, verdad?
2: Mi tío.
1: No, ¿qué onda, pues, con aquel
2: jale? Oye, ¿ya está trabajando en eso? Okay.
1: Work on it, you're working too slow. Yo cualquier rato...
2: Mire, todo este fin de semana anduve ahí midiendo
1: la agua. Bien, bien, miéntele. Háblale cosas, miéntele. Miéntele a tu tía.
2: Ok.
1: Ok, entonces, ser amable sin ser débil. Chino, ¿te consideras caballeroso, amable?
2: Hell no.
1: 50-50. Raza, cuando vean al chino, nomás dígale 50-50.
0: 50-50. 50-50.
2: O sea, tienes tus momentos, pero sí, todo el tiempo eres así. O sea, no
1: otra,
2: más se te viene a la...
1: Cuidar tu cuerpo sin ser obsesivo. Este es importante.
0: Oh, 50-50.
1: No, yo allí, ciro. Ahí yo, ciro. Ahí te va. La morra sabe cuando un vato va al gimnasio. No es, ella no necesariamente, la morra espera a un fisiculturista con unos brazotis, con unos pechotis, con un six pack y un tambachillo a sanilla.
2: Ahí está estúpida.
1: Ey, yo no voy a Ferrari. Yo siento que a ti no te gustan tan mamadolores.
3: No, I don't. No.
1: No es que no.
2: Ferrari, cállate, que ahorita te andas abroceando todo.
1: Sí,
2: todo.
1: Pero eso es desesperación.
4: No, que ya. O
1: sea, ir al gimnasio, saber que vas. ¿Verdad? Sí. Sí, no lo sé. O como tú me ves a mí, ¿qué es lo primero que dices? Viejo guango, chichiscaidas, no va al gimnasio. Yo estoy bien guango. Guanguísimo.
2: No, yo ahí, no es por darles a antojar,
1: digamos. No por darles a antojar, chiquillas.
2: Pero ando bien guango, dice.
1: Guanguísimo.
2: Eso no se vende, don Chito.
1: Guanguísimo.
0: Pero está menos guanguísimo que el Saiz.
1: No, mira, guacha. A ver si me estoy. A veces en la mañana me estoy lavando la cara o lavando los dientes. Y en la puerta del baño hay un espejo así, pues no de cuerpo entero. Pero, y me volteo a ver y digo, ay, hasta le hago yo así. Y, yo mismo le hago así.
2: Ay,
1: qué guangues las mías. Ahí te va, entonces cuidar tu cuerpo sin obsesión. Porque tengo la impresión, in this is not hate,
2: ajá,
1: at all, que la mujer también se va a enfadar de un vato que no, que para todo le hace, vas a comer eso, no.
2: Ay,
1: que
2: no.
1: Estás pasándote ahí de proteína, tienes que poner un poco más de proteína, menos carbohidratos, quítale. También
2: ay,
1: un
2: no,
1: vato obsesivamente, okay, no, así en él.
2: Qué flojera,
1: ¿no?
2: Que se respeta, ¿eh? Porque también me supongo que hay mujeres y también se respeta, pero pues los que no nos de
1: ay, no, guacatilas.
2: Sí.
1: A ver, esta sí creo que Chino la va a tener, pero negativa. Comunicación directa, decir lo que piensas sin rodeos, sin juegos. Por ejemplo, me gustas. El decir me gustas de una forma directa vale más que 50 indirectas. Y especialmente a una edad. Tú tienes 43, ¿verdad, Chino? 42.
3: Ay,
1: tú ya a los 40 ya es un vato que tiene que decir, me gusta, como dijo yo a Sebastián, me gustas si no tienes compromiso y si no te asustas. A ver si me correspondes porque me gusta.

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1: ¿Tienes tú que tu estilo de vida sea tan atractivo que la gente quiera vivir en tu mundo? ¿Me explico? Uh-huh. O sea, si yo fuera una mujer, yo no diría, pero un ejemplo. Yo veo al chino y veo que el vato va, sube, ya baja. Yo lo veo cómo se comporta y cómo es. Hay una parte de la mujer que dice, quisiera ser parte de su mundo. Tiene un mundo interesante. O sea, por ejemplo, ¿quién perras va a decir que mi mundo es interesante?
2: No, vale.
1: Güey, es más interesante ver a dos hormigas peleando, sí, vale. Mira, es más interesante ver a una hormiga cargando una hoja que mi vida.
2: No sé.
1: ¿Verdad que sí? Entonces, pues, voy a ver una hormiga. Ir a la cabrona, a la hoja, mira, y la otra no hace el pan. Ay, ¿cómo se sacan vuelta? Eso es más interesante que mi vida. ¿Me explico? Entonces, que tengas una vida interesante, social y con hobbies. Y... que haya un respeto genuino y también deseo. O sea, como, te respeto, pero no se te olvide que también te estoy deseando, chiquilla.
2: Sí.
1: Te respeto como persona, muestro mi deseo sexual sin vergüenza, pero también sin pasarme los límites.
2: Sí, claro.
1: O sea, es como, sí, vamos bien a toda madre, así, vamos a andar bien, chido, Juan, pero don't forget que soy un lobo. De todos modos, soy un lobo, viejona.
2: Es que a la mujer obviamente le gusta sentir de su hombre, es o en este caballo, caso,
1: que hay un
2: que hay una atracción ahí.
1: Era un caballero, pero yo solamente voy a decir una cosa, es que no quiero decir esto porque...
2: ¡Dígalo!
1: Es que estoy dejando ir toda mi sabiduría de a gratis.
2: ¿Pero qué tiene,
1: señor? No pagan, la raza no me da una tarjetita.
2: El Casanova lleva mucho tiempo sin venir.
1: Señores, y mujeres, es que, está bien.
2: ¡Dígala!
1: Las mujeres les gustan los vatos caballerosos.
2: Yes.
1: Y si tú me preguntas a mí, ¿qué es un caballero? La raza puede decir muchas cosas, que es un caballero, que abra la puerta, que te lleve flores, que sea atento, que te él. No, un caballero, escuchen esto, porque solo voy a decir una vez.
2: Hey.
1: Un caballero es un lobo con paciencia. Eso es un caballero. Un lobo con paciencia. Mm. El vato te quiere comer, nomás que es paciente.
2: Uh-huh.
1: A mí me cae gordo esa palabra comer, pero aquí estoy usándolo desde el sentido animal.
2: Sí.
1: El lobo te quiere comer. O sea, hay vatos que son hienas. Que... ¡Ay, ahí están los güeyes esperando!
2: Al chino.
1: El chino es una hiena.
2: Sí. Ajá.
1: No, sí, está bien. Está bien.
3: Lobo.
2: ¡Ay, qué lobo!
1: Eres una hiena y hambrienta.
2: Sí.
1: ¡Fiti! ¡Fiti!
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5: 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Soy tu amiga Mayra, informando para La Qué Buena.
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0: que si, o sea, siempre el 10 y medio más o menos calzo yo, mi Chuy. Para el día pues que vaya ahí.
1: Yo
0: que
1: sé, se le nota.
0: A la Miris o algo ahí.
1: Se distingue de volanga. Sí. Madre, bueno, imagínense, algo más o menos.
0: Vamos a ir al aire y tú me dices.
2: Ya,
0: señores, buenos días. Su amigo Don Cheto los saluda con mucho cariño y me acompaña mi compadre Chuy Lizárraga. ¿En dónde estás, presumida? Traigo antojo de llevarte al Saucos Plaza, chiquilla.
1: ¿Dónde es Saucos Plaza?
0: El molezón, aquel que venden, que hay tiendas a lo pu perro allá lejos.
3: Está rico, es puro Gucci.
0: ¿No has ido a Lesi? Saucos Plaza. ¿Cómo se de? ¿A mí que sea así? ¿En cómo está Saucos Plaza?
3: O sea, en Costa Mesa.
0: Costa Mesa.
1: No he ido.
0: Hubieras de ir.
1: Esta la compré por internet. Yo pensé que está más perra, pero de bolita dije, chilla, o madre, para parecer rockero, la verdad.
0: ¿Para ser rockero?
1: Salía en una página ahí que salió un poco rockero, pero yo pensaba que era como de tela más.
0: ¿Y salió chafón o qué? ¿Pero es de marca o qué?
1: No, hombre,
3: de la chain.
1: Está más dura que le parece.
3: De la chain.
0: Parece de la chain.
1: Está dura, no me la había puesto, pero ahorita no lleva que ponerme. Y dije, chinga,
0: güey. Mi copa, Chuy Lizárraga, no se vino bien a toda madre. Esa costó 1,000 bolas. ¡Qué chiste tan gacho! No. Que bienvenido, viejón, porque anda por acá de gira, nos visita aquí a cabina a hacer una invitación con la leyenda Julio Preciado también, va a estar el Flaco, y se aventaron a hacer el estadio este de Los Ángeles, del LAFC, ¿verdad?
1: El BMO.
0: El BMO.
1: Esa madre.
0: El BMO.
1: Pues yo no sé qué será esa madre, pero...
0: El BMO, es un estadio grande.
1: Ahí me dijeron y ahí voy.
0: ¿Sí?
1: Yo la neta... Ya no sé, ya tengo que ir para la casa, un cheto.
0: ¿Cuánto tiene que no está a gusto ahí en su cantón?
1: Como 5 meses.
0: No, hombre, Dios me libre.
1: La neta que sí, vato. La neta, sí.
3: Ahora ya se extrañó.
1: Sí, ya empecé a extrañar. Ya empecé a extrañar la vida de México.
0: Pero es que o sea, con el capibaras de repente se les vino harto, harto jale, ¿verdad? Con capibaras.
1: Sí,
0: pero... Nunca habían parado de jalar, pero como que el capibaras gustó mucho el concepto.
1: Sí, sí, nomás que pues, ya, es que uno nunca está contento. Cuando hay chamba.
0: Ey, ¿no ha visto el
1: no
0: reel?
1: Ey. Cuando no tiene, está llorando.
0: Ey. ¿No ha visto el reel de uno de esos que el otro día había un reel ahí en el TikTok? O así mencionando en el TikTok, de un vato que decía, cuando hay muchos clientes, ching. Cuando no hay clientes, ching.
1: Sí, no. No estamos contentos. Nunca estamos contentos con nada.
0: Hombre, no. Pero está toda madre. ¿Cómo anda Chuy Lizárraga? ¿Cómo anda de salud? ¿Cómo anda de malis el hombre? ¿Cómo anda musicalmente? Pues anda toda madre. Pero con personalmente, ¿cómo anda Chuy Lizárraga?
1: Pues limo quería que mal. Pero ando desvelado ahorita.
0: ¿Sí?
1: A mí tarde. Le estaba preguntando unas cosas a la chingada para ti, todo el GPT. Le pregunto cositas uno.
0: La mera neta, ese diablo, esa madre.
1: Hombre, estoy con todo. La neta, Cheto, estoy asustado yo con eso.
0: Esa madre.
3: Ya es tu amigo, ya está.
1: No, la cosa es que le pregunto una cosa ahorita y se la y pregunto después otra cosa como.
0: Y se acuerda de ti.
1: Y se acuerda el güey y me dijo, me estás pidiendo esto porque tiene. ¡Ay, hijo en la frente!
0: Mire, yo últimamente le digo al ChatGPT cosas, entonces yo le digo. Hola, ChatGPT. Y el vato me dice, hola, ¿qué idea tienes en mente hoy, Don Cheto? ¿Quieres hacer un nuevo diseño? Te digo, ya sabe.
3: Ya viene, ¿con quién vamos?
0: Ya sé que este vato me va a preguntar de A, B, C, D, F y G.
1: Sí. Te tiene bien, bien mapeado.
0: Machín,
1: la neta que es algo bien curioso lo que está pasando con esa madre, pero pues nos tenemos que adaptar.
0: El futuro ya está aquí.
1: Sí, nomás que pues quién sabe, ya las cosas como sean nos vamos a acomodar y si no, pues no, nos vamos para dormir para otro lado.
0: Oye, grabó la de Manuel, el otro día escuché a Manuel Juárez con usted, ¿verdad? ¿Se aventó Manuel Juárez?
1: Lo que pasa es que no, la toqué un día en vivo, se la voy a decir cuando la toqué, el 19,
0: ¿sí?
1: Antes de la pandemia, y se grabó como, no se grabó en vivo, sino que estaba tocando yo ahí en Mazatlán en el Rey de la Alegría, y ya de cuenta que... Alguien la subió y la hizo viral, y se hizo viral.
0: Qué cosa, pero se me hace que siempre ha sido una gran rola. Por ejemplo, yo que me gusta karaokear, siempre se la avientan en los karaoke y la raza.
1: Sí, yo la tocaba por el rollo de los caballos, que empecé a subir caballos al escenario. Y pues ahí la canté un día y se empezó, la neta, sí se jaló bien machín. La gente la canta como si fuera una, como que haya sido sencillo.
0: Ey.
1: Y como ya la sabían, y aparte por lo porque yeah. Como me paro, en un ranchito en la sierra. Por eso se agarró viadilla.
0: ¿Cómo, ya cuántos años tiene en este vaivén de lo musical, Chuy Lizárraga?
1: 30 años, don Cheto.
0: 30 del Águila.
1: Ya estamos rucos.
0: Yo me acuerdo de la tabla del 1. O sea, ¿en qué año saldría? ¿2000, qué será? La tabla del 1, 2010, yo creo, no. O más atrás.
1: ¿A qué estamos ahorita, el
0: 26?
1: Como en el 2000, el 2004.
0: ¿Sí?
1: 2006, o ando como... Pues fue el primer disco, Cheto.
0: Sí. Estabas ahí con un
1: Sí, ahorita traigo una pinche loquera.
0: ¿Cuál es la loquera?
1: Porque es que no tenemos muchas cosas que platicar a lo que estoy viendo con la plática que tenemos.
0: No, sí tenemos. No, lo que pasa es que quiero que se sienta a gusto.
1: No, pues
0: y no quiero que sea como, van a estar en el BMO, ¿verdad?
1: ¿Cómo?
0: ¿Qué va a pasar ahí? No, pues un artista. Si les...
1: Pues no sé, mire. Traigo una pinche loquera ahorita.
0: A ver.
1: Hay cuenta que ahora que vi el desmadre, que con las dos bandas, siento que la gente le gusta ver mucho ese desmadre, como que siente bien machín cuando ve dos bandas tocando en el escenario.
0: Ajá.
1: Entonces dije yo, ¿sabes qué? De aquí para adelante me voy a aventar un tiro. Y estoy ensayando con dos bandas, oiga. Traigo la mía y aparte agarré otra. ¿Cómo ve?
0: ¿Pero tocan al mismo tiempo
1: No, pues tocan al mismo tiempo y también tocan... O sea, la onda que me estoy inventando un tirote en el estudio para fabricar las ideas, porque no nomás es en Chilameta. Y se lleva bien perro, la neta.
0: ¿Y también en el estudio son dos bandas?
1: O sea, huevo. Ajá. No, o sea, que en el estudio primero tienes que fabricar la idea, pues. Porque si imagínate, tengo 30 músicos y te empieza a pitar uno por aquí y otro por acá, se enfadan ellos mismos, yo también me enfado y me tiro a perder. Me voy mejor al estudio... Empiezo a hacer, aquí está una banda, ahora voy a meterle los sonidos de otra. Y empiezo de este, mira qué perro se oye, compa.
0: Ah, o sea, no tocan lo mismo, las mismas notas, las mismas armonías.
1: Algunas cosas no.
0: Pues. Otro rellenito.
1: Sí, porque todo el mundo ha hecho tal vez que se junten, pero no que se oiga perro, pues. Entonces yo lo que estoy haciendo es esa madre, que se oiga mamalón el pedo. Y pues con eso se hace la machaca y voy a empezar aquí en la chamba que me voy a aventar aquí en el otro lado. Voy a empezar a poner, ahorita le estaba diciendo a la gente que cuando empezó a hacer los ensayos, que esta semana voy a empezar de hecho con las dos, a la raza que quiera, y que me dice, Chuy, cuando quiera ensayar, vente para acá, para el cantón.
0: Sí, estaría bien, ¿verdad?
1: Y le dije, y sí voy.
0: Viejo, pero no se cansa, un cantante no se cansa de los ensayos. Yo siento que si yo sería cantante, diría, ay, que ensayo otro güey, yo ya me sé las canciones.
1: Ah, no. ¿No? Es ahí donde está el truco.
0: ¿Pero sí le abre de bien a las rolas o las canta así como...?
1: No, pues hay que abrirle con todo.
0: ¿En dónde estás, presumida? Nomás te la pinto porque no quiero abrirle yo a la manguera ahorita.
1: Es que los ensayos...
0: Son como ensayo real, pues.
1: Sí, no. Es que yo creo que usted nunca ha visto un show de nosotros, ¿va?
0: De ti sí, pero de los dos no.
1: ¿Pero dónde me ha visto a mí?
0: Cuando estuvimos allá en el evento, cuando andabas bien delgado, güey. Allá nos vimos que me costó presentarte en Ontario en los pinches carros de carreras.
1: Ah, pero esa madre fue hace como 300 años.
0: Ah, bueno, pues, vale.
1: No,
0: lo que
1: ya.
0: Te estoy tirando es sablazo para que invites al BMO.
1: No, pues, no, es que ya del show de antes para ahorita es otro pedo.
0: Ya cambió arte.
1: Y ahorita es otro de
0: más. ¿Y yo por qué sigo siendo el mismo?
3: Pero, por ejemplo, vas a estar aquí en el septiembre 12. ¿Vas a la gente va a esperar las dos bandas en el escenario?
1: El septiembre 12 es en
3: aquí en el desierto, Palm Desert.
0: En Palm Desert, ahí arranca la gira, la de...
1: Ahí le voy a echar con las dos bandas. Sí. De hecho, empezó en Chicago.
3: El
1: 7, pero no está anunciada ahí porque es otro tipo de fecha.
3: Sí. Porque aquí veo, dices, ya estoy cansado. Pues aquí te digo que por lo menos hasta el 31 de octubre no vas a parar.
1: No, estoy cansado.
3: Ya extraña nomás.
1: Extraña estar en la casa ya.
0: Sí, hasta del In and Out se enfado, ¿no, viejo?
1: ¿Mande?
0: Hasta del In and Out se enfado, ¿no?
1: No, la neta está, no sé, oiga, yo no sé, estamos chiqueados, la neta, porque hay gente que yo veo que dice, no, yo tengo tantos años aquí, no he ido, y uno que le hacemos de emoción, nomás estamos chiqueados, somos unos cabrones mal agradecidos, porque la neta estamos bien aquí, entramos bien legal y la neta, pero pues así la gente, como le digo, nunca estamos contentos.
0: Nunca estamos contentos, pero
1: agradecidos.
0: Ya Chuy Lizárraga, yo creo que ya, ¿te sientes que ya te consagraste ante el público o todavía te falta? ¿O ya te va?
1: Pues yo no sé ni... La neta, yo no sé ni qué pensar sobre eso. Se me hace que es una contestación muy delicada. Uh-huh. Es una canción, es una cuestión muy delicada hablar de eso. Tengo un montón trabajando, he hecho muchas cosillas ahí para mí, para mi familia. Hay trabajo y donde vamos a chambear, la neta, pues están bien las cosas, entonces pues nomás.
0: ¿Eliges tus rolas cuando cantas covers en tus shows?
1: De a chingo.
0: ¿Pero cómo eliges las que te... les eliges una que a ti te guste, mero te guste, o que la raza te va diciendo, aviéntate esa, y de repente descubres que, me queda chido?
1: Así descubro muchas veces cuando a mí me gusta, nosotros improvisamos un montón con la banda. Entonces esa madre también te da muchas formas de sacar música nueva, pues. Aunque sean covers y sean, uh-huh, las sacas diferentes, pero pues, la gente es la que va mandando a cómo le vaya dando el show. Pues claro que nosotros traemos nuestra base, uh-huh, y de ahí para adelante le da.
0: Porque recuerdo yo el disco, el de Con Tambora, que hiciste el homenaje a don Antonio Aguilar, a Joan y a la Costeña. Incluso hasta usaste esta pose en la... Yo que me fijo en cosas nada que verientas probablemente, que incluso la pose de la portada era muy, muy Antonio Aguilar, ¿no? La tambora y todo ahí al lado.
1: Lo que pasa es que atrás de eso hay algo.
0: Hay algo,
1: no,
0: sí,
1: no,
0: sí.
1: No,
0: sí.
1: Me has hecho a los pendejos.
0: No. O sea, te aventaste Lamberto Quintero. Ay, no, María. No,
1: le voy a decir cómo está el pedo.
0: ¿Cómo?
1: Para que más o menos para que agarremos la plática por ahí. Mire, haz de cuenta que llegó la pandemia, compa. Uh-huh. Entonces hizo un desmadre, no había chamba, y esto lo entonces dije a los músicos, ¿saben qué, chavalos? Hay que grabar. Y empezamos a grabar cosillas. Entonces estaba mi compa Marco Flores, uh-huh, ahí andaba, y un día grabamos una rola, y en esa rola grabamos la de a las 11 de la noche, te hablo bien mío. Metí todos los músicos ahí en el estudio. Pero curiosamente, compa, como era la pandemia, había un montón de músicos del Mazatlán. Las personas, el de la tuba que grabó ese disco, esos discos de Antonio Aguilar y de Joan Sebastián, todos los discos de ese amigo tocaba con la Costeña.
0: Sí.
1: Ahí estaba el Mazatlán. Y también estaba el de la Tarola, que son amigos míos.
0: Que eran los que originales que grabaron.
1: Originalmente grabaron esas rolas. Entonces yo ese día se me ocurrió, le dije, ¿sabes qué? Si grabamos un fregazo de Antonio, un fregazo de las de Joan. Porque con esas crecimos nosotros. Y le hablé al santo, en paz descanse, él murió después de la pandemia, fíjese. Fue el último disco que tocó grabar y me tocaron grabar 30 rolas con él. Ese amigo creo que fue el tubista que más éxito grabó en la banda. Le grabó todo a Joan, le grabó un montón de cosas a la banda de Limón cuando estaba mi compa Coyote. Y todo lo de Antonio Aguilar.
0: También él lo hizo.
1: Con un montón de gente.
0: El que esperaba a don Antonio Aguilar a que entrara cuando él quisiera.
1: Ese amigo. ese amigo. Entonces yo le quise dar un sazón. Si ese disco se escucha, tiene un sazón como la Costeña de antes.
0: Ya, la Costeña de antes.
1: Y por eso dije yo, ¿sabes qué? Este disco trae un sello de la música como antes, porque al final de cuentas no se grabó en un estudio normal, pues se grabaron todos los músicos antes. Antes todo, se metía toda la banda y así grababa. Pues.
0: ¿No sientes tú que en estos momentos, Chuy, está como... nunca se han dejado de grabar covers, pero ahorita como que la onda es darle por ese lado de la nostalgia?
1: Mire, el mundo cambió bien cabrón, don Cheto. La música, la plataforma, bueno, el internet, uh-huh, nos vino a dar a todos un cambio muy, muy duro, vato. Nosotros que ya tenemos, ¿cuántos años tiene usted ahí aquí echando?
0: 25.
1: Ay, nomás para las cocas.
0: Ay, nomás para las cocas.
1: A usted le tocó el cassette, le tocó el disco.
0: El disco.
1: Y le tocaron las memorias también. Que era lo único que...
0: Lo único que no me tocó es cuando le pagaban harto a los locutores, hijo de zumba, mara, ahí no alcancé.
1: ¿A poco no la ganchó?
0: No la ganché nada.
1: Sí,
0: verdad de Dios.
1: ¿A poco no ganchó?
0: Verdad de Dios que no. Yo no. Estoy de acuerdo, cuando yo empezaba, Loma, los locutores les mandaban...
3: $1,000,000.
0: Chamarras y... Yo no agarré ya más que pura diara, viejo, mi tío.
1: Sí, ya no me tocó
0: esos jales.
1: Y todo cambió para todo. Entonces sí, siento que mucha música se quedó en el olvido porque antes salía un disco de Chuli Zárraga, nomás hacían 3,000 copias.
0: ¿Sí?
1: Pues sí. Las compañías disqueras, imagínate, tengo 100 artistas, 200 artistas. ¿Y cómo les voy a hacer 100,000 discos cada cabrón?
0: Hay 3,000 y si se vende, así se van, vamos.
1: Si vas empezando, te hacían 5,000 copias y esas 5,000 copias se repartían entre México y Estados Unidos si bien te iba. Entonces te perdí el disco y ¿qué hacías?
0: Nada.
1: ¿Ya? Se chingaron las canciones y ahora no. Ahora resulta que todas las canciones empezaron a salir y por eso hay muchas canciones que la gente está revolviendo a retomar porque la raza que está escuchando... El Spotify, la mayoría lo escucha gente más joven. Pues.
0: Sí, la más
1: nosotros estamos compitiendo con toda esa madre, no más que nadie se da cuenta de eso. nosotros competimos con un número muy grande de edad, pues. No sé cómo explicarle, pues. La gente que escucha a usted aquí es un tipo de gente.
3: Es de gente, claro.
1: La gente que lo escucha en radio es una edad. Y la gente a la que le llega el video es otra edad. Y usted se tuvo que adaptar para eso.
3: Para
1: se está adaptando.
0: Sí, pues, nos tenemos que adaptar.
3: Viejo, tenemos que ir a corte de comercial, regresamos.
0: O que regresamos con Chuli Zarra, porque aún harta del evento y de Don Julio Preciado, del evento del Flaco y toda la gira que va a andar. Dice que traigan a ir para el rancho y pues le tengo malas noticias a Chuli Zarra. Pero también buenas noticias a los que les gusta la música de Chuli Zarra, porque va a andar en su ciudad. ¡Regresamos! Sí.
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4: Estos son tus tips de la hora del tráfico. 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Evita las horas pico y los lugares conocidos por la congestión. Esto te ayudará a ahorrar tiempo y reducir el estrés en tu viaje. Estos fueron los tips de la hora del tráfico. 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

0: baja para que sigas, compre, ¿me explico? No te dan una dosis perra para que luego lo sientas. Estamos en vivo, señores. Déjeme recordarle que Chuy Lizárraga, Julio Preciado, invitado especial, el Flaco, van a andar Santa María, todo el mundo, señores, por acá, por Estados Unidos. La gente de Palm Desert, California, los va a poder ver el día 12 de septiembre en Las Vegas, Nevada, el día 13, el 25 de septiembre en La Finiquera, 26 en Sacramento, octubre 2 en Denver, Colorado, el 3 de octubre en Salt Lake City, Utah, el 9 en Houston, Texas, el 10 en Irving, Texas, en octubre también van a estar el 16 en Los Ángeles, California, en el BMO Stadium, ahí nomás bajito la mano, el día 23 de octubre en Seattle, Washington, 24 en Portland, Oregon, 29 en New York, y 31 en Atlanta, Georgia, dando la vuelta a todo Estados Unidos. Julio Preciado, el Flaco, y Chuy Lizárraga, que nos acompaña, nos engalana,
1: Oye, ¿y ese cafecito qué pedo?
0: ¿Este café?
1: Le estoy viendo una etiqueta medio rara.
0: No sé, que el de la parroquia Veracruz, no sé quién lo compró. Pero es que como tomamos puro, yo tomo decaf, nunca he servido yo para nada.
1: Igual la rana, yo ¿sí? también me tomo uno y me pongo a temblar.
0: Sí, yo también.
1: Tiene que ser decaf.
0: Dicab, así uno como que acá.
2: Chicototas más.
0: No, sí,
1: café. Hay un compa que me regaló, un doctor de Yamatlán, me regaló un café. Y dice que es nomás que lo tuesten de una forma. Y sí, cierto, sí jaló.
0: O sea, no te da el...
1: No te da la temblorina, pues. Es un café perrón. Porque muchos de los cafés se dice él que no son de veras y traen un desmadre. Y ese que el amigo me dio, mi compa, se llama Cafezón.
0: ¿Cafezón?
1: Cafezón. Nomás que lo hace ahí en su casa. O sea, prácticamente él tiene una tostadora.
2: Ah, ok, ok.
1: Lo trae de Chiapas. El café de Chiapas, el grano, y el Mazatlán lo tuestan y ahí mismo lo muele. Yo cuando le hablo, compa, quiero café. Y ahí mismo me lo tuesta y me lo lleva calientito. Y está perro de madre.
0: Ok, ok.
1: Usted dice que depende de lo que le meta a la máquina de tostado, es menos fuerte, pues.
0: Oh, tiene que ver, porque a veces yo me pongo a pensar, ¿cómo, güey, lo de cafeína? Que dentro del proceso de...
1: Unos dicen que unos dicen que le meten algo de unos líquidos.
2: ¿Un químico?
1: Y mi compa dice que no, entre más lo tuestes, se le va quitando la cafeína brava, pues.
2: Es su chiste, gente, ¿no? Lo tuesta al sol y que, o sea, lo...
0: No, lo tuesta al sol. No, es un proceso
2: sí.
0: Lo que yo sí te puedo asegurar que nunca he tomado... Yo nunca he tomado café como se debe tomar café.
1: Sí, yo también.
0: No, es puro... Pues, un escafeyazo, güey. Un chorro de leche.
1: Y vamos, ¿eh?
0: Ya, lo que quiero.
1: Una galleta animadita.
2: ¡Ey, vámonos!
0: Chuy Lizárraga, entonces vas a andar por acá, en todos lados, con el maestro Julio Preciado, con Luis Ángel el Flaco.
1: En alguna fecha, no en todas. En alguna fecha, ahorita me la voy a aventar yo solo.
0: ¿Sí?
1: Sí. Okay. Con las dos bandas.
2: Ah, qué perro.
0: Pero la del BMO Stadium aquí en LA, sí, ahí va, sí, a ser los tres.
1: Ahí vamos a estar los tres. Pero haz de cuenta que pues ya no sé ni cómo, pero ahí vamos a estar los tres. Ya viendo el camino. Lo que sí andamos buscando, ¿dónde ensayar, ¿no es cierto? Si alguien conoce ahí que tenga un patiecito, nosotros le ponemos la carnita asada a la gente. Quieren ensayar alguna de las casas porque...
0: No, pero no se los recomiendo. O sea, no. Suena bien en teoría, pero al rato... Si, por ejemplo, yo le puedo decir, vaya a la casa, pero yo sí voy a andar cobrando boleto allá, juega.
1: No, pues no le hace.
0: Al rato va a haber un rasal ahí...
1: Pues
0: y,
1: es lo que queremos.
0: ¿Sí?
1: No, pues.
0: No, ya se va.
2: Nos arreglamos,
0: Vamos a ver un rasal y toda la cosa. Entonces, no en todas las fechas van a andar los tres. En algunas va a estar Julio, en algunas va a estar el Flaco y en algunas los dos.
1: Simón.
0: Ok, ya sí, estoy viendo. Sí. Por ejemplo, la de Las Vegas, Nevada, en el T-Mobile Arena.
1: Ahí estamos los tres.
0: Los tres.
1: En el Pan de Certa, el Flaco y yo.
0: Simón.
1: Y lo que pasa es que se ajustó así la de esta por los tiempos, ¿no? Por los tiempos del trabajo de cada quien. Entonces, haz de cuenta que en el mismo sí vamos a estar los tres, en algunas partes vamos a estar...
0: Con Julio, otras con el Flaco.
1: Exactamente, y en otras partes me la voy a aventar el tiro yo solo.
0: Sí, casi, sí, o sea, otra, por ejemplo, la de Nueva York y en Atlanta va a estar solo. La de Oregon y Seattle va a estar Julio. La de Texas va a estar también Julio. La de Salt Lake City va a estar, y Denver y Sacramento y Phoenix va a estar solapa.
1: Simón.
0: La de Las Vegas, los dos. Simón. Y la de Palm Desert, el Flaco.
1: Simón.
0: Si yo estoy perro para
1: hacer... Sí. Nomás, la única que no sabe la gente, pero bueno, es que depende del lugar donde se vaya a estar yendo, se está anunciando, pues también. Yo sé que este es un programa nacional, ¿verdad? Pero
0: ahí bajita la mano.
1: Ahí nomás para las cocas. Entonces, ya depende del lugar donde está enfocando, pues ahí se da la información.
0: Pero de que se la van a pasar a toda madre, se la van a pasar a toda madre.
1: La neta, trompetazo y tamborazo va a ver a morir.
0: ¿Sí?
1: Eso es lo que...
0: Y vos, perra, porque también canta chidote.
1: Pues ya ni sé, nomás ahí pujamos.
0: No, tampoco tú no has sentido que mejoras. Nunca has cantado mal, es que tengo un vozarrón, güey, pero no te sientes como que ya lo... Como que dices, sí sirvo yo para este jale, como chingado.
1: No, pues, ¿cómo no voy a abrir? Se ha mantenido...
0: Exacto.
1: Me ha mantenido toda la vida yo.
0: Es que yo sufría de... Digo, no comparo edad, pero yo sufría del síndrome del impostor.
1: A ver, ¿cuál es?
0: De que tú nunca te la crees, güey.
1: Pues fíjate que es algo bien malo y que sí te pasa.
0: ¿Sí?
1: Y más que nada cuando... Más ahorita como están las pinches plataformas, la gente nunca está contenta con nada. Uh-huh. Muchos te ponen cosas bien perras.
2: Y muchos te dan...
1: Y el primer pendejo que te pone algo malo ya se la crees.
0: Ey, ¿sí era?
1: Sí, es algo bien raro porque un montón de gente te está poniendo cosas bien chilas. Y en lugar de a eso agradecerle...
2: Te enfocas en el que te escribió.
1: Un tonto pone... ¡Ah, qué chico! Y tú, ay, sí, cierto. Entonces no le puedes caer bien a toda la gente. Tienes que buscarle la forma de cómo salir para adelante, nomás que
0: por. No, ni la Nutella le gusta a todo el mundo, que es una chulada, con timazo, ¿no? Chuli Zárraga, te vemos en estas fechas y obviamente aquí a la gente de Los Ángeles en el BMO Stadium lo vamos a llenar con Julio, con el Flaco y con Chuli Zárraga, viejón.
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1: Y esa triste mirada, que deseas volver a rolón a perra. ¿Cómo? ¿Ya estamos al aire?
2: Ya.
1: Señor, estamos al aire. Buenos días, amigos de Estrella TV. ¿Cómo está? Los saludos, amigos de Cheto, con mucho cariño. También nos puede ver en YouTube. ¿Se despertó nuestro youtubero?
3: Ah, sí, yo creo que sí.
1: Sí, ok. Estamos en YouTube en Don Cheto al aire. Ahí nomás pónganle Don Cheto al aire. Nos puede ver todos los días, señores, a su amigo Don Cheto, que soy yo. Y el equipo casi completo, o sea, ahí se encuentra en una misión especial. Va a presentar su película, o se va a presentar la película donde él aparece también. Hace un papel ahí importante en esta película. Un papel importante y no claro. Va a estar con nosotros.
3: Árbol número 3, 30 segundos, pero ahí estará. Yo nada más espero, de verdad, que ahí salga más de 30 segundos y que de verdad yo diga, bueno, es uno de los... Mejor no estelar, secundario.
1: No, es secundario.
3: O sea, mínimo, porque para ir a las presentaciones, dejar tu trabajo que te da de comer, para irte a hacer, no sé...
1: Pero es que es algo que a él apasiona, chino, es como si tú te dijeras, ¿sabes qué? No voy a ir hasta a jalar. Bueno, no, mejor no te pongo de ejemplo, porque ya te hemos dicho que no vayas.
2: Vale la pena,
1: Lo mismo sentimos nosotros cuando tú pides chance para ir a jugar un torneo de fútbol en Las Vegas. Ya siéntese,
3: señor. En enero voy a ir, en enero. Por
1: ya siéntese, señor. Yo te doy chance.
3: Sábado y domingo, y si ganamos, de ahí el lunes es la final.
1: Está bien, yo te doy quebrada.
2: ¿Y te vas a quedar para la final del
1: mes? Nada, te doy quebrada, compa.
3: Depende, o sea, sábado y domingo, si esos días ganamos y allá te aseguran el lunes jugar, si me quedo, si no, no.
1: Lo más seguro es que no gane nada, pero como quiera que sea. Oiga, quiero yo, Giselle Bravo, ¿cómo estás, querida?
2: Muy bien, señor.
1: Senos fue agosto. ¿A qué estamos hoy?
2: A 31, señor. Por eso decimos que senos fue agosto, porque ya oficialmente entramos a un nuevo mes el día de hoy.
1: Un nuevo mes, efectivamente. Los controles, la chica Ferrari, ¿cómo estamos?
4: Good morning. Muy bien, gracias. Ya mejor.
1: Ya te ves mejorcita.
4: Gracias.
1: Sí, a ver, enseña el pescuezón de jirafa que tiene, mía nomás, mira nomás. ¿Cuántos quieren allí? Jincale unos perros jiquizones ahí para quitarle lo blanco ahí, era nomás.
4: Ay, sí, yo sigo una... Me fui a Chuquera Chan y no agarré...
1: No, mames.
2: ¿De dónde, bebé?
4: Ay, no, nada. Me pongo roja y...
1: Así era, ira. Ay, Ferrari, cada ira.
3: Pero bájale más, enseña, pues. La que enseña, no.
1: Unos besotis allí, era unos jiquizotis. ¿Cómo se te vería un vato allí? De así dejándose tirar como perro, así. Ay, con rabia, así.
4: Con rabia, ¿no?
3: Me dicen el. Me dicen el Edward en Twilight.
4: ¡Ay, bebé! ¡Muerde!
1: Sí, te dicen Edward porque te brilla la pelona. Sí. Era. Buenos días, familia. Quiero complacer el día de hoy a nuestro amigo. Ahora verás que quiere que le expliques o le explicamos entre todos a nuestro amigo Erin. Dice, Don Cheto, tengo mucho tiempo escuchándolos, pero creo que me perdí de algo. En estos 10 años de escuchar el programa, no he entendido el Soy Locutor Brother. ¿Me puede contar por qué esa referencia de Soy Locutor Brother? Te la cuento. Una vez el Said, que le gusta mucho y que se le da muy bien bocabajear al chino, porque no estudió nada, Said decía pues de que él estaba muy preparado, y entonces el chino... algo sucedió, de que el chino como que empezó, como que ahí él lo quiso como boca bajear, y el chino le dijo, ¿y tú qué haces aquí? Así como, ¿tú qué haces aquí? Así sin prepararte. Y el chino soltó un, pero muy serio, soy locutor, brother.
2: Sí.
1: Y fue épico, ¿no?
3: Estamos en la mesa.
2: Sí.
1: Soy locutor. Si tú te preguntas, ¿qué hago aquí? Soy locutor, brother. Es como si alguien ahorita te dijera, chino, tú no la armas, ¿tú qué estás haciendo ahí?
3: Soy locutor, brother.
1: Es locutor, brother.
3: Y luego igual cuando la gente me pregunta, chino, ¿no están en YouTube? Chino, ¿qué no sirve esto? No sé, yo soy locutor, brother.
1: No sé, soy locutor.
3: No sé arreglar cable.
1: Oye, chino, ¿no están oyendo en el aire?
3: No sé, yo soy locutor, brother.
1: Exacto.
3: No sé por qué no lo escuchaba.
1: Soy locutor, brother.
2: Oye, ¿todavía traes el hoyito como las muñequitas?
1: No, ya se le quitó.
2: ¿Ese es nosotros?
3: ¿A cuál otro? ¿Dónde?
2: Ese, no, ya. El lado, voltea para allá. Eso, Don Cheto, mire, ¿le puedo?
3: Okay,
1: ese ahí, ese.
2: Aquí tienes como una otra.
1: No, son los cuernos. Saliendo los cuernos. Ya está bien, güera, bien.
2: No manches.
3: Te estás saliendo aquí con unas amigas.
1: Amiga de.
3: Ya amigas. Era, pero se tardó nomás 2 horas. Sería
1: su. Era un chiste muy puerco, pero me voy a.
3: Dígalo, suéltelo.
1: No, no se
3: juega. Suéltelo. Ya.
1: La pelona, la greñuda y la mocosa.
4: Oh my God.
3: No, porque nada más eran 2 amigas.
1: La pelona y la. Bueno, señor, bienvenidos.
4: Oh my God.
3: La mocosa no fue.
2: Faltó di.
1: No se. ¡Ay, mira, ahí estás ahí! Ay, ay, ¡hola, ahí!
3: ¡Hablo no, de Dios!
1: ¡No, que ni ibas a estar! ¡Nomás emocionas a uno! ¿Cómo estás ahí, José Solís?
5: No. ¿No? Yo dije que iba a estar en vivo, señor, el día de hoy. Yo sí. Lo dije.
1: ¿Quién está atrás de ti? Ahorita iba a pasar a un moreno con un gorrito y una toalla en el hombro. ¿De dónde te encuentras ahí, García Solís, y qué haces por allá?
5: Señor, estoy en la Ciudad de México porque el día de mañana es la premiere en cines de la película donde salí, que se llama Sobre las Olas, que por sobre cierto, ya están ahí las 61 salas donde vamos a estrenar en México para que la gente vaya este fin de semana. Estrenamos el jueves, entonces para que la gente vaya y vea la película, está muy padre, y pues el día de mañana es la premiere en la Cineteca Nacional aquí en la Ciudad de México, y ahí...
1: Ah, hola, Cineteca ahí. Nacional, no, te quiero felicitar, todos en cabina te queremos felicitar por este gran logro. Sabemos lo mucho que te apasiona en la actuación, y que para ti significa mucho, y cuentas con todo el apoyo de casi todos los de esta mesa. Está de más decirte quién no, ¿verdad?
3: Yo
1: no,
3: sé. La chica Ferrer sí quiere.
4: Ay, ¿y a mí? ¿Por qué
3: sí, la chica Ferrer sí quiere?
1: Vamos a empezar con la noticia, señores. ¡Oye, Notiche! Está dormida la Ferrari.
4: Oh, ¿sí lo pusiste?
1: Sí. ¡Oye, Notiche! Señores, llenará Trump reserva de petróleo con petróleo venezolano. ¡No, tú también!
2: Otro tiroteo este fin de semana, ahora en Carolina del Sur, un policía terminó fallecido y otro resultó herido. 3 intervenciones en disputa, les tengo todos los detalles también.
1: Estados Unidos está diciendo que está tumbando drones en la frontera con México. ¿Qué traerían esos drones? ¿Vendrían cargados de...? ¡También!
2: Putin, Trump y Zelensky podrían reunirse solo para firmar acuerdo de paz. Les tengo toda la información. Además...
3: La reforma de Sheinbaum contra la doble nacionalidad ya llegó al Congreso. ¿De qué estoy hablando? Le tengo los detalles. También...
1: con Tito Padilla y los espectáculos desde Ciudad de México, a punto de ir a la premier de su película. ¡Saí García Solís!
5: Confirma Karol G relación con Bruno Mars. Wendy se confiesa con Rosalía en concierto, y Rosalía y su novia pasean por la Ciudad de México y le regalan playera. Además, Jalisco gana Miss Universo México y representará a México en Miss Universo. Oh. Adrián Marcelo confesó que ya se mensajea y ya es amiga de Gala Montes. Su pleito quedó en el pasado. ¿Y quién fue expulsado ayer de la Casa de los Famosos? Le tengo los detalles. Comenzamos. Esto es Notichet. Buenos días, señor.
1: Gracias ahí, García Solís, por estar con nosotros, y enhorabuena por tu película, que mañana vas a estar ahí también.
3: Hay que hacer que se transmita todo el tiempo desde hoteles.
1: ¿Por qué?
3: Se ha dado cuenta que cuando transmite desde el hotel está tranquilo, no grita, calmado.
5: El problema te llamas tú. Oh.
1: Sí, el problema eres tú, Chino, la verdad. El problema eres tú, porque él siempre está calmado, tú eres el que lo
3: saca. El problema no es problema.
4: ¡Ay, el otro!
3: El problema es que te gusta.
1: El problema no es que...
2: Hoy comiste algo, payasito chino.
3: Pues ya, vámonos. Pues.
1: El chino, yo lo voy a decir, Arjona le compuso al chino. El problema no es que hables, el problema es que no estás mudo. Señores, Donald Trump va a llenar sus reservas de crudo con crudo venezolano. ¿Para qué invadimos allá? El presidente de Estados Unidos, Donald Trump, anunció que utilizará parte del petróleo, dijo aquel, contemplando el nuevo acuerdo en Caracas para comenzar a llenar nuevamente la reserva estratégica de petróleo en Estados Unidos, actualmente uno de los niveles más bajos en décadas. Sí, señores. Trump también calificó el petróleo venezolano como un regalo de Venezuela para el pueblo de Estados Unidos. O sea, mira, él está diciendo que Venezuela se lo regaló. El anuncio se produjo algunos días después, creo que un par de días después de que Trump revelara el acuerdo con Venezuela, que según su administración permitiría a Estados Unidos obtener un acceso de 65 mil millones de barriles de reservas aguas probadas venezolanas. Este pacto contempla el desarrollo de 17 campos petroleros y una fuerte inversión para recuperar la industria venezolana, cuya producción se ha deteriorado durante años. Básicamente, ¿y de qué creen que se trató el acuerdo? Yo no sé nada de política y de nada, pero así nomás, mis tripas me dicen que les dijeron, ¿los podemos seguir dejando en el poder? A cambio de que me den poquillo petróleo. 65,000 millones de barriles nomás.
2: Algo leve.
1: Y yo creo que la oposición venezolana, bueno, el gobierno venezolano actual, que es el igual, es el mismo que estaba cuando Maduro, dijo.
3: La neta.
1: Jenny, pues ahí las arcas. Adelante, Giselle Bravo.
2: Bueno, Don Cheto, nos lanzamos ahora a Carolina del Sur, ya que un oficial de policía fue asesinado y otro resultó herido este sábado en un parque tras atender una llamada relacionada con una disputa doméstica, según informó el jefe de policía de Columbus. Durante una conferencia de prensa en la capital del estado, reveló que el sospechoso, un hombre de 33 años de edad con un amplio historial delictivo, pues imagínese, también perdió la vida durante este tiroteo. El oficial fallecido, cabe mencionar, tenía 29 años de edad y había estado en el departamento de policía durante 2 años solamente y dejó atrás a su esposa y también 2 hijos pequeños. En un mensaje de redes sociales, pues también su familia escribió sobre su marido y que estaban viviendo una pesadilla. Después de la conferencia de prensa, también otros funcionarios de las fuerzas del orden participaron en una procesión desde el hospital, y el segundo oficial, que también se encontraba en el lugar de los hechos, pues terminó en condición estable. Así que bueno, este tiroteo tuvo lugar después de que una mujer llamara a la policía en la mañana del sábado para reportar que un hombre contra el que tenía una orden de restricción estaba destruyendo propiedad en su hogar, y fue ahí de que se presentó la policía y se dio estos disparos, Don Cheto, que terminó pues en un resultado pues mortífero.
1: Oye, ¿qué hiciste tú eso entonces tú?
2: Sí, pues por una disputa doméstica terminó en tiroteo y con oficiales hasta fallo.
1: Bueno, señores, en otra noticia para que no se nos pase lo de la tragedia en Nepal, ya sumaron 900 muertos por esta catástrofe. Ya se agravó al sumar nada más y nada menos que 900 muertos y pasadito, y 4,700 desaparecidos.
3: Sí,
1: estamos hablando de que puede haber hasta 5,000 muertos en algún momento, Giselle Bravo.
2: Ay, no, viejo, no me diga eso.
3: Uh-huh. No, es que cuando ves la gente corriendo y se ve en los videos cómo viene.
2: Parece todo de película literal.
3: Sí, dije, esa gente no sabe.
1: Eran unas hormiguitas a comparación de las olas gigantes, ¿vale?
2: Qué fuerte.
3: Y la bronca es que no era agua. Era con lodo,
1: era lodo, piedras, todo, te arremangaban ahí, como pues quiera que sea. Bueno, en otra noticia, señores, mientras Estados Unidos se jacta de que tumbó unos drones en la frontera con México, ahorita algunos estados de mexicanos están que arden. Y si bien no se sabe de lo que hacían los drones, lo más seguro es que estaban checando si había migra para poder aventar gente. Pues como que muy, o sea, que no nos vendan la idea de que los drones son de alguna manera para invadir o algo.
2: Sí.
1: Pues son drones que dice, a ver, échate ahí una vueltita, entra poquito ahí en la línea, a ver si ves patrullaje, y si no, que se avienten las personas, ¿verdad?
2: Claro.
1: Por otro lado, lo que sí es más preocupante es ahorita lo que está sufriendo el estado de Zacatecas. Está ahorita que arde Zacatecas. Un ataque con coche bomba en Ojo Caliente, Zacatecas, dejó al menos 6 civiles y un policía lesionados. Ya el gobierno zacatecano reforzó el operativo de seguridad en el estado de Zacatecas después de este ataque de coche

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1: Son el resultado de un proceso de arreglo muy complejo que puede contener una gran cantidad de detalles. Pues obviamente, ¿no? Señalaron que naturalmente es totalmente inútil que los presidentes se reúnan para debatir todo esto, pero que efectivamente ellos pueden reunirse solamente para firmar los acuerdos, pero la parte ucraniana es la que no quiere dedicarse a buscar una solución real al conflicto. Eso es lo que está recalcando el equipo de Rusia. Mientras tanto, aseveraron que Rusia se mantiene abierta a las negociaciones de paz de Ucrania, pero advirtieron que lamentablemente de momento no ven premisas para una reanudación de las negociaciones. Así que bueno, supuestamente se van a reunir Estados Unidos, Rusia y Ucrania para firmar un acuerdo.
2: A ver si ya, ahora sí ya.
1: Ojalá, señor, porque estamos hablando de ya cuántos años de este conflicto, viejo. ¿Cuántos
3: años serán? ¿Tres? ¿De Ucrania contra? No, ya tiene rato.
2: ¿Ya tiene rato? ¿Quién sabe?
1: Ya son años, de que son años y son años.
2: La noción del tiempo, muy gacho yo, vale. Vamos contigo, Chiner Conde.
3: Pero no, está viendo, comenzó en el origen de conflicto en el 2014.
2: Oh, sí, ¿verdad?
3: No, porque ya tiene tanto, 10
1: años.
3: No,
1: no tiene tanto. No,
3: el 2022.
1: Cuatro años. No manches.
2: Bueno, adelante, Chinel.
3: Sí, ya tenía bronca desde antes, pero el 2022 fue cuando comenzó
1: oficialmente.
3: Todo. Señores, nos vamos hasta México porque al parecer la presidenta Claudia Sheinbaum habla en serio sobre la doble nacionalidad. ¿De qué es esto? Bueno, el día de ayer, 30 de agosto, la presidenta del Senado, Laura Itzel Castillo Juárez, informó a través de su cuenta X que ya recibió la iniciativa de la presidenta Claudia Sheinbaum, la cual ya viene firmada por ella, la cual reformaría los artículos 82, 116 y 122 de la Constitución y también como la llamada nacionalidad única. ¿Qué es esto? Que durante el tiempo que alguien tenga su mandato en cualquier, ¿cómo se le llama? En el gobierno de México, solamente puede utilizar su nacionalidad mexicana. Debemos recordar que hay muchos gente que tiene doble nacionalidad, que nació, por ejemplo, aquí en Estados Unidos, y bueno, mientras sea la presidenta de México, gobernaturas o jefatura, incluso el gobierno de Ciudad de México, el candidato que está ahí tiene que decirle adiós a su otra nacionalidad y quedarse únicamente con la mexicana mientras ocupe el cargo. ¿Por qué? Porque si algo hace tranzas o lo van a buscar, pues obviamente no pueda solicitar protección o pelearse para otro país. ¿A qué me refiero? Pues hay varios políticos, entre ellos un ejemplo, Francisco García Cabeza de Vaca, que es el exgobernador de Tamaulipas, nació aquí en McAllen, Texas, y después de que acabó su mandato en el 2022 y lo están acusando
2: Se vino McAllen
3: y no ha regresado a México. Ah, güey, igual dice que él no hizo nada, lo están buscando, pero como nació en Estados Unidos, pues fácil entró y acá está. Entonces, pues la presidenta Claudia Sheinbaum quiere evitar eso una vez más, evitar eso, que por lo menos si tienes doble nacionalidad, cuando llegues a ocupar un cargo,
2: va a ser mexicano.
3: Para que te puedan buscar si transeas.
2: Si transeas, ok. Gracias, Chinampa. Eres si único, nunca realidad. Cambies, sigue así, Dios te ama.
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0: Nieto al aire, y aunque él va a salir en una película, de todos modos es responsable con su trabajo y nos da los espectáculos desde Ciudad de México. Él es Zahir García Solís. ¿Qué hubo?
1: Muy buenos días a toda la gente que nos escucha aquí en Estados Unidos y más allá de las fronteras en este lunes de seguir rechinando el catre. ¿Cómo está el chinito bebé?
0: Ah, bien. Pues el otro está comiendo.
2: Pues yo te está comiendo, te iba a decir, ahorita ni lo menciones porque está ya ahorita como en los tacos parado comiendo.
1: ¿Cómo está
2: comiendo
1: el chinito bebé? ¿Cómo está mi befa bebé? ¿Cómo están?
2: Bien, bebecita, aquí viendo a Don Cheto comer, como que si estuviera en la tag. Ya ves en los tacos allá en México que estás paradito comiendo, así estaba Don Cheto.
1: Claro. Muy bien. Se nos va. Se los agarre parados para que le quepa más y machín, para que le entre todo lo que se quiera meter.
2: O sea, la comida.
1: Claro, por supuesto. Oiga, vamos a iniciar con los espectáculos y es que les...
3: ¿Por qué trae las jetas tan coloradas tú?
1: ¿Yo?
3: ¿Trae las jetas muy coloradas?
1: No sé.
2: Es la luz.
3: Parece un
1: sabino. Oiga, voy a iniciar con los espectáculos y es que después de que Bruno Mars compartiera una publicación la semana pasada donde encendió los rumores de que podría haber una relación con Karol G, debemos recordar, diría el chino, que hace algunos días Bruno Mars apareció en el concierto en el SoFi Stadium de Los Ángeles de sorpresa para cantar con Karol G. La cuestión es que Bruno Mars subió una publicación y después dice, cuando todo lo que quieres es paz, pero te estás enamorando de una latina.
3: ¿Qué quiere decir que las latinas no dan paz o qué, güeyes?
1: Pues no sé.
3: Porque si eso
1: no
3: es lo si, que no quiso si decir, está en lo correcto.
1: Sí, yo creo que lo relaciona a toxicidad, lo relaciona a intensidad, lo relaciona a que hay una relación fogosa la que está viviendo él con una latina. Pero después de esta publicación, días después, este fin de semana, Karol G publicó un carrete de una serie de fotografías donde le puso Bruno Mars y puso corazones, ojitos con corazón y pues un corazón de que está enamorado sintiendo algo. Y Karol G se ve con Bruno Mars festejando el cumpleaños de Karol G y pasándola de agasajo al lado del cantante, donde al parecer estaría confirmando de que hay una relación con Bruno Mars.
3: Como dijera,
1: complicidad. ¿Le gusta la pareja?
3: Sienten vara de bien a bien, chavalones. A mí no me gustan, pero si ellos se gustan, sí. Bruno Mars es una cosilla, sin niñilla.
2: Ya. También Karol G no creo que esté tan alta, ¿o sí?
1: No, Karol G también es una cocinillilla. De hecho, él es más alto que ella.
3: ¿Sí?
2: Sí, viejo. Sí. Ahora, Bruno Mars tiene experiencia, obviamente, con las latinas, por supuesto. ¿Qué no? Él es mitad puertorriqueño, viejo.
1: Ok, claro.
2: Entonces, de que su mamá creo que es filipina y tiene, su papá es puertorriqueño, tiene otra mezcla de otras nacionalidades, pero pues es también latino. Entonces, de que va a tener experiencia con las latinas, la va a tener.
3: Yo, como dijera el gran poeta Chuchera, sienten vara de bien a bien, gallo.
0: Sí, la neta sí.
3: Bueno, ¿qué más?
1: A mí me parece que la relación se ve muy bonita. Me encantaría que Karol G ya superara a Faith y que pues Bruno Mars se dé la oportunidad con una mujer que está triunfando en estos momentos a nivel internacional. Y qué padre que se den la oportunidad de tener una relación. Yo creo, señor, que si una relación normal es complicada, una relación entre dos famosos exitosos es 100 veces más complicada. Uno, están en el ojo del huracán todo el tiempo. Los van a estar persiguiendo y además los egos y además el que uno tiene seguidores y fans, la otra también. O sea, sí creo que es una relación complicada, pero qué padre si se dan la oportunidad y ojalá que esta relación prospere. Como diría Don Cheto, deseándoles
3: lo mejor. Oye, Isaí, trae las jetas muy coloradas tú.
1: ¿A qué se deberá?
3: No, pues yo sí sé a qué, nomás que no quiero decir al aire porque nos entura. ¿Qué te iba a decir, piensa qué te iba a decir? Oyes, chino, las relaciones entre locutores, ¿cómo van? Sí, funcionan. ¿Funciona? O también es un cochinero.
0: No, cochinero.
3: Cochinero, o sea, no, tampoco es como los artistas, ¿no?
0: Sí, igual.
3: Ni modo, Isenlos, te va a hacer conmigo, chiquilla.
2: Pero yo, usted es mi tío.
3: Ok, pues, adelante ahí.
1: Oiga, este sábado, sábado 29 de agosto, cerró las 5 presentaciones que Rosalía tuvo en el Palacio de los Deportes de la Ciudad de México, donde en todos tuvo sold out, le fue súper bien. Y en cada uno de los conciertos tuvo diferentes artistas invitadas para el confesionario, que es un momento que ella hace donde a artistas le confiesan cosas de su vida personal y privada. El sábado en el cierre estuvo Wendy Guevara como invitada y Wendy le confesó a Rosalía que en una...
3: ¡Era vato! ¡Hijo de Dios! ¡En exclusiva! ¡Wendy Guevara le dice a Rosalía, soy nací hombre.
4: Hijo.
3: Alguien lo sospechaba, pero no lo esperábamos.
2: ¿Qué le pasa, señor? No manches.
1: Tín, tín, señor, eso no es una confesión, eso todo el mundo lo sabe.
3: ¿Sí? Ok, sí. Se callo, pues.
1: Lo que le confesó fue, me enamoré sola y me desenamoré sola en una relación. Escuchemos, creo que tenemos el audio de esto, fue lo que le confesó Wendy Guevara a Rosalía.
3: Vamos a ver qué dijo Wendy Guevara.
5: La verdad, soy vato.
2: ¡No manches!
3: ¡No! ¡Exclusiva el audio, señores!
2: No sé, sí.
5: Nací vato.
6: O sea, quiero contarte verdad esto que nunca lo había dicho antes. Y por darle gusto a un hombre que yo pensaba que él me quería, sabía que no me amaba, pero yo decía, aún hay más mañanas, yo creo que un día se va a enamorar de mí. Y lo llevaba a table dance, a ver mujeres. Yo llegué a tocar a esas mujeres y a pagarles por el servicio de él. Y él me decía, tócala y haz esto. Y pues a mí no me gustan las chicas. O sea, mi sexo lo tengo bien definido. Entonces, la verdad, no se me hace justo que yo di muchísimo y a cambio recibí pura vida.
3: También él.
6: Entonces, odio
3: dio muchísimo.
6: Siempre escondida, escondida como moto robada, y eso ya no se puede chingar.
3: Ahí está, señores, donde ella dice, nací, hombre.
1: No, señora.
3: No, no dijo nada.
1: Ella lo
3: no
1: dijo.
2: En ningún momento dijo eso, señor.
1: Y dijo que ella dio mucho en una relación, recibió nada, y hasta le llegó a pagar al chacal, a la mantita que le gustaba en un table dance, para que se calentara y después soltara con ella.
3: Sí, que agarrara no hambre y luego ya que cenara lo que había, pues ya qué güey.
1: Exactamente. Exactamente, pero pura carcajada fue lo que recibió, porque no le dieron absolutamente nada en esa relación a Wendy Guevara. Y por cierto, le cuento que el fin de semana, Rosalía también fue captada con su novia en la Ciudad de México, señor.
3: ¿Rosalía con novia o novio?
1: Claro.
2: Novia.
3: Oye, pues esta Rosalía, pues, hombre, cualquier camión la deja en casa.
1: Se llama Loli Bahía, es una mujer y es la que es su pareja, después de tener una relación muy tormentosa con Raúl Alejandro, y que además se rumoró que anduvo con el actor de Bear, y que tuvo varias relaciones con hombres. Después ahora se está dando la oportunidad con Loli Bahía, con la que ya tiene una relación muy estable, viaja con ella y está en México con ella. Anduvieron paseando por varias calles de la Ciudad de México, donde un fanático le regaló una playera de la selección pirata, por cierto, pero ella se la puso y la agradeció. Lo que sí le voy a decir, porque prácticamente estuvimos recorriendo las mismas calles en los mismos momentos, es que Rosalía anda con dos monotes, así como de 2 metros, que caminan 3 pasos atrás de ella. Aparentemente Rosalía anda por las calles como la fresca mañana, pero no deja que nadie se le acerque estos monotes. O sea, ¿no crees que todo el mundo se le puede acercar para pedirle fotografías? Si Rosalía se le acerca a alguien, los monotes permiten que esa persona se le acerque a Rosalía. Pero si alguien quiere llegar a pedirle fotos, a molestarla o a andar atrás de ella, no dejan ni 2 pasos.
3: Sí,
1: que se le acerque.
3: O sea, uno ve que anda según ahí, whatever, pero se ha de traer dos.
4: A la lejitos.
1: Claro, trae 2 monotes, le digo, de 2 metros, no permitiendo que nadie se le acerque. En los videos que todo el mundo muestra.
3: ¿Por qué cuando dijiste monotes 2 metros le hiciste así?
1: ¿Cómo? ¿Así?
3: Así.
4: ¿Por qué te mojaste los labios?
3: Se mojaste los labios colorados que traes, mira nomás. ¿Qué jetotas traes ahora tú? ¿De dónde acá? Oye, ¿qué hubieras hecho tú si miras a la Rosalía? ¿Qué hubieras hecho?
1: Yo me voy como gato a bofe. Yo me le voy como
3: gato a bofe. Rosalía, te amo. Mi nombre es Ay Garcés Solís, soy director de programación.
4: Está para interrogatorio.
3: Y le empiezas a dar todo el perro currículum que duran media hora, como en las juntas. Así están en las juntas. Se sientan en la junta y, hello, my name is Alan, I'm the director of offices. Hello, Don Cheto, on air personality. Y Said, hello, my name is... Said García Solís, director of programming, consular of Ken Saque Güeyes, on air personality, producer of the Ken Saque Güeyes, el re premio de 40 minutos leyendo 4 hojas de todo lo que es el vellón. ¡Enfado de Dios!
1: Y estoy a 2 minutos.
4: ¡No, espérese!
2: ¿A dónde va?
4: Ya se fue.
3: Hoy va la premier de su película, nada más y nada menos que en la Cineteca Nacional.
1: Es el día de mañana, señor, la premier. Hoy tenemos día de prensa. El día de mañana es la premier a las 7 de la noche en la Cineteca Nacional. Y la verdad estoy muy contento de que esta película preseleccionada para los Óscares dirigida por Horacio Alcalá va a llegar a los cines este 3 de septiembre, 61 salas. Y al parecer la segunda semana nos van a agregar otras 15 más. O sea que búsquela ahí.
3: ¿De qué va la película? Dame la sinopsis.
1: Señor, es cine de autor, es la verdad, cine profundo, cine de, o sea, cine artístico.
3: No para el chino, vamos a poner así, no para el chino.
1: Pero ¿de qué trata la película? Es una mujer pobre en un pueblo ficticio que se llama Magdala, que es una isla, donde una mujer que está sufriendo todo el tiempo por dinero quiere ver a sus hijos brillar y triunfar. No tiene dinero para que sus hijos triunfen y ella está obsesionada de que sus hijos les vaya bien. La cuestión es que hay una muerte donde ella encuentra mucho dinero con esta persona que muere y se hace literalmente la reina de Magdala. Le paga a todo el mundo para que la coronen a ella como reina, inclusive se quita a los santos de la iglesia para ponerse ella como la reina y está literalmente pagándole a todo el mundo para que el vals que ella toque sea el que suene en Magdala. Es una mujer que se vuelve loca y que además hace muchas cosas por esa locura y por la obsesión de ver a sus hijos brillar y triunfar.
3: Así estoy yo como la esa señora de Magdala. Me gusta verte triunfar y brillar. Manque a otros les arde el rabusquetis ahí. Manque.
4: Y uno de sus hijos sale gay. Y ahí está.
3: Y luego
1: es
3: ahí.
1: Gracias, señor. No. Esta mujer es Ángeles Cruz, ganadora del Ariel y gran actriz. La hemos visto en Como Agua para Chocolate y en muchas películas. Es una gran actriz, Ángeles Cruz, y es la protagonista. Y yo soy una persona muy importante para el pueblo de Magdala, porque soy el anunciador, es la persona que anuncia en el pueblo por la bocina quién le debe a quién, dónde venden chivo, dónde va a haber tamales, etcétera.
3: Meti el hombro allí, yo por eso quiero que tú te metas de lleno al cine para que me metas el hombro, hijo.
1: Señor, yo le voy a meter lo que usted quiera. Pero antes de seguirle practicando la película, quiero felicitar a María Vargas, paisana de mi bebé, que la verdad está sazona. Yo no es una mujer que se vea jovencita, es una mujer que se ve madura, guapísima de pies a cabeza. Va a ser la representante de México en Miss Universo en Puerto Rico, donde se va a llevar a cabo la final del certamen a finales de noviembre. La cuestión es que, bueno, acaba de ganar el fin de semana como la representante que va a llevar a México, ojalá que la corona. La verdad está guapísima, es de los Altos de Jalisco y la verdad es que muy guapa la muchacha, ¿eh?
4: Hola, qué preciosa.
3: Chido. Saí, te tengo una buena noticia. Hoy no te voy a cargar de encargos, hijo.
1: A ver, écheme.
3: No, esta vez no tengo nada que encargarte. Solo que te diviertas, que disfrutes y que sientas lo bonito que es haber participado en un proyecto tan chido. O sea, y de verdad te lo digo, estoy muy orgulloso de ti. Yo sé que estar orgulloso de ti, o sea, no te beneficia en absoluto, pero te lo digo de corazón.
1: Sí me beneficia y estoy muy contento, señor, de que a usted esté contento por esta situación, que la verdad, la película la grabamos hace 2 años, apenas llega a los cines este fin de semana, para que lo busque. De hecho, en la gente de Guadalajara, va a estar en la Cineteca también, en la Sala Guillermo del Toro, el viernes. Vamos a tener una premiere en Guadalajara este viernes y hay diferentes salas en diferentes partes del país para que la gente las busque. Sobre todo Cinemex, vamos a estar ahí presentándonos este fin de semana y es muy importante el primer fin de semana para que busque Sobre las Olas ahí y aunque sea críticas, pero vaya a verla.
3: Te queremos mucho, Zay García Solís, un abrazo para ti, hijo. 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

0: Giselle Bravo, ya nos vamos, pero ¿qué crees? Primeramente, Dios, amenazamos con mañana estar aquí presentes, vigentes, que se sienta toda la gente.
1: Por supuesto, vamos a venir con toda la energía porque vamos a comenzar nuevo mes, nuevos propósitos, con la pila bien puesta, aunque ya se nos esté terminando el año, señor.
0: Pues yo, como dijo el gran comunicador.
1: ¿Qué?
0: Fiki. Chino.
1: Piti. Es la nueva frase ahorita.
0: Estuvo bien, perrones. El show estuvo bueno o malo hoy.
2: No, fiti.
1: Oh my god.
2: Momentos malo. No, pero estuvo bien. 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
2: 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Don Cheto, vámonos, viejón.
0: Estoy peleando con un vato.
2: Ahora, ¿por qué?
0: Dice, no nos hagamos mensos, el amor es un negocio. No, el amor no es un negocio, mejor el amor es un sentimiento genuino. Uh-huh. Como quedes tú con la otra persona y los pros y los contras, eso es otra cosa aparte. El amor claro. siempre sale, ¿cómo se dice? Intacto. Sí. Pero bueno, ya nos vamos. Los queremos mucho.
1: Ya no peleo.
0: Bye, Ferrari.
1: Adiós.
0: Bye, Chino.
2: Bye.
0: Bye, Giselle. Los quiero mucho. Hasta mañana, familia.
1: Despídese como su vecina.
0: Oh, qué padre, feliz día.
3: Muchas gracias por escucharnos.

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¡Échale! ¡Así merita! Sigue disfrutando más de la 94.5. Ya en tu rico y delicioso lunes, principio de semana, 31 de agosto del 2026. Para los que andan perdidos, pues. ¿Y cómo andamos? Ya por acá bien activados, motivados, energetizados. Listos para acompañarte hasta las 3 de la tarde. Con la buena programación de la 94.5, claro que sí, Árale, pues. El día de hoy tendremos visitas, ¿no? Además de que también más promociones, más boletitos. Y claro, esas oportunidades de que te los ganes por aquí, siendo la llamada número 9. Y prepárate porque también se viene el Meet and Greet, para uno de los eventos que se viene este 4. ¡Ay, ay, ay! Pero ya te cuento más adelante para quién y de qué se trata y cómo le vas a hacer para participar. Y claro, un resumen de lo que vivimos este fin de semana. ¡Oh, yeah! ¡Echa el ingeniero! ¡Y dale play! ¡Y que suene bonito! Te acompaña tu compito, tu compa MJ. Síguenos en las redes, búscanos como Qué Buena Reno en Facebook e Instagram. Te conviene, ya que la promoción que viene por ahí va a estar en redes sociales, ¡Ajoya!

0: Don Cheto, odio a Donald Trump, pero si me manda los $2,000, ¿lo recibo o no?
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Y claro, se viene también un meet and greet para que te tomes la selfie, ¡hey! Y los puedas conocer en persona, ¿eh? Órale, pues. Pero pendiente, porque en esta te voy a explicar cómo le vas a hacer para ganarte el meet and greet en redes sociales. ¡Vámonos con más! 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

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Vámonos con más. Aquí por la mera mera. ¿Cuál? La que voy.

¡Eso! Sigo disfrutando más de la 94.5. Ya a las 2 y pasadito, en Truco Delicioso. Lunes, principio de semana, 31 de agosto del 2026, para los que andan perdidos, Vale, pues, y por acá bien activados, motivados, energetizados. Para alegrarte tu principio de semana, Este lunes, hombre, que muchos preferiríamos estar en casita, dicen, ¿no? A gusto. No, pues, tu primo. Y haciendo dinero, ¿no? Ándale, qué agusticidad, Órale, pues. Bueno, síguele trabajando, hombre. Esa meta no está muy lejos de alcanzarla, ¿no? Unos cuantos añitos, hombre, ya, y cuando me retire. Vale, pues. Mientras tanto, sigue disfrutando de la buena programación, De la mera mera, la qué buena, claro que sí. Y tenemos invitado especial el día de hoy, ¿no? Bueno, órale, pues, ahí pendiente para que te enteres de la buena información que traemos el día de hoy lunes, Mientras tanto, dale play, ingeniero, y que suene.

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Órale, pues. ¡Vámonos con más! ¡El fantasma! ¡Palabra de hombre! Sonando aquí por la mera mera. ¿Cuál? ¡La que buena! Saludos ahí para nuestra gente de Carson City. Leitajo, Tracky, Reno Sparks, Sun Valley, Gerrington, Dayton. ¿Cómo andamos, La gente de Fallon. Al millón y pasadito, ¿qué rollo?

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escuchando más de la 94.5. Para que te pongas las pilas y te vayas preparando, porque llamada número 9, tendrás la posibilidad de ganarte boletitos para el Palomazo Norteño, en su gira Clase Maestra. Ándale pues, ahí en GSR Casino. Te puedes comprar tus boletitos en Ticketmaster.com o en la Box Office del Gran Sierra, o ganártelos aquí siendo la llamada número 9 más adelante, Órale pues, para que no te pierdas a Lalo Mora, Eliseo Robles, Rosendo Cantú y Raúl Hernández, junto con Lorenzo de Monteclaro, invitado especial, ahora sí, para que disfrutes la borrachera perfecta en GSR Casino, ya este 4 de septiembre se va a poner buenísimo allá en el Gran Sierra, con estas leyendas vivas que podremos disfrutar al millón y pasadito en su Palomazo Norteño. Pendiente llamada número 9 para participar y ganarte tu par de boletitos. Vamos con más aquí por

y pasadito, ¿eh? Truco delicioso, lunes, principio de semana, ya finalizando con el mes de agosto 31, ¿eh? Del 2026 para los que andan perdidos. Órale, pues. Vete preparando, ¿eh? Porque en cualquier momento te regalo el primer par de boletitos para que puedas disfrutar de Palomazo Norteño en su gira Clase Maestra junto con Lalo Mora, Eliseo Robles, Rosendo Cantú, Raúl Hernández y el invitado especial Lorenzo de Monteclaro, que llegan al GSR Casino. Y claro, tendrás la oportunidad de ganarte tu par de boletitos, ¿eh? O cómpralos ya en Ticketmaster.com o en la box office del Gran Sierra. Y no te lo pierdas, va a estar buenísimo, ¿eh? Vale, pues, mientras tanto, que siga la buena música aquí por La Mera Mera, la que buena. Dale play, primo, porque ya te traigo dos promociones que están buenísimas en redes sociales, ¿eh? Pendiente, fíjate, tres formas de ganar. Llamada número 9, redes sociales, y dobleteamos con redes sociales. Ya te cuento más adelante a qué me refiero. Dale, pues, dale play, primo.

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5, ¿eh? 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Bueno, así que no te lo vayas a perder, va a estar buenísimo. Palomazo Norteño, en su gira Clase Maestra, junto con Lalo Mora, Eliseo Robles, Rosendo Cantú, Raúl Hernández. Y claro, el invitado especial, Lorenzo de Monteclaro, para que te la pases al millón y pasadito, primo, ¿eh? 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Va a estar espectacularmente genial. 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La Qué Buena. ¡Vámonos con más! Estás en compañía de tu compita, tu compa MJ. Aquí contigo hasta las 3 de la tarde, ¿eh? Órale, pues. Más adelante ya te digo cuál es la otra promoción que tenemos en redes sociales. ¡Ay, ay, ay!

0: Acción ya.
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8:05. Ándale pues, ya las 2 y pasadita, ¿no? En tu rico y delicioso lunes, principio de semana, 31 de agosto del 2026, para los que andan perdidos, Ahora sí que despidiendo agosto. Oye, ya estamos a la vuelta de la esquina, tú, ingeniero. Ya, entrando al mes de la herencia hispana, ya, mañana, septiembre, ¿no? Hay buenos eventos locales, pues. Hay nuestros amigos de la Universidad de Reno que van a empezar su jornada de party time. Van a tener varios eventos, Es que por acá nos visitaron la semana pasada y hablaron de varios eventos. Este 5, ¿no? Van a tener uno por parte de el fútbol americano. El 5, ¿no? Ahí compartimos también información de cómo le puedes hacer para ganarte un paquetito familiar, ¿En qué bueno Reno? Ahí por si quieres participar y vivir la intensidad del fútbol americano. ¡Ah, caray! Bueno, dale pues, Ahí lo vas a poder hacer para que puedas, pues ahora sí que iniciar esa temporada que van a tener, de la herencia hispana. Además de que también vete preparando porque llamada número 9, también por acá te vamos a regalar tus boletitos para Palomazo Norteño más adelante, Así que ponte las pilas. Mientras tanto, vámonos con más. ¿Aquí por dónde? Por la mera mera. ¿Cuál? La que buena, en compañía de tu compita, tu compa MJ. Aquí contigo hasta las 3 de la tarde. Eso, dale play, primo.

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1: Estos son tus tips de la hora del tráfico. Usa tus espejos para monitorear las áreas alrededor de tu carro. 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Usa la distancia del carril de aceleración para incorporarte con seguridad en el tráfico. En carriles estrechos, asegúrate de mantenerte en el centro de tu carril y no te apresures. Estos fueron los tips de la hora del tráfico. Soy tu amiga Mayra, informando para La Qué Buena. 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Maneja con cuidado.
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2: 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Respeta a los demás conductores, evita comportamientos agresivos y mantén una actitud positiva mientras conduces. Recuerda que la seguridad y la cortesía son fundamentales para un viaje tranquilo y sin incidentes. Estos fueron los tips de la hora del tráfico. Soy tu amiga Mayra, informando para La Qué Buena.
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105. Ándale pues, las promociones no paran. 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
1: Así que pendiente para participar, ¿eh? Y también por acá, para los que están listos con la llamada número 9, también pendientes para preparar esos dedos pistoleros para cuando yo te dé la señal, ¿va? Bueno, mientras tanto, vámonos con más. Aquí por la mera mera. ¿Cuál? La que buena. Pasadita, compra tus boletitos ya en Ticketmaster.com y no te quedes fuera, ¿eh? Digo, por si las dudas, ¿eh? Mira, fíjate, yo los compro y si me gano el meet and greet,

y agárrate, porque ya te traigo el estreno musical del día de hoy. Así es. En esta ocasión te traigo algo por cortesía de la arrolladora Banda El Limón de René Camacho. Ey, en el cual, bueno, este tema viene siendo de desamor, amor propio y despedida. Habla de tomar la madurez y la difícil decisión de alejarse de una relación sin futuro antes de perder la propia esencia, asumiendo el adiós con autoestima. Y hoy presentamos Fracaso Seguro. Dale play, ingeniero, pa'

puede ser. Ahí estuvo el temazo, hombre. El desamor. Ay, ay, ay, ey, ese amor propio y despedida. Bueno, ya puedes escuchar el temazo completito desde sus plataformas digitales. O quien quite y próximamente. ¿Cómo dije? Quien quite y próximamente aquí sonando por La Mera Mera. ¿Cuál? La que buena. Vámonos con más.

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4: Estos son tus tips de la hora del tráfico. Si te preocupa encontrarte con tráfico pesado durante tu recorrido, toma tiempo antes de salir para establecer una ruta alternativa en tu GPC. Evita las horas pico y los lugares conocidos por la congestión. Esto te ayudará a ahorrar tiempo y reducir el estrés en tu viaje. Estos fueron los tips de la hora del tráfico. Soy tu amiga Mayra, informando para La Qué Buena. Síguenos en nuestras redes sociales como Qué Buena Rino en Facebook e Instagram. 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

Dale, primo. Ándale, pues. ¡Ey! Sigue disfrutando más de la 94.5. Yo ya me paso a retirar, pero antes de hacerlo, te abro la invitación para que no te pierdas la oportunidad de participar en redes sociales, ¿eh? El día de hoy, en Instagram de Qué Buena Reno, van a subir esta promoción para el Meet and Greet del Palomazo Norteño, ¿eh? Así que mucha suerte para participar siguiendo los tres pasos, ¿eh? 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Órale, pues. Bueno, mucha suerte. 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MJ Camino Fuera, nos escuchamos mañana a partir de las 11 de la mañana, aquí por La Mera Mera. ¿Cuál? 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

0: Y cómo no.
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2: ¡Épale! Lunes, lunes, lunes, lunes, lunes. ¿Cómo andamos, familia? Les hablo, les saludo a la mami Karina Pérez Locha, mexicana por orgullo, descendiente de Adán y hija de Dios, para ustedes acompañándolos desde ahorita hasta las 7 de la tarde a través de la Qué Buena 94.5 Reno Nevada. Vamos a darle como si fuera mole de olla hoy lunes. Ando bien Felipe con tenis y toda la cosa. Bien Felipe con tenis ando. Como Jorge Negrete, tratando de hacer billete, ¿verdad? No hay de otra, pariente, no hay de otra. Hay que darle y darle gracias a Dios por este día. Espero que te quedes conmigo y pues hay que darle gusto al gusto. Oiga, regreso rapidito con información de clima aquí a través de la Qué Buena 94.5 Reno, Nevada.

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2: Estos son tus tips de la hora del tráfico. Usa tus espejos para monitorear las áreas alrededor de tu carro. Voltea tu cabeza para revisar tus puntos ciegos antes de cambiar de carril o incorporarte. Usa la distancia del carril de aceleración para incorporarte con seguridad en el tráfico. En carriles estrechos, asegúrate de mantenerte en el centro de tu carril y no te apresures. Estos fueron los tips de la hora del tráfico. Soy tu amiga Mayra, informando para La Qué Buena. Síguenos en nuestras redes sociales como Qué Buena Rino en Facebook e Instagram. Maneja con cuidado.
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queridas, ¿cómo están? Tengo la frase bonita para ustedes, claro, no puede faltar. Esa nunca jamás, ahí les va. A veces crecer no significa conseguir algo nuevo, sino dejar de cargar lo que ya no te corresponde. ¡Oyentes! A veces crecer no significa conseguir algo nuevo, sino dejar de cargar lo que ya no te corresponde. Yo soy Tommy Alamami, quédate con nosotros.

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2: En el dato que nadie pidió, mis amados y mis amadas, por supuesto que tenemos información. Ahí les voy a agarrar de las trenzas, Lupe. ¿Por qué en el súper cambiamos de fila y otras avanzan más rápido? ¿Se acuerdan que ya hemos platicado de esto? No necesariamente tienes mala suerte, ¿eh? Nuestro cerebro presta mucho más atención al tiempo que estamos detenidos que al tiempo que avanzamos. Por eso sentimos que nuestra fila siempre es la peor. Y aquí viene lo bueno, ¿eh? Cuando te cambias de fila, ¿qué pasa? ¿Y qué pasa cuando te cambias de fila? Ahora la tuya crees que es la más lenta y la otra donde estabas la más rápida. Así pasa, nada más es percepción. ¿Ok? No creas, eso... Un 80% es que estás mal, solamente es una cuestión de percepción.

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1: Queridos y queridas, pongan mucha atención a continuación. Mira, de las cosas que son interesantes hasta para platicar después. ¿Por qué se nos ocurre la respuesta perfecta cuando ya terminó la discusión? Ay, le hubiera dicho esto. Ay, le hubiera contestado de esta forma. ¿Te ha pasado que estás discutiendo y no sabes qué contestar, pero 3 horas después, bañándote, dices, chale? Tiene una explicación, ¿eh? Es que durante una discusión intensa, el estrés puede dificultar que pensemos con la misma claridad. Y cuando nos tranquilizamos, podemos organizar mejor las ideas y aparecen esas respuestas maravillosas. Digo, tú leí tal vez, ¿no? Ahí estás tú, o sea, recreando la discusión en el baño y ahora sí, ganándola completita después, ¿no? Pero pues ya que, ahora sí que chiste. Ay, no. Mejor antes de irte a tirar un round, si vas a saber, sabes que vas a discutir con alguien, mejor ir a un bañito para que se te refresquen las ideas o te relajas y así ya tienes una respuesta más chida, ¿no crees? Digo, no sé si suma el consejo, familia. Regresamos, quédense con nosotros.

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1: Estos son tus tips de la hora del tráfico. Mantén la calma y la paciencia, especialmente en situaciones de tráfico intenso. La congestión y los retrasos son inevitables en ocasiones, pero mantener la calma puede ayudar a reducir la frustración y mejorar la seguridad en la carretera. Respeta a los demás conductores, evita comportamientos agresivos y mantén una actitud positiva mientras conduces. Recuerda que la seguridad y la cortesía son fundamentales para un viaje tranquilo y sin incidentes. Estos fueron los tips de la hora del tráfico. Soy tu amiga Mayra, informando para La Qué Buena.
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vamos a checar cómo están las temperaturas. Las temperaturas en este momento, Rix. En Reno tendremos un lunes soleado, seco y caluroso, con una máxima alrededor de los 87 grados Fahrenheit y mínima esta noche cerca de los 61 grados Fahrenheit. Para la tarde aumentará un poco el viento y prácticamente no hay probabilidad de lluvia. Ojo, porque mañana llegan vientos más fuertes y aumenta el riesgo de incendios en partes del oeste de Nevada. O sea, que no me lo eche ahí al saco roto, ¿eh? 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
2: Cuéntame a la mami, quédate conmigo, acompáñame en redes sociales. Búscame como arroba la mami locutora mami con Y. Así de fácil, así de sencillito. Oigan, ¿por qué duele más pagar en efectivo? Yo hasta si, neta, cuando pago con la de débito o en efectivo o traer dinero en efectivo, ay no, hasta siento como que me vuelvo mascota. Pues hay investigaciones sobre algo conocido como el dolor de pagar. Cuando entregamos dinero físicamente podemos sentir más claramente que estamos perdiendo algo. Con tarjeta o teléfono, en cambio, si lo haces, por ejemplo, con TAP, pues, sientes una sensación diferente. La transición puede sentirse menos tangible. ¿Sabes cómo? Por eso algunos estudios sobre comportamiento del consumidor han encontrado diferencias en cuanto gastamos dependiendo de la forma de pago. Así que cuidado. Si quieres ahorrar lana, pues paga en efectivo. Porque inconscientemente como que te duele gastar más. Pero, pues, en cambio, si pagas con un plastiquito... O sea, dinero es dinero, pues, pero cerebralmente, o sea, mentalmente crees que no estás gastando tanto, hazme tú el favor.

0: plástica.
1: Y quiero agarrarme a machetazos para que nos duela. Aquí te veo, David Zárate, o dime dónde estás. Yo voy hasta tu casa, porque esta madriza es como la pizza, compa, a domicilio, la que te voy a dar. Juan, qué rico tomarme de lo más
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4: Estos son tus tips de la hora del tráfico. Si te preocupa encontrarte con tráfico pesado durante tu recorrido, toma tiempo antes de salir para establecer una ruta alternativa en tu GPC. Evita las horas pico y los lugares conocidos por la congestión. Esto te ayudará a ahorrar tiempo y reducir el estrés en tu viaje. Estos fueron los tips de la hora del tráfico. 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
2: ¿Les ha pasado que de repente traen una canción y no la pueden soltar? ¿Y qué fue? ¿Y qué pasó? O no sé, la canción que tú quieras, y no la sueltas, y no la sueltas, y no la sueltas. ¿Les ha pasado? Todo nos ha pasado. Son esos pedacitos de canciones que el cerebro repite sin que tú se lo pidas, y puede ocurrir después de escuchar una melodía pegajosa o incluso por algún recuerdo que la activa. Lo peor es que a veces ni siquiera te gusta la canción, pero ahí está el cerebro dándole. Bueno, esto es por simplemente por recuerdo de... Esto se le llama earworm. Si traes esa canción, tiene su nombre, eso se llama earworm. Y la única forma en que supuestamente se te va a salir de la cabeza es que te distraigas haciendo algo y te vas a desconectar, algo que ocupe tus cinco sentidos, te vas a desconectar por completo. ¿Tú crees? Así no es, así meritorito, ¿eh?

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1: Familia Público Conocedor, ¿cómo están? Al fin he encontrado la respuesta. ¿Se acuerdan que hace rato, es más, ni me acuerdo si fue hace rato o fue otro día, cuando te metes a la regadera se te vienen la respuesta correcta de algo o se te vienen ideas buenas en la regadera? Bueno, les voy a decir por qué. Cuando hacemos una actividad rutinaria que no exige toda nuestra atención, la mente puede divagar y conectar ideas de maneras diferentes. ¿O a poco tú te bañas con mucha atención? O sea, es algo que hacemos prácticamente, robótica si tú quieres, pero no es como que dices, ay, siempre me tallo el primero, el dedo chiquito del pie, pues el... No, ¿verdad? Bueno, como hacemos una rutina que no exige mucha atención de nosotros, la mente se divaga y relaja, y por eso se te vienen las ideas frescas en la regadera. Aparte el calorcito y el vaporcito, quieras o no, ¿no crees? Amigos y amigas, quédense conmigo.

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2: Les tengo chisme, les tengo chisme. Familia, les tengo chisme. Chisme, chisme, chisme. Chisme, chisme. Les tengo un chisme, mis amados y mis amadas. Pónganme atención a lo que les vengo a contar. Dentro del chismología, ¿eh? Ahí les voy. Una mujer estaba desesperada porque todas sus amigas ya estaban, se estaban pues casando. Cada boda era lo mismo. Felicitaban a la novia, después llegaba a su casa preguntándose, ay, ¿yo pa' cuándo? Hasta que finalmente conoció a alguien, se casó rapidísimo y al poco tiempo descubrió que había escogido pareja más por miedo a quedarse atrás que por estar realmente enamorada. ¿Te suena esto algo familiar? Y ahí entendió algo durísimo, que no solamente puedes equivocarte por ir demasiado lento, también puedes equivocarte por correr para alcanzar a los demás. Porque llegar primero a una vida que no querías tampoco es ganar. Capichi, apúntele bien, se las dejo de tarea.

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1: Estos son tus tips de la hora del tráfico. Usa tus espejos para monitorear las áreas alrededor de tu carro. 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En carriles estrechos, asegúrate de mantenerte en el centro de tu carril y no te apresures. Estos fueron los tips de la hora del tráfico. Soy tu amiga Mayra, informando para La Qué Buena. Síguenos en nuestras redes sociales como Qué Buena Rino en Facebook e Instagram. Maneja con cuidado.
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2: Queridos y queridas, según las investigaciones realizadas por la investigación de la ciencia científica de lo científico, hoy les comparto esta información. Ahí las voy, agárrate las trenzas, Lupe. Según investigaciones dentro de la psicología, existe algo llamado comparación social ascendente. Cuando nos comparamos con personas que percibimos como más exitosas, atractivas o adelantadas que nosotros, esa comparación puede inspirarnos, ¿sí? Pero también puede provocar emociones negativas cuando solamente la utilizamos pues para medir lo que creemos que nos falta. Y las redes nos dan oportunidades pues para compararnos prácticamente todo el día. Así que antes de decir, mira todo lo que ella tiene, a ver, ahí les voy a una pregunta. ¿Por qué estoy haciendo yo o qué estoy haciendo yo con todo lo que tengo? Porque compararte puede darte información, pero castigarte con la comparación, esa es otra cosa. ¡Púntele bien!